0: Le tienen miedo a los años. Soy Imelda Escobar, contigo de aquí hasta las 7, o sea, ya me voy. Le tienen miedo a los años.
1: Hola, Imelda. Sí me dan miedo los años, más que nada en la vejez, porque ya uno depende de otras personas para que la cuiden y porque nos puede dar Alzheimer, demencia senil, y pues ya uno no recuerda lo bonito, no recuerda a las personas, y yo creo que eso sería un shock. Sería como algo que no sé cómo lo manejaría. Saludos,
0: buenas tardes.
2: Hola, Meli, buenas tardes a todos.
0: Me encanta que me diga
2: Meli. La verdad, yo no le tengo miedo a los años en tanto a la edad, envejecer y eso, sino más bien a mí me quedaría como una reflexión de ¿qué hacemos con los años? ¿Qué tanto los aprovechamos? ¿Qué tanto los disfrutamos? Y yo considero que a esta vida venimos a ser felices. Que tengan buena tarde todos. Bye.
0: Hola, chiquis. ¿Le tienen miedo a los años?
3: Buenas tardes, Ime. No me dan miedo los años. Lo que me da miedo es no envejecer con gracia, así como Brad Pitt o Tom Cruise.
0: O sea, justo estaba viendo un video ahorita en TikTok de Brad Pitt. ¿Cómo le hacen?
4: Hola, Imelda, buenas tardes. Oye, yo no le tengo miedo a los años, porque los años que ya cumplí son los años que ya no tengo. Saludos, un abrazo para todos. Bye.
0: ¡Ay, qué fuerte! Otra vez me van a hacer llorar. Dice, y es que, ¿sabes? Siento que entre más pasan los años, menos tiempo nos queda. Why or not? Y eso es con lo que no puedo. Les estoy leyendo algo que nos mandó una radioescucha, ¿ok? Dice, y es que, ¿sabes? Siento que entre más pasan los años, menos tiempo nos queda. Y eso es con lo que no puedo. Pensar en mis niños que sufran o algo. Dice, y es que mis papás fallecieron muy jóvenes. 36. Estamos llorando, Carlos, ¿ok? Permíteme un segundo. Y es que mis papás fallecieron muy jóvenes, a los 36 y 56 años. Yo creo que cuando no tienes hijos, pudieras irte un poco más tranquilo de este mundo, ¿sabes? Pero cuando tienes hijos, o cuando tienes hijas, dices, no los quiero dejar solos. No los quiero dejar solas. ¿Quién va a ver por ellos? ¿Quién? Que es un tema muy complicado.
5: Hola, buenas tardes. Alguien dijo, póngale vida a los años.
0: ¿Le tienes miedo a los años? ¿Sí o no? Yo sé que hay mucha gente que sí le tiene miedo a los años y no se atreven a mandar audio. Yo lo sé. Os conozco, chiquis. Somos una comunidad.

0: ¿Tienes miedo a los años? ¿Sí o no? Ay, les dije que no iba a ser un jueves tranquilo. Hoy les dije que no iba a ser un momento especial. Dice, hola, Ime, acabas de dar en el clavo. Yo no le tenía miedo vivir mis primeros 37 años. Súper feliz de la vida, pero ahora que sé que voy a ser papá de gemelos, sí me da miedo no estar para ellos. Y aún que no los conozco. ¡Madre! ¡Qué fuerte!
1: Hola, Meli. ¿Cómo estás?
0: ¡Holi! Paréntesis, me dicen Meli porque yo tengo un tema con alguien que se llama Meli.
1: Gracias. No es temor a los años. Lamentablemente el cuerpo te pide, te cobra factura después de hacer tantas cosas. Por ejemplo, yo a mis 49, no me siento de 49 porque no tomo alcohol, no fumo, pero dejé de jugar básquetbol porque me dolió una rodilla. Ahorita estoy dejando de jugar béisbol porque la misma rodilla. Entonces, no me da miedo envejecer. Me da miedo no poder hacer las cosas que tanto me divierten por los años que tenemos. Saludos a todos.
2: Ya decime todo lo que provocas con tus temas. Muy bueno siempre.
0: ¿Yo qué? Yo no estoy haciendo nada.
3: Tengo miedo vivir. Hola, Ime, buenas tardes. Yo sí le tengo miedo a los años. Yo creo que desde el momento en que te pintas el pelo, te pones la cremita, te pones todo para no envejecer, le tenemos miedo a los años. Yo me pinto el pelo, nada más. Pero le tengo mucho miedo a los años cuando se pierde la memoria, esa demencia a la que muchos posiblemente podemos llegar. Ese es mi temor más grande. ¿Qué va a pasar conmigo? ¿Cuál es la carga que yo voy a hacer para mi hija? A lo mejor ya no me voy a dar cuenta, voy a hacer sufrir a alguien, no sé. Eso me da mucho miedo.
0: ¿Le tienes miedo a los años?
4: Hola, pues a mí no me da miedo los años. No, no, eso no me da miedo. Lo que me da miedo es, como dijo ahí un amigo que acaba de pasar el audio, no poder hacer las cosas y sobre todo quedarme sin trabajo, porque las personas jóvenes son algo crueles en el trabajo cuando uno ya está grande.
5: Señorita Imelda Escobar, muy buenas y añables tardes tenga usted. No me da miedo envejecer, me da miedo envejecer y no haber vivido.
6: Buenas tardes, Ime. Bueno, pues no temas de morir, porque has de morir donde debes de morir. Y pues hay mucha gente que dice que no tiene miedo y pues eso sí lo dudo, porque todos tienen algún temor de algo. Pero sí, mientras estés en vida hay que aprovechar y cumplir los objetivos. Y que Dios bendiga a los que se quedan.
0: ¡Qué cierre de programa! ¡Qué bárbaros! ¡Me encantan! Aquí somos una comunidad de Vitamina M. Aquí no juzgamos. Aquí escuchamos. Llévate el tema a tu casa, a tu reflexión. ¿Le tienes miedo a tus años? ¿Le tienes miedo a los años? Gracias por compartirlo, de verdad. Me siento muy afortunada de sus audios, de su experiencia. Si yo me siento sola y triste, ustedes también, canijos, canijas, canijes. Si ustedes están felices, yo estoy feliz por ustedes. ¿Ok? Ese es un pacto que tenemos. Y dice Alejandro Sanz: a veces lloramos, a veces sentimos, a veces nos sentimos vulnerables. Y no quieres que nadie te vea llorando. No quieres que nadie te vea sufriendo. Y te metes al baño a llorar. ¿Cuántas veces no? Tú como hombre, no, el hombre no puede llorar enfrente de la familia. Yo soy el fuerte, lo que hablábamos ayer. La mamá se mete al baño a llorar. Y a veces dices, cuando nadie me ve, es cuando siento yo algo vulnerable en mi corazón y en mi mente. Soy Mel Escobar, esto es 91.7, bye.

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2: El titular de la notaría 56 de Santa Catarina, Sergio Gil, alertó sobre el incremento de fraudes detectados en plataformas digitales de hasta 60,000 pesos por supuestos abogados que prometen trámites legales que nunca se concretan. La problemática también afecta principalmente a personas que buscan regularizar sus propiedades o realizar testamentos sin la asesoría de profesionales certificados. En entrevista para ABC Noticias, el especialista detalló que estos gestores se aprovechan del desconocimiento de la población. Ante esta problemática, Gil resaltó que no deben desconfiar de notarios que están establecidos, pero hay que pensar dos veces ante lo que se oferta por plataformas y que al final es parte de su labor advertir de estos problemas con la gente. Además, el notario anunció que al inicio de septiembre es el mes designado legalmente para promover la seguridad hereditaria en todo el estado de Nuevo León, donde las notarías ofrecerán descuentos significativos.
1: Información nacional.
3: La fiscal general de la República, Ernestina Godoy Ramos, afirmó que la institución a su cargo cuenta con plena evidencia de que el exgobernador priista de Guerrero, Ángel Eladio Aguirre Rivero, ordenó desaparecer los videos relacionados al caso Ayotzinapa. Uno de esos videos, dijo, contiene la imagen del momento en que policías municipales de Iguala detuvieron el autobús Estrella Blanca en el que viajaban los 43 normalistas aquella noche del 26 de septiembre de 2014. La fiscal general recordó que tras los hechos, las primeras versiones oficiales aseguraban que no existían videos relacionados a la detención de los 43 normalistas en Iguala y los cuales habían sido captados por cámaras de seguridad 12 y 15 ubicadas al exterior del Palacio Municipal. Sin embargo, dijo la funcionaria, diligencias posteriores acreditaron que era falso.
4: En enero de 2026, una persona colaboradora aportó testimonio que confirmó la existencia de las videos grabaciones y señaló a quien las sustrajo para entregarlas directamente a Ángel M., además de referir amenazas que explicaban su silencio previo.
3: Para ABC Noticias, Felipe Barrera Jaramillo desde la Ciudad de México.
1: Deportes.
5: El sueño del bicampeonato para México en la categoría sub-23 sigue vivo en estos Juegos Centroamericanos y del Caribe. Esto después de la goleada a Panamá de 4-0 en las semifinales y conseguir así su boleto para competir por la medalla de oro en fútbol. La selección nacional fue comandada por el canterano de Monterrey, Joaquín Mojica, quien se destapó con un doblete para liderar el triunfo de los aztecas, que ya aseguraron un podio en estos centroamericanos. Informó para ABC Deportes, Andrés Guerra.
1: Espectáculos.
6: La influencer y cantante Gemma Garoa está en el centro de la conversación en redes sociales. En las últimas horas, usuarios iniciaron una campaña para pedir su salida de la Casa de los Famosos México. Luego de que resurgieran antiguas fotografías de un viaje que realizó a Israel, las imágenes provocaron opiniones divididas y llevaron a que el equipo de Gemma eliminara esas publicaciones de sus redes sociales, mientras algunos internautas consideran que este debería incluir en su permanencia dentro del reality. Otros aseguran que su desempeño en la casa no tiene relación con esa polémica.
7: Ale Burnes para ABC Noticias. 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

¿Qué tal? ¿Cómo te va? Muy buenas tardes. Qué gusto saludarte. Soy Carlos Sarmiento y te acompaño desde este momento hasta las 10 de la noche a través de Premier 91.7, activando tus sentidos. Qué gusto estar saludándote en este jueves, en esta noche de jueves. Bueno, ya casi noche, todavía son tardes y casi viernes, ¿eh? Qué emoción, porque estoy contigo en el tráfico, estoy contigo en tu casa. Donde estés, vamos a disfrutar de buena música que tenemos programada para ti. Ya sabes, los mejores éxitos que ahorita vamos a arrancar con algo de Maná. Bueno, escuchamos primero a los Hombres G. Y si quieres pedir alguna canción, cualquier comentario, dilo a través del 818-0101-917. 818-0101-917. Y bien interesante, porque esta noche también tengo un tema bastante, bastante divertido. Ahorita te lo cuento. Quédate aquí para que te enteres a través de Premier 917, activando tus sentidos.

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0: 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Nuestra red de infiltrados informa que la propuesta del diputado con licencia, Jesús Elizondo, de realizar 7 debates públicos entre los aspirantes a la candidatura de Morena al gobierno de Nuevo León para posicionarse ante los electores, despertó preocupación. El joven político puso sobre la mesa la oferta de que los temas de cada encuentro los defina cada uno de los aspirantes: Judith Díaz, Clara Luz Flores, Tatiana Cloutier, Andrés Mijes, Waldo Fernández, Felipe Cantú y el mismo Elizondo. Dicen los infiltrados que el temor de la dirigencia estatal es que, conociendo la tradicional beligerancia de las tribus de la izquierda, ese ejercicio electoral entre las corcholatas morenistas se convierta en una pelea de cuchillos donde nadie gane y todos pierdan.
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7 de la tarde con 23 minutos, 7 con 23. Te sigo acompañando a través de Premier 91.7, activando tus sentidos. Oigan, muchas gracias por sus mensajes que están mandando a través del WhatsApp. Dice por acá, buenas tardes, bendiciones a todos. ¿Me puedes poner la canción de Hash? Supongo que lo sabes. Un abrazo, soy Diana Cordero. Muchas gracias, Diana. Tenemos otro también, otro texto. Anímense a mandar audio, ya les había dicho, siempre hay una primera vez, anímense. Todos los WhatsApp, les informo que tienen el icono de un microfonito, le pican y pueden mandar su nota de voz. Lo mandamos con los amigos, a tu mamá, a tu hijo, cuando lo regañas. Entonces también mándalo aquí a través de Premier 91.7. Voy a leer otro, dice, hola Carlos, bendecida noche, te comparto que mi cumple fue hace unos días. Muchas felicidades, Vane Rodríguez. Me encantaría si puedes poner una canción de Ricardo Montaner. Te he estado escuchando, pero no había escrito ayer, por ejemplo, que hablaste de las mascotas. Ay, sí, qué bonito tema, ¿verdad? Un gusto escuchar tu programa, Vane Rodríguez. Muchas gracias, Vane. Espero que sigas disfrutando de tu cumple. ¿Y por qué no seguir celebrando? Ya viene fin de semana. Hay gente que todo el mes de su cumpleaños lo sigue celebrando. Y pues claro, cada quien celebra y festeja como más le parezca. Ya sabes, si tienes un reporte vial, sé tú esa persona, esa voz que nos dice por dónde nos vamos, dónde está el trafical, dónde está lloviendo. Ya sabes que estamos en la hora del tráfico y que le tienes que subir un poquito a la música, un poco de paciencia, ya vas a casa, te acompaño a caminar a casa hasta las 10 de la noche, vamos con música, es Sandoval cantando A Quien Tú Decidiste Amar, lo escuchas aquí en Premier 91.7, activando tus sentidos.

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La música de Caifanes, lo que acabas de escuchar en Premier 91.7, activando tus sentidos. No dejes que se llama, qué buena canción, ¿eh? Que por cierto van a estar aquí en Monterrey, van a dar concierto próximamente. Bueno, no próximamente, está diciembre, ¿no? Y ahí abrieron una nueva fecha. Entonces, pues, tú que me estás escuchando, sabes que quieres ir a ese concierto, entonces vamos a estar pendientes a ver si podemos disfrutar, ¿no? De esa noche. Seguimos con más música a través de Premier, siendo las 7 de la tarde con 41 minutos, 19 minutos para las 8 de la noche. Te sigo acompañando en este jueves con sabor a viernes, ya casi fin de semana. Cuéntenme por dónde andan, dónde van transitando a la hora del tráfico a través de las calles de Monterrey. A lo mejor hay algunas vialidades colapsadas por el tráfico, que es normal a esta hora, pero ya te la sabes, tú tranquilo, súbele un poquito a la música. Y te voy a compartir las redes sociales de Premier para que seas parte de esta linda comunidad digital. Búscanos en Facebook como Premier 91.7, Premier 91.7, y en Instagram estamos como -Premier-MX. También en X estamos, antes Twitter. Es -Premier-MX para que nos dejes tu comentario, lo que quieras compartir. Es el medio para seguir en comunicación. Vamos a seguir disfrutando de buena música y escuchamos a Juanes cantando esta canción que le subes aquí en Premier 91.7, activando tus sentidos.

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2: ¿Bueno?
3: Sí, sí, Talía. ¿Hablas tú?
2: Sí, ¿quién habla?
3: Eric, ¿cómo estás?
2: Bien, ¿y tú?
3: Oye, pues hoy hay una función muy buena. Quería ver si querías ir al cine.
2: ¿Ahorita?
3: Pues, es a las 8.
2: Es que me da pena.
3: ¿Pero por qué?
2: Pues porque hace mucho no te veo.
3: Yo tampoco, pero vamos, ¿no?
2: No sé, déjame ver.
3: ¿Qué tienes que ver?
2: Tengo que ver, pues, pedir permiso.
3: ¿Y a quién pídele permiso?
2: Es que ahorita no está mi mamá.
3: Entonces, ¿me hablas o te hablo al rato?
2: No, háblame al rato.
3: Okay.

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7:56, 4 minutos para las 8 de la noche, lo que significa que ya estamos llegando casi a la segunda hora a través de Premier 91.7, activando tus sentidos, y espero que te quedes para dejarme seguir acompañándote en esta noche. Y hay un tema interesante esta noche, porque todos hemos pasado por alguna situación un poco divertida o puede ser incómoda, dependiendo de tu experiencia, y quisiera que me lo compartieras a través del WhatsApp de Premier 91.7 sobre esa primera cita que a lo mejor fue un poco incómoda, ¿no? Siempre tuvimos una primera cita, ya sabes, ese date con esa persona especial que te hace como que tener mariposas en el estómago, y todo lo que sucede cuando por fin decides dar el sí. ¿Qué te ha pasado a ti? Vamos a hablar de esos tips y esos errores en una primera cita, pero por lo pronto vamos a disfrutar de más música. Algo de Mijares es lo que vamos a escuchar a continuación a través de Premier 91.7, activando tus sentidos.

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Es la música de Black Eyed Peas con lo que arrancamos en esta segunda hora a través de Premier 91.7, activando tus sentidos. Son las 8 de la noche con 8, 8 con 8. Así que espero estés disfrutando de esta noche ya. Esta noche de jueves quiero platicar contigo sobre esa primera impresión cuando vas a una primera cita. A ver, escucha bien. Ubica todo el panorama, imagina todo el panorama, ¿no? Estás ahí, por decir, platicando con alguien, no sé, donde lo hayas conocido, en el trabajo, en la calle, en Facebook, en Tinder, en cualquier red social, como sea, y de pronto ya quieren salir. Entonces, ¿tú qué esperas? Claro, por supuesto que te preparas, te pones a remojar el callo y todo el cotorreo. Entonces te pones tus mejores looks, ¿no? Pero no falta el que llegue en Crocs, o la morra que llegue acá con las uñas, ya sabes, bien yorquescas, o esos detalles que tú puedes recomendar. Tú que me estás escuchando, te tienes que identificar con esto, o aquel que llegue con todo el, ¿cómo se llama? Ahora sí, como dicen, se echó todo el 20, ¿no? O sea, ¿qué cosas te han pasado? Compártemelo y dime, para realmente analizar y sacar aquí el manual oficial de tips y errores que no puedes cometer en una primera cita, ¿ok? Ya sabes, es a través del 818-0101-917, 818-0101-917. Vamos con música de Alejandro Fernández, algo que cantas aquí en Premier 91.7, activando tus sentidos.

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0: 8 de la noche con 21 minutos, 8 con 21, te sigo acompañando a través de Premier 91.7, activando tus sentidos, platicando esta noche sobre esos tips y errores en una primera cita. Ya tenemos un audio por este lado, bueno, hay otro audio, aguántenme tantito. Vamos a escuchar qué nos están diciendo por acá. Y es que a veces vamos con esa ilusión, nos perfumamos, nos arreglamos, porque es una ocasión especial, obviamente. ¿Qué tal? Buenas noches. Hola, hola.
1: Ok, mi mejor tip para una primera cita es que si desde un principio detectas una bandera roja, no la conviertas en decoración. Porque luego pensamos que porque me cayó bien, porque está guapísimo, porque me atrajo mucho, ya por eso debemos de seguir conociendo a esa persona. Pero la verdad es que cuando alguien te muestra quién es desde un principio, hay que creérselo. La atracción puede hacerte ignorar señales, o sea, las ves, pero las dejas pasar de largo porque simplemente te gustó la persona. Y lo que he comprobado es que efectivamente, si esas banderas rojas salieron en un principio, desde el día uno, van a seguir durante todo el tiempo de relación con esa persona.
0: Ay, ay, ay, es que sí, acabas de tocar algo muy, pues, algo delicado, ¿eh? Porque lo vemos, pero no lo vemos, ¿no? O hacemos como que no pasó. ¿Cómo minimizamos cosas, no? ¿Cómo hemos normalizado minimizar esos asuntos, esas situaciones que de pronto tú sabes que no es ahí? Ah, pero ahí vas. A veces la calentura gana más, ¿eh? No me vas a decir que no, ¿a poco no? Cuéntamelo a través del 818-0101-917, 818-0101-917. Vamos con música de Shakira, esta colaboración con Alejandro Sanz. La cantas aquí, se llama La Tortura. Estás en Premier 91.7, activando tus sentidos.

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0: 8:38, 8:38. Oigan, platicando esta noche de jueves a través de Premier 917, activando tus sentidos sobre esos tips y errores que se cometen en una primera cita. Porque ahorita nos comentaban, pues, que hay que identificar, más bien no romantizar esas red flags, porque de pronto lo vemos, lo minimizamos, y yo creo que una de las cosas principal, y creo que en cualquier cita, ¿no? Pero sobre todo la primera es lo del teléfono, ¿no? O sea, qué mal se ve cuando estás con una persona y se la pasa en el teléfono. Hijo, eso, hasta entre familia, con amigos, hasta con amigos de confianza, ¿no? Y no se diga en el trabajo. O sea, que la otra persona esté clavada en el teléfono. Realmente, pues, si quieres hacer una conexión, hijo, hija, amigo, amiga, déjame te digo, que si estás pegado en el teléfono, pues no es por ahí. O también si eres de esos que siempre quieres captar todo, documentar todo en tu teléfono. Sí, está bien que quieres guardar un recuerdo, pero pues tampoco estás haciendo como un documental, tampoco estás creando contenido, generando contenido en esa primer cita, ¿no? Entonces, escuchamos qué nos dicen por acá. Hola, hola, buenas noches. Hola, hola.
1: Un consejo que les puedo dar es, en la primera cita, compartan su ubicación en tiempo real con una persona de confianza.
0: Muy bien.
1: Es muy importante la seguridad de todas. Te mando un abrazo, Carlos.
0: Muchas gracias, qué gusto escuchar este tipo de mensajes. Realmente tiene mucha razón esta cuestión de la seguridad, y siempre tenemos ese amigo. Y yo creo que de pronto, y hay por ahí un meme, ¿no?, que dice que viene la ubicación de esa persona y ya sabes todos aquellos adjetivos que puedes decir con aquellos amigos con los que te llevas de verdad, y si tienes tanta confianza, es decir, oye, cualquier cosa, ando por aquí, ando acá, ¿no? Oiga, vamos a escuchar algo de las hash que nos estaban pidiendo por este lado, a través del WhatsApp, el 818-0101-917.

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Clásicos con Adele. Someone Like You es lo que acabamos de escuchar a través de Premier 91.7, activando tus sentidos. Faltan 5 minutos para las 9 de la noche. 5 minutos para las 9 de la noche. Aguántenme porque tengo un audio bastante bueno. Oye, compadre, un Alex. Este Alex nos acaba de mandar un audio. Pero yo quiero, ya le puse like para la segunda parte, porque trae al güey, Jiribilla nos comparte su experiencia en su primer date, ¿no? Estamos platicando esta noche sobre ese primer date. De aquí, esta noche de jueves 6 de agosto, siendo las 8:55, va a salir el manual oficial de la cita para dates, ¿no? O sea, lo que sí y lo que no. Para que pues vayamos preparados, ¿eh? Porque todos hemos pasado algunas y nos hemos llevado algunas sorpresitas, como nuestro amigo Alex, que ahorita nos cuenta la segunda parte. Vamos con música de Luis Miguel. ¿Qué les parece a todos esos Luis Miguel lovers que van manejando en esta hora en el tráfico o por alguna vialidad de la área metropolitana de Monterrey? Qué gusto estar saludándolos y que me dejen ser parte de su noche y hacerles compañía a todos esos compas, amigos, conductores de diversas plataformas digitales que nos llevan a bien, que nos llevan con bien a nuestro destino, a Oliver, a Luis, a Carlos, al Tocayo y a Juan Carlos, y a todos aquellos que están por ahí normalmente, que somos de la preferencia de toda la programación de Premier. Quédate escuchando Pupilas de Gato a través de Premier 91.7, activando tus sentidos.

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0: Se llama Fuera de mí, lo que acabas de escuchar con La Ley, aquí en Premier 91.7, activando tus sentidos. Seguimos platicando esta noche sobre esos tips y errores en una primera cita. Gracias por sus mensajes. Vamos a escuchar qué nos están diciendo por este lado. Hola, hola. ¿Cómo te va? Muy buenas noches.
1: ¿Cómo estás? Buenas noches.
0: Todo bien.
1: Te voy a platicar poquito. Haz de cuenta, en la primera cita que tuve con la chica, una amiga me la presentó, que andaba algo dolida por otras personas, y haz de cuenta que fue amor a primera vista.
0: Hijo, eso así pasa, ¿verdad?
1: Ya pasó, ya pasó. Sí, tartamudeaba, la miraba. Nos pasaba lo mismo a los dos.
0: Ay, ay, ay.
1: Pero sí fue algo incómodo que me dijo dónde trabajaba. Y ahí se me fueron las maripositas volando.
0: Ay.
1: Por su lugar de trabajo.
0: Vamos, cara. ¿Dónde creen que trabajaba esta muchacha? Tú que me estás escuchando, cuéntamelo a través del 818-0101-917, 818-0101-917. Vamos a escuchar más música, ahorita seguimos con la segunda parte. Es que yo le pedí la segunda parte, tenemos que enterarnos. ¿Y qué podría pasar? Escucha lo que dijo, que todo estaba como muy, fluyendo muy bien, ¿no? O sea, estaba nervioso, sí había como interés mutuo y todo este rollo, pero de pronto le dijo dónde trabajaba y ¡pum! Apareció el desinterés, apareció como que la decepción, ¿no? Es como la palabra más adecuada. Y como hay cosas que definen, una mínima cosa define todo ese encanto de la otra persona. Ay, ay, ay, ya. Ya voy a sufrir, nada más. Como dicen, nomás me acuerdo. No llores, nomás me acuerdo. ¿Cómo es? No me. Esa cosa. Ya me. Bien chapulín colorado. Vamos a escuchar algo. Esta canción, como me gusta, seguro la cantas. Es Lobo Hombre en París, de La Unión. La escuchas aquí sonando en Premier 91.7, activando tus sentidos. Y ya tengo la segunda parte de ese audio para que te quedes. Y ahorita regresando, lo escuchamos.

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0: 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Dicen los infiltrados que la experiencia que ha tenido Nuevo León se documentó a través del libro Innovando en Salud. Un nuevo modelo para Nuevo León, de la doctora Alma Rosa Marroquín, secretaria estatal del área. 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

0: Qué bonita la música de Bruno Mars, lo que acabamos de escuchar a través de Premier 91.7, activando tus sentidos. 9:25 p.m. 9:25. Oigan, tengo el audio, tengo el chisme todavía de ese primer date que nos contaba el buen Alex. El buen Alex nos decía cómo su corazoncito y todo se fue desquebrajando y se fue rompiendo cuando supo a qué se dedicaba su primer date. Escuchamos, a ver. Hola, hola.
1: Y mira, bro, cuando lo que me dijo su trabajo fue tanto la, o sea, ¿cómo te diré? Éramos las mismas personas con metas, con lo que platicamos, con todo. Uh-huh. Haz de cuenta que era ideal para mí.
0: Ay, juezo. Pero.
1: Y la verdad, quise intentarlo. Lo quise intentar. La vi varias veces, salimos como amigos, todo bien. Ajá. Haz de cuenta que era la chica perfecta. Ay. Para mí. Pero ya está muy pesado.
0: Ambos.
1: Saber lo que hace. Y la mente juega con uno. Duramos un tiempo realmente. Saliendo. Como amigos.
0: Ya, ok, ok. Como intentándolo, ¿no?
1: Luego fuimos novios.
0: Exacto, señor.
1: Pero realmente no funcionó. Son entornos muy diferentes nuestras vidas.
0: Me imagino.
1: Imagínate llevarla a una posada de la empresa donde estoy y que la conozca. O sea, el tabú y todo lo que conlleva, claro, una relación.
0: Claro. Claro que
1: no. O los pensamientos.
0: Sí, sí, sí.
1: Pero realmente era la mujer de mis sueños.
0: Vamos,
1: cara. No, bro. Y lo peor es que trabaja algo cerca de.
0: Ay, bueno, vamos a esperarnos para que ahorita nos cuente la segunda parte. ¿Te quieres quedar? Entonces mantente conectado a través de Premier 91.7 porque mando un tercer audio porque esa novela está buena, ¿eh? Y aparte, como nos gusta el chisme, nos gusta enterarnos, pero también, ¿sabes algo? Nos gusta reflexionar sobre esas historias de terceras personas. ¿Por qué? Porque aprendemos. Y aparte también es necesario contarlo y escucharlo y sobre todo seguir compartiéndolo aquí a través de Premier 91.7. Acuérdate que el número es el 818-0101-917, 818-0101-917. Ponte a bailar y a cantar con Los Ángeles Azules, Amor a Primera Vista, aquí en Premier 91.7, activando tus sentidos.

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0: 9:40, 20 minutos para las 10 de la noche. Oigan, la novela está buenísima de lo que nos está contando Alex, de esa experiencia con la que atravesó en su primera cita y descubrió a qué se dedica su novia. Si apenas nos vas sintonizando, si te vas subiendo al auto apenas, te pongo contexto. Estamos platicando sobre ese primer date, tips y errores, recomendaciones en una primera cita. Y aquí la situación es que Alex nos cuenta que al enterarse de lo que se dedicaba esta chica, ¡pum!, se acabó el encanto. Vamos a escuchar la segunda parte de lo que nos cuenta, a ver en qué quedó esta historia.
1: No, bro, y lo peor es que trabaja algo cerca de mi trabajo y yo siempre agarro esta avenida, una avenida muy famosa que Monterrey.
0: Okay.
1: Bueno, va, Guerrero. Uh-huh. Ya haz de cuenta que cada vez que paso, yo digo, ¿qué hubiera pasado con ella si era mi chica perfecta? Si era lo ideal para mí. Haz de cuenta cuando encuentras lo que andas buscando en la vida para ti.
0: Pero el amor todo lo puede.
1: Nomás ese pequeñito problema. Pequeñito. Gran problema.
0: Pequeñín problema.
1: Pero como quiera, los momentos que compartimos fueron únicos.
0: Ay, qué bonito.
1: Y realmente, pues no sé nada de ella. Yo diría que si me la vuelvo a encontrar, coincidimos, voy a llegar a sentir lo mismo que sentí la primera vez.
0: Fuertes declaraciones.
1: Pero ¿cómo le hago, bro? Se salen muy caras. Las pestañas y las uñas. Saludito, buenas noches.
0: Buenas noches.
1: Ahorita salí de trabajar, bro. Un poquito tarde. Y te voy a mandar por dónde paso, bro.
0: Ok.
1: Y haz de cuenta que cada vez que paso por ahí,
0: okay,
1: digo, ¿qué hubiera pasado si hubiera intentado realmente estar con la persona que no he podido olvidar? La persona de mi vida. Hubiese aguantado su entorno laboral.
0: Okay.
1: Hubiese aguantando todo lo que conlleva una relación.
0: Okay.
1: Con una chica así.
0: Oye, pues no.
1: Mejor me quedo con lo bonito.
0: Exactamente.
1: Que vivimos.
0: Exacto.
1: Que sé que hay personas que van a llegar a mi vida como ellas. O a lo mejor nunca me va a llegar, bro.
0: No, hombre, no digas eso. Oye, qué buena lección nos está dejando, ¿no? Esta cuestión de que al final, y eso siempre en todo, ¿eh?, quédate con las cosas buenas, quédate con las cosas que te sumaron, quédate con el recuerdo que viviste, que disfrutaste. Y ya me mandó el video donde trabaja, porque pasó ahí por donde trabajaba. Y es muy cerca de aquí donde estamos en Madero. Entonces, creo que esto da pie a otro tema, ¿no? De los prejuicios, del amor, de quién es tu pareja, a quién eliges y cómo decides vivir tu vida. Vamos a continuar con más música después de esta revelación, de esta novela de Alex que nos acaba de contar. A través de Premier 917, vamos con La Guzmán. Cantas aquí, míralo, míralo, en Premier 917, activando tus sentidos.

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Son las Spice Girls, lo que acabas de escuchar a través de Premier 917, activando tus sentidos. Ya son las 9:55. 5:10, lo que significa que ya me voy. Muchas gracias por dejarme acompañarte en este jueves. Hasta aquí llegó la novela, hasta aquí fue el 20, pero ya me mandó Alex el video de donde trabajaba la chica con la que tuvo ese date. Pues no fue un date fallido, porque al final sí hubo un buen recuerdo, sí hubo como un interés, pero se los voy a compartir en mis redes sociales. En un ratito lo subo, porque bueno, ahorita voy a salir, voy a manejar, entonces yo creo que

Más tarde lo subo y les cuento en dónde trabajaba esta chica con la que nos contó toda su historia, su historia de amor, qué bonito. Pero ¿sabes qué? Hay algo que nos debe dejar muy claro. Antes de despedirme, antes de cerrar esta noche, yo creo que hay cosas que podemos perdonar, podemos pasar, pero yo te sugiero que seas puntual, que escuches más de lo que hablas, que guardes tu teléfono porque no estás generando contenido y tampoco pues estás generando la conexión. Sé tú mismo, pero sobre todo relax, relájate. Acuérdate que no existe la cita perfecta, pero pues también todo esto, esas risas inesperadas, esos momentos, esas sorpresas, también forma parte de conocer a la otra persona. Así como la sorpresita que se llevó mi querido Alex, que pues es respetable, ¿no? El trabajo en lo que, a lo que tú te dediques, el trabajo en donde estás, pues es decisión cada quien. Cada quien nos dedicamos a distintas cosas y pues el orgullo siempre hay que estar orgulloso de tu pareja, que no se pierda esa esencia y pues a darle. Al final esto es como dijera Forrest Gump, como una caja de chocolates, ¿no? Una sorpresa. Muchas gracias por llegar hasta acá, gracias por dejarme acompañarte en este jueves. Yo soy Carlos Sarmiento y así búscame en redes sociales, soy Carlos Sarmiento, tanto en Facebook como en Instagram, para que mantengamos esta comunicación a través de este medio en las redes sociales. Que la vida te dé mil motivos para sonreír. Hasta mañana, muy buenas noches.

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2: Hola, hola, bienvenidos a un nuevo episodio de Ya Oíste. Yo soy Génesis Sainez Silva, un gusto estar con ustedes. Hoy abordaremos un tema que la verdad yo siento que es muy poco conocido, pero que es muy importante hablarlo, y es el embarazo psicológico. Y para ayudarnos a entender qué es, por qué ocurre, cómo se trata, nos acompañan la doctora Diana Bautista II, que es ginecóloga. Mucho gusto, ¿cómo está, doctora?
8: Muy bien, un placer estar con ustedes y muy contenta de hablar de ese tema.
2: Uy, se va a poner interesante. Y también tenemos a nuestra queridísima amiga Sharon Paredes, ella es neuropsicóloga, ya nos ha acompañado en otros podcasts. Bienvenida, ¿cómo estás?
9: Muchas gracias, aquí de vuelta, ya sabes que me encanta estar con ustedes, compartiendo conocimientos.
2: Uy, yo soy feliz porque siempre que les digo, cuando iniciamos el podcast, nos desconectamos del mundo y aprendemos. Me gustaría que nos contaran un poquito de qué es en realidad esto.
8: Ok, pues el embarazo psicológico es una condición en donde la mujer cree que está embarazada, pero además tiene síntomas de embarazo. Entonces, dentro de estos síntomas, pues podemos tener congestión mamaria, crecimiento abdominal, sensación de movimientos fetales. Puede llegar hasta el punto en que la paciente puede tener contracciones.
2: ¿Qué?
8: Entonces, tiene todos los síntomas de una paciente embarazada y hasta muchas veces hasta exacerbados.
9: Otro de los síntomas que comparte la doctora, incluimos la amenorrea. Y es algo muy importante que dice la doctora, no es una cuestión solamente de creerse, porque los síntomas están ahí. Exacto, los síntomas son reales. Entonces, estamos hablando no solamente de una cuestión psicológica, no solamente de una cuestión fisiológica, sino también neuroendocrina, ¿no? Porque también tiene que ver los cambios hormonales. Entonces, ¿en qué se presentan estas situaciones? ¿En dónde las podemos ver? En personas, en mujeres que hayan tenido un duelo, por ejemplo, perinatal, postnatal, también en personas que tengan muchos deseos de quedarse embarazada, también se presentan en pérdida de pareja. Pero está muy asociado, ¿verdad?, con esta obsesión, puede llegarse a convertir en una obsesión o también este deseo intenso de estar embarazada, ¿no? Entonces, no solamente en eso, también en personas que incluso tienen miedo de quedarse embarazadas.
2: Creo que he escuchado más esa parte del miedo porque, pues claro, ¿no? O sea, se protegen y todo, pero dices que yo no quiero. Y tantito a lo mejor no vino su periodo porque a lo mejor se estresó de que justo ya dijo, ya no, ¿qué acabo de hacer? O el de trabajo y no les baja, ¿no? Entonces es como de ya. He escuchado más que es por el miedo que por otra, que es la parte justo del duelo. Eso se me hace muy interesante. O sea, a partir de un duelo, ¿vuelven como esa parte, se activa o cómo es eso?
9: Sí, o sea, digamos que son situaciones o factores de riesgo y más en una mujer que probablemente, ¿verdad?, tiene un historial para procesar emociones de una manera no confrontativa. ¿Cómo se puede diferenciar? Que en la psicosis, una vez que ya es revelado a través de estudios, ya sea de sangre, ¿no? O también, sí, en este tipo de estudios clínicos en donde ya se le menciona a la mujer, no estás embarazada, cuando es psicosis, a pesar de que me están diciendo la verdad, yo todavía me aferro. Entonces, aquí, por ejemplo, tendría que ver con una cuestión de cómo se conecta con la realidad. Y, por ejemplo, en otras situaciones que no tienen que ver con psicosis, todavía la persona sí mantiene este contacto con la realidad porque llega a cuestionarse. Claro. Y entonces los síntomas que tuve que fueron, entonces puede que se trate de otra cosa, o sea, todavía tengo un cuestionamiento reflexivo.
8: De hecho, la paciente, bueno, hay que diferenciar, hay la paciente que también simula, esa es la paciente que no va a tener síntomas, sino que dice yo estoy embarazada y me lo estoy inventando, ¿no? Por ciertas cuestiones psicosociales principalmente. Okay. Pero la otra es la que ella cree que sí está embarazada y la que, como ya mencionamos, tiene síntomas y que además se hace prueba de embarazo.
2: Esa es la se me vino, qué bueno que lo mencionó, porque se la hace la prueba y sale positiva.
8: Hay cosas que pueden suceder. Una es, la prueba puede salir, tienen falsos positivos, o sea, entonces la prueba confirmatoria es en sangre, es una hormona que se llama gonadotrofina coriónica fracción beta, que es exclusiva del embarazo y que se va duplicando, triplicando cada 48 a 72 horas. Sin embargo, lo primero que hace la paciente, pues eso, la mujer, es hacerse una prueba en orina.
2: Claro,
8: ¿vale? Entonces, pueden haber elevaciones mínimas por la alteración neuroendocrina, pero esa hormona no va a elevarse arriba de 14 miliunidades. O sea, es muy poquito y es poco significativo. Entonces, ¿qué es lo que hacemos nosotros? Tomar esa hormona de control. Ahora, algo importante que tenemos, la presión social. Eso es súper importante, que actualmente muchas de las pacientes, más las que van al instituto, pues están embarazando ya un poquito más grandes, ¿no? Porque ya tienen una licenciatura, tienen posgrados, maestrías y todo eso. Pero también hace que la gente te diga, oye, ¿y para cuándo?
2: Ya se te fue el tren.
8: Ya se te fue. Yes. O vas a tener alteraciones, o no te vas a poder embarazar. Y fíjate que me he dado cuenta que hay como un piquito, como a partir de los 35 años, que la presión social como que pega todavía mucho más, ¿no? ¿No? De, yo ya tuve tantos, o ya te casaste, o todo eso. Entonces, eso involucra mucho que las mujeres empiecen con este tipo de trastornos.
9: Hay algo importante que me gustaría mencionar, y es que Lice tiene el código mariposa, que justamente este código mariposa se centra en brindarle empáticamente a una mujer que ha pasado por un proceso de duelo peri o postnatal. Y entonces, en ese momento, lo que se recomienda es darle un espacio y también brindarle quizá contención emocional y consejería.
2: El tratamiento que lleva es más parte psicológica, va de la mano con la parte ginecológica. ¿Cómo es ese trabajo en conjunto para ayudar?
9: Es psicológica, o sea, una vez que ya se identificó que no hay un embarazo real, ya es psicológico, y en algunos casos puede ser con tratamiento farmacológico y con el psiquiatra.
8: La paciente tiene un por qué siente esos síntomas, ¿no? No de repente me los inventé.
2: De verdad, nada.
8: Si bien están relacionadas con el deseo de un embarazo, también es cierto que, ejemplo, o sea, tenemos alteraciones en hormonas. Las mujeres nos regimos por hormonas.
2: Sí.
8: Todos nuestros días están regidos por hormonas y de acuerdo a la edad que tenemos, pues es obviamente si se disparan, si bajan, si se alteran y todo eso, ¿no? Yo les digo, es como de repente ir al dentista, ¿no? Pocas veces vas regularmente al dentista, ¿no? Lo mismo, pero cuando vas te encuentras todo lo habido por haber. Igual con los ginecos, ¿no? Cuando vamos, pues encontramos todas las alteraciones hormonales que puedes llegar a tener y eso lo vinculamos a la síntoma patología que tú tienes, tengas o no un deseo de embarazo.
2: Okay.
8: Entonces, en ese sentido, por ejemplo, muchas mujeres dicen, oye, yo digo que estoy embarazada porque aparte de que no menstruo, pues tengo secreción por el pezón, ¿no? Y tengo salida de leche, ¿no? Lo que llamamos la galactorrea. Pero además yo siento que mis mamas están congestionadas, pero además siento que ya me estoy hiperpigmentando, ¿no? O sea, que me salen las manchitas del embarazo, dichoso melasma. Fíjate, me está creciendo el abdomen. Entonces, ¿de dónde me crece el abdomen si no estoy embarazada? Y puede ser esto tan prolongado como el trastorno que tenga cada paciente, ¿no? Porque hay unas que se pueden aventar los 9 meses diciendo que están embarazadas y hasta que ellas puedan aceptar una asesoría por psicología, porque tampoco las podemos obligar a ir.
9: De hecho, pues me gustaría dejar el correo de saludmental@iste.gov.mx si llegan a tener alguna otra duda también al respecto del tema, o bien alguna orientación, pues podemos responderles por correo electrónico.
2: Muchas gracias por acompañarnos en este podcast, en su espacio. Espero que se lo hayan pasado muy bien.
9: Claro. Sí, muchísimas gracias a ti por invitarnos.
2: Para la próxima ya vamos a buscar más temas y que nos acompañen en esta mesa de debate. Perfecto, gracias doctora, gracias Sharon y gracias a ustedes por escucharnos hasta este punto. De verdad que el podcast no sería nada sin ustedes, cambia mucho el escuchar y el tener información. Y pues recuerda que la salud mental también es importante para todos hoy en día. Yo soy Génesis Sainez Silva y fue un gusto estar con ustedes. Nos vemos en un próximo episodio de Chao Iste. Adiós.

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2: Siete de la mañana en punto. Muy buenos días. Estos son los titulares en ABC Noticias. Abren la puerta al fracking en Nuevo León. Evalúa gobierno federal explotar yacimientos del noreste con nuevas técnicas.
3: Escasean árboles en la metrópoli. Monterrey y su área metropolitana tienen apenas un árbol por cada 6 habitantes.
2: Seguirán operando escuelas militarizadas en el estado bajo condiciones federales. Así lo adelanta la Secretaría de Educación Estatal.
3: Ingresa ex gobernador de Guerrero al altiplano por su presunta implicación en el ocultamiento de evidencias del caso Ayotzinapa.
2: Aplicará mano dura, busca Donald Trump limitar ciudadanía para los nacidos en Estados Unidos.
3: Y en los deportes, reinas de oro, el Tri femenil se queda con la presea dorada en los Centroamericanos 2026 tras vencer 4-2 en penales a Colombia.

0: está. ¿Cómo le va? Muy buenos días. Bienvenidos a ABC Noticias. Soy Julio César Cano y me da muchísimo gusto, a nombre de todo el equipo, darle la bienvenida a este espacio informativo y pues invitarle también para que se quede con nosotros en estas dos horas de información para arrancar muy bien a como se debe este fin de semana. Ya es viernes, viernes 7 de agosto del año 2026. Oiga, tenemos una temperatura agradable, cálida ya de 26 grados en el centro de la ciudad de Monterrey y pinta para estar pues muy cálido este fin de semana con algunos cambiecitos que vienen por ahí para el domingo que ya le estaremos platicando un poco más adelante. Nos dará muchísimo gusto saber de usted el día de hoy, así que comuníquese, están las redes sociales y el WhatsApp de ABC Noticias siempre a su disposición. Ana Sofía Contreras, feliz viernes, ¿cómo amaneciste?
1: Feliz viernes, Julio César Cano, y a toda nuestra gente, a toda nuestra familia de ABC Noticias. Todo bien, fíjate, sí, muchísimo sueño, pero ya es por otras cosillas, pero normal, ya motivadas con este viernes, ya por fin el arranque de fin de semana. Ya cada vez quedan menos días de vacaciones.
0: Así
1: para
0: es,
1: los niños,
0: se pasó
1: entonces.
0: Un rápido.
1: Muy, muy rápido. Julio, yo creo que se pasó corriendo. Pasaste corriendo.
0: Pasé corriendo. Por
1: no,
0: eso
1: sí, el mes
0: cansado.
1: De julio y lo que va de agosto ha ido corriendo y sabemos que ya estos próximos meses son así de ir rápido, rápido, rápido lo que vamos. Entonces hay que disfrutar un día a la vez. Aquí vamos todos en el camino con diferentes propósitos, diferentes actividades también. Pero lo que sí es una realidad también es que en ABC Noticias su voz también se escucha. Entonces, por favor, mándenos todos sus mensajes, comentarios, notas de audio, algún reporte de alguna afectación. Aquí estamos para alzar la voz juntos. Sabemos que también en otros aspectos han sido mañanas con mucho movimiento en temas de accidentes. Esperemos no vuelva a pasar, pero alguna circunstancia que haya que reportar o que haya que avisar a algún automovilista que vaya a pasar por algún punto, porque se han registrado estos accidentes en puntos muy, muy importantes.
0: Sí.
1: Hemos visto colapsada estas mañanas la carretera Miguel Alemán,
0: la carretera la avenida Miguel Alemán, la carretera Laredo, sí. Igualmente sigue habiendo accidentes en la carretera nacional, sí. Acá hacia el sur del estado, en fin, hay que tener mucho, mucho cuidado.
1: Así es.
0: Ayer, pues, un accidente muy aparatoso de autobuses y un tráiler que deja una persona fallecida justamente acá en la carretera Monterrey-Nuevo Laredo, límites con Tamaulipas.
1: ¿Saben qué también?
0: Congestionamiento tremendo.
1: Me llama mucho la atención de estos incidentes que se han registrado en estos últimos días. Mucha violencia, aparte de sí, los operativos que se están haciendo por parte de las autoridades, hablando de violencia organizada, pero en específico de violencia en las calles, de gente peleándose a golpes, el día de ayer con armas blancas, dejando a personas sin vida. Entonces sí es un tema que hay que poner un alto y vivir la realidad y también ver la realidad de lo que estamos viviendo en el área metropolitana o en todo Nuevo León.
0: Y exigir a las autoridades, por supuesto, el que se cambien en un momento dado, si así tiene que ser, que se ajusten las estrategias de seguridad, no solamente por el tema de el crimen organizado, como bien lo decía, sino en general la violencia. Andamos pues bien aceleraditos, bien alteraditos, es viernes y esto se incrementa, así que vamos a ir con calma, a bajarle a dos, tres rayitas, que no se nos olvide la cortesía también al conducir, por favor, y vamos despacito. Vamos bien, vamos tranquilos, por favor, si se topa alguna avenida, pues con mucho menos tráfico, tampoco le acelere de más, esto es para aprovecharlo e ir mucho más calmados y tranquilos, manejando con mucha precaución. Oiga, pues están las redes sociales de ABC Noticias MX, siempre disponibles para usted en todas las plataformas y el WhatsApp 81 35 50 0570. Vámonos con los detalles de lo que estamos también destacando esta mañana en la portada de nuestro periódico, porque México, pues es una realidad, está enfrentando una alta dependencia del gas natural, pero importado de los Estados Unidos, debido a que su producción nacional cubre solamente 2,300 millones de los 9,000 millones de pies cúbicos diarios que consume. Imagínense, estamos pues muy por debajo de lo que se necesita en cuanto a producción aquí en el país. Este escenario que le estoy platicando, pues reavivó ese debate que ya se ha tenido anteriormente sobre el uso del fracking para aprovechar los recursos del noreste del país, eso de fracturar el terreno para obtener gas, y que ha sido muy polémico desde siempre. Pero dicen que ya hay nuevas técnicas y por eso, pues está como que empezando a retomar este tema de que aquí en México y en el noreste del país, en Nuevo León, se puede llevar a cabo el fracking. Escucha esto.
2: México reabrió el debate sobre el uso del fracking ante la dependencia del gas natural importado desde Estados Unidos. Actualmente, el país consume alrededor de 9 mil millones de pies cúbicos diarios, pero produce apenas una cuarta parte, por lo que la mayor parte del suministro proviene de Texas. Esta vulnerabilidad quedó evidenciada en 2021, cuando una tormenta invernal provocó restricciones en el abasto y apagones en varias regiones del país. Eduardo Sánchez, exdirector de la Agencia Estatal de Energías Renovables de Nuevo León, comentó para ABC Noticias que el gas natural forma parte de la atracción industrial que tiene la entidad y, por consecuencia, del crecimiento de su competitividad. Por lo mismo, la presión por esta dependencia del gas natural también recae en el Estado.
3: El país consume mucho más gas natural del que produce y depende fuertemente de las importaciones que vienen de Estados Unidos, particularmente de Texas. Entonces, para el caso de Nuevo León, esto es sumamente relevante porque nuestra industria está integrada con la de Estados Unidos, no solamente en temas comerciales de importación y exportación, sino también en lo energético.
2: Al respecto, la CAINTRA Nuevo León llamó a fortalecer la producción nacional de gas y la infraestructura de almacenamiento para mejorar la seguridad energética. La Cámara subrayó que más allá de cualquier eventualidad, la prioridad debe centrarse en continuar fortaleciendo esta seguridad de México mediante una visión de largo plazo que impulse mayor infraestructura, capacidad de almacenamiento y el desarrollo de la producción nacional de gas natural. Especialistas estiman que las cuencas del noreste del país podrían almacenar hasta 141.5 millones de pies cúbicos de gas, un volumen que de aprovecharse alcanzaría para abastecer la demanda nacional entre 43 y 48 años. Para ABC Noticias, Luis Martínez Leija.
1: Ante esta situación, la presidenta Claudia Sheinbaum anunció que se está analizando la posibilidad de extraer gas no convencional siempre y cuando pueda garantizarse la justicia social y un impacto social mínimo.
2: El gobierno federal abrió nuevamente la posibilidad de extraer gas no convencional en el noreste del país con el fracking, una técnica que había sido descartada durante la administración anterior.
4: En el marco de la soberanía energética, para evitar depender cada vez más del exterior, hemos abierto públicamente la posibilidad de utilizar gas no convencional en ciertas zonas del país, donde se garantice la justicia social y los mínimos impactos ambientales. En donde, pues por lo pronto ya se dijo, en la Tampico-Misantla y no. En las otras, ¿es factible sí o no? Primero que nada hay que ver si hay agua salada en el subsuelo, antes que cualquier cosa, y ver la factibilidad incluso de que en efecto hay gas. Mientras eso no ocurra, no podemos decir si seguimos avanzando, por eso vamos paso por paso.
2: Desde abril, un comité integrado por 54 científicos, investigadores y humanistas evaluó la viabilidad técnica y ambiental de esta actividad. Los especialistas descartaron la cuenca Tampico-Misantla por considerar que no es viable en materia social y ambiental, mientras que para el resto del país recomendaron limitar cualquier proyecto al noreste y establecer controles estrictos sobre el uso del agua y la consulta a las comunidades. Nuevo León ya cuenta con antecedentes en este tema. Entre 2013 y 2015, Pemex perforó pozos exploratorios en municipios del oriente del estado. Durante ese periodo se registraron sismos de baja y mediana intensidad que especialistas relacionaron con la inyección de fluidos al subsuelo. Investigadores de la Universidad Autónoma de Nuevo León también participaron en el nuevo análisis, aportando información sobre la geología, disponibilidad de agua y comportamiento sísmico de la región. Hasta el momento, el gobierno estatal no ha fijado una postura pública sobre la posibilidad de retomar esta actividad. Con información de César Tobar, ABC Noticias.
0: Pues Nuevo León sería clave entonces ante un posible regreso del fracking aquí a México al contar con tres cuencas con potencial para la extracción de gas no convencional. ¿Cuáles son esas cuencas? Bueno, la cuenca de Burgos, la cuenca de Sabinas y Burro Picachos. Sin embargo, la disponibilidad de agua representa también uno de los principales retos para aplicar esa técnica de fracking aquí en el estado.
2: Nuevo León sería una de las piezas principales en el posible regreso del fracking al país, al formar parte de las cuencas consideradas con potencial para extraer gas no convencional, Burgos y Sabinas Burro Picachos. Estas regiones se extienden también por Coahuila y Tamaulipas y se encuentran sobre la formación Eagle Ford, la misma estructura geológica que del lado de Texas permitió un importante desarrollo de la extracción de gas mediante fracturación hidráulica. Sin embargo, el agua representa uno de los principales retos para aplicar esta técnica en Nuevo León. Cada pozo puede requerir entre 10 y 20 millones de litros para fracturar la roca, en un estado que enfrenta estrés hídrico y que todavía tiene presente la crisis de abasto registrada en 2022. Ante esto, el gobierno federal plantea utilizar agua salobre, que no es apta para consumo humano o riego, y reciclar el líquido que regresa a la superficie durante el proceso. La propuesta, sin embargo, genera cuestionamientos entre organizaciones ambientales. 30 agrupaciones rechazaron la evaluación presentada por el gobierno federal y exigieron prohibir el fracking en todo el país. Las organizaciones señalaron que las comunidades potencialmente afectadas no fueron incluidas de manera suficiente y cuestionaron que las nuevas tecnologías hayan demostrado eliminar los riesgos ambientales. Aunque el comité científico descartó la cuenca Tampico-Misantla por sus posibles impactos ambientales, recomendó continuar los estudios en Burgos y Sabinas, Burro, Picachos. Con información de César Tobar, ABC Noticias.
1: Y fue la doctora Paulina Gómora, jefa de la División de Ingeniería en Ciencias de la Tierra, quien propuso durante la conferencia de prensa de la presidenta Claudia Sheinbaum comenzar trabajos de exploración en la cuenca de Burgos, en Tamaulipas, así como en las zonas de Coahuila y Nuevo León.
5: Esta comisión recomienda continuar con la evaluación para conocer la viabilidad del desarrollo de yacimientos no convencionales de gas natural en dos cuencas, en Sabinas Burro Picachos, ubicado en los estados de Coahuila y Nuevo León, así como en la cuenca de Burgos, en la zona noreste de Tamaulipas, por criterios de protección ambiental, social, biodiversidad.
0: Vamos a seguir con más temas locales. La Secretaría de Educación aquí en Nuevo León informó que está trabajando en la rehabilitación de 701 planteles escolares. Juan Paura, el titular de la dependencia de la Secretaría de Educación aquí en el estado, aseguró que esta cifra de 701 planteles escolares pues supera la meta que se tenía estimada de 595 escuelas durante las vacaciones. Aquí más detalles.
2: La Secretaría de Educación de Nuevo León contempla rehabilitar 1,035 planteles educativos de los cerca de 2,900 diagnosticados por autoridades estatales como parte de las acciones de mantenimiento previo al inicio del próximo ciclo escolar. De acuerdo con la dependencia, esto representa la intervención de aproximadamente una de cada tres escuelas evaluadas para detectar sus principales necesidades de infraestructura. Cabe señalar que según cifras del INEGI, en Nuevo León existen alrededor de 7,500 planteles educativos desde nivel inicial hasta media superior. El secretario de Educación Estatal, Juan Paura García, informó que durante el último año de clases fueron atendidas 701 escuelas, mientras que el resto de las acciones continuarán durante el periodo vacacional. Los trabajos contemplan labores de limpieza, mantenimiento eléctrico, plomería, pintura, reparación de daños por robos y vandalismo, así como impermeabilización y mejoras en instalaciones. Además, municipios como Guadalupe participan en estas acciones con labores de apoyo en 56 planteles educativos. Para ABC Noticias, Luis Martínez Leija.
1: Por otro lado, el secretario de Educación de Nuevo León aseguró que el Colegio Militarizado del Estado continuará con sus operaciones con la condición de que se alinee a las reglas que dicte la Autoridad Educativa Federal.
6: El Colegio Militarizado de Nuevo León continuará operando, aunque deberá ajustarse a los nuevos lineamientos que emita la Secretaría de Educación Pública. El secretario de Educación del Estado, Juan Paura, informó que durante una reunión nacional se determinó que los planteles militarizados administrados por los gobiernos estatales podrán seguir en funciones al considerar que su situación jurídica es distinta a las de otros centros educativos del país. La decisión se da luego de que la SEP anunciara que este modelo educativo desaparecería tras la muerte de una menor de 13 años durante un campamento de verano castrense en Tamaulipas. Paura explicó que el Colegio Militarizado de Nuevo León deberá realizar ajustes para cumplir con las nuevas disposiciones federales, entre ellos modificaciones a su estructura orgánica y un cambio de nombre. Aclaró que las medidas no están dirigidas exclusivamente a la entidad, sino que forman parte de lineamientos aplicables a nivel nacional. Para ABC Noticias, Magelsi Caballero.
0: Ya son las 7:16, 26 grados la temperatura. Le agradecemos infinitamente que ya se esté reportando con nosotros a través de las redes sociales, ABC Noticias MX, en todas las plataformas. Y por supuesto, una manera de interactuar mucho más directa es el WhatsApp. El número usted ya lo conoce, 81-3550-0570. Y sabemos que en este viernes no nos va a dejar solos y va a ser equipo con nosotros como todos los días. Es más, hoy con más ganas, porque ya es viernes.
1: Con más ganas, con más motivación, porque aparte de lo que esté sucediendo en las calles que nos quieran platicar, también mándenos los antojos, es viernes.
0: Claro.
1: Se vale, ¿qué quieren desayunar o qué van a desayunar? O ya están desayunando. Unos chilaquilitos.
0: ¿Hoy se rompe la dieta?
1: Unos molletes. Mira, dependiendo qué tan estrictos seamos, porque una cosa es la disciplina y eso se reconoce, por supuesto, y se le echa porras a todos los que están en este proceso, pero los que andan de que sí que no, pues se vale.
0: Pues yo digo que sí.
1: Sí, para eso nos cuidamos. ¿Pues qué?
0: Se me antojan unas empanaditas de cajeta, por ejemplo.
1: Ay, no, es que con tú siempre te vas a los extremos. Cajeta. Estoy pensando en algo así como que tranqui, unos taquitos. Ay, tranqui, unos taquitos, unos chilaquiles, unas gorditas.
0: No, yo también estoy pensando en unos taquitos, pero después de los taquitos.
1: Ah, ok.
0: Una empanadita, pero bien rellenita de cajeta.
1: Ok, muy bien. Bueno, buen provecho a todos los que están desayunando. Mándenos sus reportes, comentarios sobre los temas que ponemos sobre la mesa aquí en ABC Noticias.
0: Efectivamente, le hablábamos de este tema del fracking que revive aquí en el país y sobre todo que se tiene a Nuevo León. Ahora sí que como bajo la lupa, ¿no? Para en un momento dado ya no depender tanto de Estados Unidos, porque sigue estando México muy por debajo de la producción que se necesita, del consumo diario de gas natural que se necesita, y dependemos muchísimo en ese sentido de Estados Unidos. Pero usted sabe, el fracking siempre ha sido un tema polémico, sobre todo por todo lo relacionado con los daños al medio ambiente que se dice se pueden generar y por la gran cantidad de agua que se necesita también para realizar las perforaciones. Y es ahí en donde decimos, bueno, pues realmente sería viable aquí en Nuevo León realizar el fracking, porque pues aunque las presas estén, entre comillas, en un nivel aceptable todavía, ¿de dónde se obtendría este recurso, el agua,
1: sí,
0: para poder realizar esas perforaciones? No solo es con agua, se utilizan algunos algunas otras, ¿cómo le podríamos decir? Iba a decir ingredientes, pero no, yo sigo pensando en comida. No, con algunos otros métodos, ¿no?
1: Sí, claro.
0: Y no solo agua, en algunos casos también arena.
1: Procesos.
0: Y demás para hacer esta fractura del terreno y poder extraer el gas. Entonces, sigue habiendo mucha polémica en torno a este tema del fracking, que también dicen genera una especie de sismos y demás que se han registrado en algunos momentos.
1: Que se pudieran dar en estos procesos. Y hablando en específico, a lo mejor de cifras o por cientos que se registran en México o en nuestros alrededores, nada más para visualizar la dependencia actual de esta situación, 75% del gas natural que consume México es importado. 60% de la electricidad nacional se genera con plantas de ciclo combinado. Y en Texas, pues ahí es el principal origen del gas que importa México. Entonces, sí es un tema que hay que darle seguimiento, sí, del cual las autoridades, por supuesto, tienen que estar ahora sí que marcando el paso y dándole seguimiento. Sí, queremos también una evolución de ya no importar tanto producto.
0: Exactamente. Otro de los contras, porque hay pros y contras, otro,
1: sí, claro,
0: de los contras que le podemos mencionar es que dicen, si un pozo se realiza de mala manera o hay una falla, se pueden contaminar los mantos acuíferos y eso pues daña el medio ambiente y nos perjudica a todos. Pero también de lo que se está previendo es que al momento de ya no depender tanto de Estados Unidos y tener más producción propia de gas natural con la extracción a través del fracking, podría en un momento dado pues garantizarse que la electricidad, por ejemplo, no subiera tanto, o sea, que fuera más barata,
1: ajá,
0: la generación de electricidad. Pero yo no sé qué tanto en un momento dado eso beneficie a los ciudadanos y lo veamos reflejado, por ejemplo, en el recibo.
1: Totalmente.
0: Yo tengo mis dudas, pero bueno, es uno de los pros que dicen que tiene este método y en un momento dado el tener más producción propia de gas natural.
1: Vamos a seguir muy al pendiente de este tema, por supuesto, con el gobierno federal, lo que dé a conocer en los próximos días y semanas, que se trabaje al respecto, si es a beneficio de todos los mexicanos, y pues qué mejor que tener plantas de esto en cerca de Nuevo León.
0: Exactamente, pues ya veremos cómo va avanzando esto. Por lo pronto, pues se revive el tema y revive la polémica también. Vamos a hacer la primera pausa, ya son las 7:21, tenemos 26 grados y como ya es fin de semana, hombre, pues sabemos que además de romper la dieta, pues estamos al pendiente del clima porque pues pueden venir alguna pachanguita, alguna reunioncita, carnita asada. Para el domingo hay posibilidades de lluvia, de tormenta eléctrica en algunos puntos, entonces nada más estar al pendiente.
1: Bueno, vamos a la pausa y ya continuamos con más. Acompáñenos, por favor.
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Ya son las 7 de la mañana con 25 minutos. Tenemos 26 grados aquí en el centro de la ciudad de Monterrey, pero siempre yo sé que es importante que repasemos juntos cómo están las temperaturas en otros puntos del área metropolitana de Monterrey. La temperatura más fresca la marca el termómetro allá al poniente del área metropolitana, en algunos sectores de García, 23 grados. Hay 24 grados en el municipio de Santa Catarina, también en San Nicolás, en Apodaca, en Guadalupe, en el sector de la Estanzuela. Para allá también están marcando 24 grados los termómetros, igual que en Juárez y en Cadereyta, 25 grados para el lado de Pesquería, también para el municipio de San Pedro Garza García, algunos sectores de San Nicolás con 25 grados, Escobedo y el área de San Bernabé, igualmente en García. También nos reportan que hay 25 grados, fíjense, en algunos puntos, en otros 23, así que pues varía 1 o 2 graditos la temperatura a esta hora de la mañana, pero pues ya por la tarde se espera un calor que va a estar también generalizado en todo el noreste de la República Mexicana. Aquí en el centro de la ciudad de Monterrey esperamos por la tarde entre 35, 36 grados aproximadamente, una ligera posibilidad de lluvia cercana al 15% durante la tarde del día de hoy, pero se esfuman esas posibilidades de precipitación ya por la noche. En la noche, antes de despedir la jornada de viernes, vamos a tener 28 grados en el termómetro. Para sábado y domingo, ¿qué es lo que nos espera? El sábado, la máxima entre 34 y 35, la posibilidad de lluvia muy baja, un 15% también. Sin embargo, ya les adelantábamos que esa condición de pronóstico de lluvia cambia para el domingo porque aumenta a más del 40% la posibilidad de lluvia y sobre todo de que se presenten tormentas eléctricas en zonas cercanas a las montañas. El día domingo la temperatura máxima es de 33 grados. Para el lunes arrancamos la semana con 34, 35 grados como máxima y la posibilidad de lluvia ya disminuye a un 25%. Para martes y miércoles calorón. Para ambos días esperamos hasta 37 grados de temperatura y ya la posibilidad de lluvia apenas en un 10%, no llega a figura. Estaremos pues atentos a si hay algún ajuste en los modelos de pronósticos durante el fin de semana y ya el próximo lunes, primeramente Dios, aquí le vamos a estar actualizando los datos. ¿Cómo andan las presas de Nuevo León? La Boca está en 91.69% de su nivel de almacenamiento. Cerro Prieto se ubica ya en 89.30% de su capacidad. Y la presa El Cuchillo, pues sin cambios, oiga, ya llevamos 3 días en que a pesar de que se le realizan extracciones, es la que más se le extrae agua para el consumo humano aquí en la zona metropolitana, ya tiene 3 días la presa El Cuchillo, que con agua y agua y drenaje la reportan en 57.01% de su llenado. Cosa curiosa, de repente ya ve como que no le mueven y luego cuando actualizan pues ya tiene un bajón considerable. Veremos cómo va caminando esto y ya le estaremos actualizando también el dato. Sobre la calidad del aire, las 15 estaciones marcan buena calidad, están en verde, de acuerdo a lo que nos informa también en el último corte de las 7 de la mañana, el Sistema Integral de Monitoreo Ambiental. A cuidarnos, por favor, durante este fin de semana, a manejar con cuidado y a estar al pendiente, uno, del calor, de la contaminación y de la posibilidad de lluvia y tormenta eléctrica para el domingo. Tenga cuidado. Continuamos con más.

0: Muchísimas gracias por continuar con nosotros aquí en ABC Noticias y vamos a seguir, por supuesto, con la información, porque luego de que ABC Noticias evidenciara que la expansión urbana y la sustitución de áreas verdes por concreto ha agravado la aparición de islas de calor en distintas zonas de la entidad, el director del Centro Civitas, Juan Manuel Ramos, destacó que el sistema de compensación ambiental no garantiza la disminución del daño provocado por los desarrollos inmobiliarios.
1: El sistema de compensación ambiental en Nuevo León no garantiza que los nuevos desarrollos repongan el daño causado al arbolado, advirtió Juan Manuel Ramos, director del Centro Civitas. ABC Noticias publicó este jueves que la expansión urbana y la sustitución de áreas naturales por concreto, asfalto y láminas han favorecido la formación de islas de calor en distintos puntos del área metropolitana, un fenómeno que se agrava por la insuficiente reposición del arbolado. El especialista señaló que en muchos casos la compensación se reduce a un pago económico o al cumplimiento de requisitos mínimos sin una reposición efectiva de árboles que ayude a disminuir estas islas de calor.
2: El problema que hay es que porque los particulares les van el medio ambiente, porque si no les valiera, pues estuviera lleno de árboles, ¿verdad? Y no estamos así, hay áreas blancas. Entonces, esto es un conjunto de falta de supervisión, de omisión, de abuso, de no querer hacer la cosa.
1: Por su parte, la Secretaría de Medio Ambiente aseguró que mantiene acciones para combatir este fenómeno mediante corredores y áreas verdes, además de aplicar la norma ambiental estatal que establece criterios para arborización de estacionamientos y que promueve el uso de especies nativas, superficies permeables y sistemas riego eficiente que ya se han aplicado en municipios como Monterrey, Guadalupe y San Pedro. Para ABC Noticias, Luis Martínez Leija.
3: Oiga, pues a esta problemática se suma que Nuevo León enfrenta un déficit de árboles, ya que cuenta con un poco más de la mitad de la cantidad recomendada por la Organización Mundial de la Salud. Fíjese, se dice que se han sembrado muchos árboles, muchos, muchos árboles, que con la cantidad que dicen que tenemos ahora, pues si hacemos cálculos, se tendrían que haber estado sembrando como unos 600 árboles por día en los últimos años. ¿Se habrá podido hacer esto realmente? Bueno, pero a pesar de lo que dicen, pues vamos muy por debajo de lo que se necesitaría realmente aquí en Nuevo León. Muy poquitos árboles que tenemos. Escucha esto, por favor.
1: Nuevo León enfrenta un déficit de árboles para combatir las altas temperaturas y las islas de calor, pues la entidad cuenta apenas con poco más de la mitad de la cantidad recomendada por la Organización Mundial de la Salud. De acuerdo con la OMS, las ciudades deben tener un árbol por cada 3 habitantes. Sin embargo, con una población superior a los 6.400.000, el estado debería contar con alrededor de 2.137.000 árboles, pero actualmente registra cerca de 1.100.000. Esto representa un avance del 51.5% respecto a la recomendación internacional, mientras autoridades estatales mantienen programas de arborización como Bosques Ciudadanos, con el que aseguran haber plantado más de 1.100.000 árboles. Especialistas de la Universidad Autónoma de Nuevo León señalan que incrementar la presencia de especies nativas ayuda a reducir las islas de calor debido a que estos árboles requieren menos agua, soportan mejor las condiciones climáticas de la región y favorecen la biodiversidad. Entre las especies recomendadas se encuentran sabinos, encinos y ébanos, que además de brindar sombra, contribuyen a mejorar la calidad del aire y disminuir el impacto de las altas temperaturas en las zonas urbanas. Con información de Karim Harshani y Luis Martínez Leija, ABC Noticias.
0: La División Ambiental de Nuevo León dio a conocer los avances en vigilancia, combate a la contaminación y protección de la fauna que han logrado durante su primer año. También destaca la recuperación de espacios públicos y la atención de reportes ciudadanos para fortalecer la protección ambiental en el estado.
4: A un año de su creación, la División Ambiental de Nuevo León informó que ha realizado 845 inspecciones, impuesto 371 suspensiones y aplicado 838 medidas urgentes como parte de las acciones para combatir la contaminación y proteger el medio ambiente en la entidad. De acuerdo con el balance presentado por el gobierno estatal, también se atendieron más de 4.000 reportes por maltrato animal, se efectuaron 309 detenciones por por delitos ambientales y fueron detectados 341 tiraderos clandestinos. En materia de limpieza, la dependencia reportó el retiro de más de 1.242.000 kilos de basura y cerca de 500.000 de llantas de calle y cauces, además de la recuperación de más de 3.600 toneladas de residuos reciclables. Las autoridades informaron que durante este primer año se clausuraron 94 descargas contaminantes, se atendieron más de 1.300 incendios, se retiraron 342 vehículos abandonados de la vía pública y se recuperaron casi 10 hectáreas de espacios públicos mediante jornadas de limpieza. Como parte de las acciones ambientales, el Estado destacó que el programa Bosques Ciudadanos ya superó la plantación de 1.100.000 árboles en zonas urbanas y serranas de Nuevo León. Para ABC Noticias, Magelsi Caballero.
3: Así las cosas, son las 7:35. ¿Qué opina usted? Déjenos sus comentarios, por favor, y sus reportes también a través de nuestro WhatsApp, el 8135-500570. Este tema de los árboles no es cosa menor. Hemos estado hablando, por ejemplo, ayer, cómo estas planchas de concreto que han sustituido a las áreas verdes que se tenían por el desmedido crecimiento y desordenado crecimiento urbano, pues están pegando, impactando directamente en la sensación térmica, en las temperaturas que hasta aumentan a 10 grados más. La sensación térmica es un calor impresionante.
0: Así es, y una cosa es que se sigan haciendo estas campañas para la arborización en algunas zonas y te lo venden y te lo pintan bien bonito, pero realmente ¿cuánto de esto se procura y a cuántos de estos árboles se le da seguimiento, no solo para la instalación, sino que realmente si crezcan, claro, realmente si estén cuidados, estén en un lugar apropiado para estar instalados y no solo sea una vista?
3: Sí, los que vemos todos, que los tenemos a la vista, como los de aquí de Constitución y Félix U. Gómez, ya están secos.
0: Sí, imagínate.
3: Pues los que no vemos, pues no sabemos, ¿verdad?, en qué condiciones se encuentren, si es que acaso lo sembraron. 7:37, momento de hacer una pausa. Enseguida regresamos con más aquí en ABC Noticias. Maneje con cuidado.
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Buenos días, Julio y Ana Sofía. También como comentario, lo que también no me gusta y no estoy de acuerdo y no sé por qué está pasando, están poniendo en la zona de Escobedo árboles artificiales, o sea, con foquitos. En el parque lineal, que es un parque lineal natural, también ahí empezaron a poner, y la verdad sí me preocupa porque están sustituyendo los árboles que nos dan vida por un árbol eléctrico, o sea, que puede ser peligroso más por la zona que pasan y todo. Y pues, o sea, es triste porque nosotros mismos no cuidamos nuestro planeta y luego aparte nos estamos quitando oxígeno. La verdad, sí, sí es preocupante. Y

0: árboles artificiales. ¿Qué le parece? Es lo que nos está comentando Nelly, que ocurre allá para el municipio de Escobedo, Nuevo León.
1: Ni que fuera Navidad.
0: Pues sí, o sea, podrán verse bonitos, pero ¿de qué sirve tener un árbol artificial? Ahorita tenemos que avanzar, como dice ella, hacia lo natural, hacia lo que limpie el aire, que estamos todos respirando, que nos ayude a bajar las temperaturas también, o sea, avanzar hacia las áreas verdes. No hacia lo artificial. Una cosa es que pongan como
1: decoraciones,
0: zacatito artificial, que pues bueno, tampoco ayuda mucho, ¿no? Pero ya un árbol artificial, pues muy chulo, si quieres, pero ¿de qué sirve?
1: Totalmente. Estamos leyendo también cada uno de sus mensajes de texto que nos mandan al WhatsApp. Dice por aquí una persona que no nos dejó nombre: buen día, amigos. Enorme fuga de agua, carretera Salinas, enfrente de la entrada de Valles. Todo adelante del campo militar. Y nos mandó este video.
0: Súper fuga, ¿eh?
1: Sí, es literal como un
0: brotando
1: río.
0: Brotando gran cantidad de agua del pavimento.
1: Sí, totalmente. Gracias.
0: Jaime Cavazos nos manda una fotografía. Buen día, familia ABC. Choque por alcance entre camión de Monterrey, dice, y un particular. Eso es en Félix U. Gómez y Los Ángeles. Carril del lado izquierdo de sur a norte. Extremen precauciones. Muchísimas gracias. Ahí en la fotografía podemos apreciar justamente esta problemática. Es una unidad como, pues al parecer, como tipo van, que trae logotipos del municipio de Monterrey y una camioneta particular que se impacta en la parte trasera.
1: Así es. También agradecemos mucho a Luis Toño Sotelo. Dice: buenos días, señor Cano y Ana Sofi. Les habla Luis, el reportero del taxi, el original, el primero, el único.
0: ¡Ándale!
1: Reportando que el reporte que hicimos ayer del semáforo de San Roque y Valle Real sí lo vinieron a reparar. Ya está funcionando y todo está jalando a la perfección. Gracias, Luis Toño. Estamos al pendiente de mira dónde andes. Ahí nos vas a mandar tu mensaje.
0: El reportero del taxi.
1: Porfa.
0: Ándale, excelente. Muchísimas gracias, mi estimado Jesús Tapia también. Buenos días, bendiciones al mejor equipo de noticias. Muchas gracias, mi estimado Chuy. Dice: ¿hasta cuándo tenemos que soportar la falta de semaforización en el área metropolitana? Porque son fallas todos los días. Por el tema de los apagones que se están registrando también, ajá, pues está afectando mucho. Pero independientemente de eso, cuando hay luz, normalmente o dejan de funcionar o empiezan a parpadear todos al mismo tiempo, o están encendidas todas las luces del semáforo. Siempre hay fallas en toda la zona metropolitana.
1: Dice por aquí, reportando en Avenida Juárez y Teófilo Salinas en Juárez, fluido. Aquí dice Giovanni, Uber Report.
0: Oh my God. Es el otro reportero del taxi.
1: In English.
0: Ajá, pero sí
1: todos le podemos dar oportunidad. Ustedes mandan. O sea, no se anden peleando. Todos son los únicos y originales. Ay,
0: todos
1: hola.
0: Son los únicos y originales, mejores amigos.
1: Sí, todos somos mejores amigos, ¿ok? Tranquilos.
0: También nos dejan por acá en otro reporte el nombre de la persona, amigo, amiga Radio Escucha, pero muchísimas gracias. Nos comenta lo siguiente: buenos días, tráiler descompuesto en Avenida Miguel Alemán, a la altura de Huinalá. Tomen tiempo y mucha paciencia. Solamente hay un carril habilitado en ese tramo, válgame Dios, para terminar de rematar, ¿no? Y empezar de esta manera el fin de semana.
1: Dice por aquí Marta Alicia: hola, buenos días, Julio, Ana Sofi. ¿Podrían hacerme el favor de reportar a Comisión Federal de Electricidad? La luz desde las 2 de la mañana se fue en la calle Tolteca 5 de la colonia Unidad Modelo en Monterrey. Se los agradecería mucho, chicos. Hay niños y adultos mayores. Gracias y que tengan un excelente fin de semana. Y otra cosa, saludos al señor Enrique García y arriba el América. Hola. Usted dijo y se tenía que decir, hola. Marta Alicia. Hola, todo Marta. Iba bien.
0: Sí, hasta con el saludo, porque no decía hola, dice Oluz.
1: Oluz.
0: Así nos saluda Marta, Oluz.
1: Ajá, o sea, todo súper bien, vamos a pasar tu reporte, por
0: supuesto.
1: ¿Y
0: el América por?
1: Nada que ver. No, gracias. Ahorita le pasamos tu saludo al señor Enrique García.
0: Es broma, Marta, por supuesto, sí, ya sé. Héctor Segovia nos manda una foto de un poste todo ladeado. Dice: buenos días, Licana, Licano. Es el poste de Pisa. Así como la torre de Pisa allá en
1: sí,
0: Italia.
1: ¿Verdad?
0: El poste de Pisa. Dice: esto es por 2 de abril, a unos metros, como a 40 metros de Avenida Pío X. Está esperando que pase un coche, una persona, para caerse. Nos dice Héctor Segovia, pues de plano, sí, está este poste muy caído. Todas las telarañas ahí que hay de cables lo
1: por
0: están sosteniendo.
1: Del área metropolitana.
0: Pero ya es lo común.
1: Sí.
0: Qué lamentable.
1: Sin normalizar, porque no debería de ser. Pues si vemos ya postes en pésimas condiciones, con cables que ya ni siquiera sirven.
0: Y este poste no debe de ser, no creo que sea de la CFE. Este poste debe de ser de teléfonos, o debe de ser de alguna cablera, o de alguna otra empresa, pero no creo que sea de la Comisión Federal de Electricidad, pero está en muy mal estado ya.
1: Dice por aquí, buenos días, se impuso el reporte de luz porque ayer en Urbivilla del Real, en Juárez, me dieron este número de reporte y si me pueden ayudar, se los agradecería mucho, nos mandó el número. Y dice, desde ayer a las 9 p.m., 9 de la noche, se fue, antier también se fue y se está yendo a diario. Nos ayudan, por favor, Malaquita 444, entre Paseo Real y Mármol. Ignacio de Juárez, gracias.
0: Por supuesto, muchísimas gracias a todos los que se están reportando con nosotros. Por acá Saucedo dice, disculpe, señor Cano, no alcancé a escuchar en qué sentido está el tráiler descompuesto. A ver, déjeme buscar acá el reporte que nos hicieron llegar. Una persona que no nos dejó su nombre nos dice, tráiler descompuesto en Miguel Alemán, a la altura de Huinalá. Tomen tiempo y mucha paciencia, solo un carril habilitado en ese tramo. Es Miguel Alemán a la altura de Huinalá. No nos dicen el sentido, Saucedo, pero estamos ya verificando con las autoridades para ver cómo va la situación por allá, con las autoridades de tránsito del municipio, pues para ver qué, cuánto más, ¿no? Habrá que esperar para que lo retiren y que fluya.
1: Aparte, la realidad, porque nada más está
0: un carril.
1: Siguen los cierres en ese tramo por los trabajos de la línea del metro. Entonces, imagínate, si hay una situación así, más aún entorpece la vialidad.
0: Pior
1: gracias,
0: tantito.
1: Gracias por sus mensajes, gracias por sus opiniones y por reportarse con nosotros. Aquí estamos bien al pendiente. En ABC Noticias, su voz también se escucha.
0: Por supuesto que sí. Vamos a ver si es una situación que están acá reportando, a ver si es la misma. Es en el sentido de Apodaca hacia Monterrey, en donde están reportando algunos incidentes viales. Estamos verificando si se trata justamente de esto que ya nos reportaban, de un tráiler descompuesto. Vamos a ir a la pausa, vamos a regresar en un momento más con Enrique García y los deportes, a ver cómo viene.
1: Acompáñenos.
0: A ver de qué humor viene el señor.
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1: Señor Enrique García.
2: Buenos días, buenos días. Qué gusto me da saludarlos.
3: Igualmente, señor García.
2: Dígamelo.
3: Si me permite, 10 segundos.
2: Claro que sí.
3: Es que ya se reportaron otra vez con nosotros. Si nos puede dar el amigo o amiga Radio Escucha su nombre para saludarlo o saludarla, se lo agradeceríamos mucho. Nos dice que el tráiler que está descompuesto es en dirección hacia el centro de Apodaca. Dice, está colapsado ahí por el área de Huinala hacia el centro del municipio de Apodaca. Para que Saucedo, que nos preguntaba ahorita, bueno, ya tenga el dato completo. Y quien nos mandó el reporte fue Iván.
1: Sí.
3: Iván Villafán.
1: Muchas gracias. Iván. Gracias, Iván. Pero, señor, ¿cómo le va?
2: Buenos días, muy bien. ¡Ganó el América!

0: Chet de fuera.
1: No es culpa de la América.
2: No es culpa de la América.
3: Sí, es una muy buena excusa, Ana Sofía, pero.
1: Ok, gracias. Sí, dale. Casi, casi caí.
3: Yo te apoyo.
0: Entonces, ¡ganó la América! 3-1 ganó el América el día de ayer dentro de la Leagues Cup. Y esto le hace todavía la tarea más difícil al equipo de los Rayados, porque Rayados se fue hasta el noveno lugar en la tabla. Uy. Noveno lugar en la tabla, y obviamente esto complica la situación para una probable calificación para el equipo del Monterrey. Hoy juegan los Tigres, okay, nuestros Tigres de toda la vida.
1: Nada más toda.
0: El día de hoy, Tigres contra Minnesota a las 7:00 p.m. el partido. Antes va a haber otros dos juegos, Atlas contra Charlotte a las 5:30, Columbus contra el equipo de Pachuca a las 5:30, Cincinnati contra Pumas a las 6:00, a las 7:00 Tigres contra Minnesota, y a las 8:30 Vancouver contra el equipo de Juárez. Lo que llama la atención acá es que en la tabla de posiciones, en este momento, el Toluca, el América, Juárez y Cruz Azul serían los que calificarían y avanzarían a la siguiente ronda dentro de la Leagues Cup. Atlante, León, Tigres es séptimo lugar, Chivas es octavo, y Monterrey, de los malos, el mejor, porque está de los que no ganaron hasta arriba.
3: Ok.
0: En el noveno lugar, con una diferencia de -1 y 0 puntos conseguido el equipo de los Rayados del Monterrey. Así que se está poniendo interesante fin de semana, donde vamos a tener la segunda jornada, viernes, sábado y domingo. Y la próxima semana, Tigres va a tener partido en casa de la Leagues Cup, para que la gente, pues, desde ahorita se vaya preparando. El próximo martes Tigres va a jugar aquí contra el equipo de Vancouver dentro de lo que es la Leagues Cup. Así que se pone interesante, se puso sabroso. Ayer ganó el América 3-1.
3: Otra
0: gol
3: vez
0: del Rayito.
3: Pues, ¿cuántas veces
0: y
3: ganó?
0: Dos asistencias
1: varias,
0: de parte del Rayito.
3: Mira, en un mismo día.
0: Pero es que la verdad, yo no quería platicarles tanto del América, pero es que fue tres goles, tres golazos.
1: No nos
0: platiqué,
1: no se preocupen.
3: Pues nada más dígalo así, el América metió tres goles, ganó y ya siga con lo demás. No hay necesidad de que se engolosine tanto.
0: Es que a mí me gusta platicarles cosas positivas.
3: Ajá.
0: Y de lo positivo, el día de ayer, pues, fue el América.
3: Okay, otra vez.
0: Que ganó 3-1 el día de ayer el América. 3-1.
3: Ya basta.
0: Le gana al equipo de
3: ya, García.
0: De San Diego. Porque hoy juega Tigres, que no ganó 3-1 como sí ganó el América, que tuvo un empate y luego ganó en tanda de penales, sumó 2 puntos, y hoy necesita Tigres sacar 3 puntos, como los 3 puntos que ganó el América, metiendo 3 goles, sacar 3 puntos para llegar con vida a la última jornada. Y obviamente en casa sacar ventaja de la localía para tratar de avanzar dentro de los mejores 4, en donde ahorita, en esos mejores 4, está el América, porque ganó 3-1, Ana Sofía. 3-1 ganó el América, fíjate, el día de ayer. Oye, perdieron los Sultanes el día de ayer. El tercero de la serie. El tercero de la serie perdieron los Sultanes. Y dije 3 como los 3 goles que metió el América el día de ayer.
3: La
0: y
3: pasada.
0: Los 3 puntos que ganó el equipo del América. Pero fíjate que perdieron los Sultanes y ahora sí, vámonos a los playoffs, en donde en los playoffs van a enfrentar viernes, sábado y domingo. Viernes, sábado y domingo, o sábado y domingo nada más.
1: ¿Cómo?
0: Sábado y domingo al equipo de los Charros.
3: Okay.
0: Van a jugar contra el equipo de los Charros. Ese sería su enfrentamiento. Oye, noticias positivas, noticias buenas. La guerrera, Paola Hernández, ganó en lo que es la semifinal, aseguró la medalla de plata, y el día de hoy sale a buscar la medalla de oro. Por ahí
3: excelente.
0: De las 7:00 p.m. más o menos, 7:15 por ahí más o menos, hay que buscar la pelea de Paola, la guerrera Hernández, que va a pelear por la medalla de oro ante una venezolana, Gisandri Ríos, a las 7:36 es el combate. 7:36 contra Gisandri Ríos, un buen combate el que va a tener.

0: un buen resultado. Oye, ganó México oro también en el centroamericano, el tri femenil, se lleva el oro. Y estamos entrando un fin de semana que va a traer cosas muy interesantes. Ayer fue Navidad, sí. Ayer hubo fútbol americano,
1: okay.
0: 33-30. 33-30 ganó el equipo de las Panteras de Carolina a los Cardenales de Arizona. Un buen partido en donde Carson Beck lució, se vio bastante bien el quarterback del equipo de las Panteras de los Cardenales de Arizona. De las Panteras de Carolina también se vio muy bien un chavo King, que tuvo 180 yardas y dos pases de anotación y la anotación del juego, bastante bien que se ve. Y fin de semana, donde hay nuevos miembros inmortales en el Salón de la Fama: Roger Craig, Adam Vinatieri, Luke Kuechly, Larry Fitzgerald, entre los que van a estar en el Salón de la Fama este fin de semana en la entronización que hace la NFL. Y además de eso, bueno, pues hay que decirle a la gente que Rayados juega el día de mañana contra el Inter de Miami de Leo Messi. Vamos a ver si Monterrey es capaz de ganarle al equipo del Inter de Miami. Ya se habían enfrentado una vez y había ganado Messi. Digo, había ganado los Rayados, se eliminaron a Messi. Así que vamos a ver si puede tener otra gran oportunidad de pegarle y trascender y ponerse como enemigo público número uno de Leo Messi, el equipo de los Rayados del Monterrey. Y por cierto, uh-huh, el Torito extendió su contrato hasta el 2031 con el equipo.
2: Ándele.
0: UAE. Va a ganar, okay, casi $900,000 por año el Torito. Hay que recordar que el ciclismo no paga como paga otros deportes, pero el Torito nos llena de orgullo y hasta el 2031 estará en el mejor equipo del ciclismo hasta ahorita, que es el UAE.
2: Oiga, $900,000 por año.
1: Sí, pero no te digo que no, ¿eh?
2: Pues no.
0: ¿Cómo no? ¿Dónde hay que pedalear?
1: ¿Dónde? Vamos. Tres días seguidos.
0: No
1: van a tener.
0: De este pedalea más días seguidos. Nomás la Tour de Francia fueron 21.
1: Sí la armamos.
0: Pero bueno, así que la gente esté contenta, esté feliz, salga a la calle el día de hoy, levante los brazos. ¡Ganó el América!
2: Nada que ver.
1: Vamos a la segunda hora de información mejor.
2: Rúmale.
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0: 8 de la mañana en punto. Muy buenos días. Estos son los titulares de la segunda hora de información en ABC Noticias. Abren la puerta al fracking en Nuevo León. Evalúa el gobierno federal explotar yacimientos del noreste con nuevas técnicas, dicen.
1: Escasean árboles en la metrópoli. Monterrey y su área metropolitana tienen apenas un árbol por cada 6 habitantes.
0: Seguirán operando escuelas militarizadas en el estado bajo condiciones federales, así lo adelanta la Secretaría de Educación Estatal.
1: Ingresa exgobernador de Guerrero al altiplano por su presunta participación en el ocultamiento de evidencias en el caso Ayotzinapa.
0: Aplicará mano dura, busca Donald Trump limitar ciudadanía para los nacidos en Estados Unidos.
1: Y bueno, también en los deportes, reinas de oro, el Tri femenil se queda con la presea dorada en los Centroamericanos 2026, tras vencer 4-2 en penales a Colombia.

está? ¿Cómo le va? Muy buenos días. Bienvenidos a la segunda hora de información aquí en ABC Noticias. Soy Julio César Cano. Un gustazo saludarle y poderle informar, estarle acompañando en este arranque de jornada, en este viernes 7 de agosto del año 2026. Tenemos 20.

0: 26 grados ya de temperatura en el centro de la ciudad de Monterrey, y tenemos también muchas noticias que vamos a seguir compartiendo de aquí y hasta las 9 de la mañana. Ojalá que nos permita estarle ahí acompañando en sus trayectos, en el transporte público, en alguna actividad que esté realizando ya al aire libre o en el gimnasio, a toda la gente también, que está en el gym ahorita.
1: O en su casa haciendo ejercicio.
0: A ponerte el empeño. Qué envidia de estar ahí, de verdad, haciendo alguna actividad física. ¿Te envidia? Pero luego recibimos unas imágenes de unos tacos, me dan más envidia esos.
1: La verdad, sí. Yo puedo hacer ejercicio a cualquier hora del día, menos en la mañana.
0: ¿De plano no?
1: O sea, no me sale levantar. ¿Sí? Sí. No me sale levantarme temprano. Para hacer ejercicio no. Ajá. Para trabajar sí, pero para hacer ejercicio no.
0: Fíjate que yo no entendía cuando decía, no, hombre, es que de verdad, yo, te vas a empezar cansado el día. Y dice, no, te activa. No, no puede ser. O sea, vas a terminar ya bofo uno, ¿no? Cansado. Ajá. Ya echando el bofe.
1: ¿Sí?
0: No, si te prende, si andas con toda la pila durante el día.
1: Pudiera ser. O sea, cuando es la única opción, también jala. Pero aquí que se acomodan todos los horarios, a mí se me acomoda para ir en la tarde, mediodía más o menos, y pues así jala. Pero cuando es así como que, ay, bueno, me levanto.
0: No, a mí ahorita no se me anda acomodando ningún horario.
1: Ningún horario se me acomoda, ni quiero que se acomode.
0: No, sí, tengo que.
1: Es que pasa. Pero ánimo, ¡venga! Ya luego platicamos de eso. Buen provecho para todos los que están desayunando a esta hora. Y pues aquí estamos atendiendo cada uno de sus reportes, comentarios a través del 81-35-50-05-70.
0: Que le mandamos un saludo a Carlos Enrique, nos manda una foto, dice, hoy me tocaron los tacos de la oficina. Saludos, Carlos Enrique.
1: ¿En esta oficina podría tocar también el comunicado?
0: Porque esos tacos están como unas gorditas que en algunas ocasiones Carlos Enrique nos trajo.
1: ¿Ya está aquí?
0: No.
1: Mira, Carlos Enrique, ¿qué pasó aquí?
0: Pero en su momento nos trajo unas gorditas buenísimas. Bueno, pero estos tacos no les hacemos el feo, mi estimado compadre Carlos Enrique. En fin, bueno, provecho.
1: 81-35-50-05-70, estamos al pendiente de sus comentarios, reportes, ahora sí que antojos. ¿Cómo arrancan este fin de semana? Aquí estamos para atender cada uno de sus mensajes en comunicación directa.
0: Lo arrancamos con hambre y con muchas noticias. Vamos a los detalles de la información. El exgobernador de Guerrero, Ángel Eladio Aguirre, ingresó la tarde de este jueves al Centro Federal de Readaptación Social, conocido como el Altiplano, tras ser capturado en el Estado de México por su presunta implicación, escuche usted, en el ocultamiento de evidencias del caso Ayotzinapa. La reclusión de Ángel Aguirre ocurre horas después de que elementos federales cumplimentaran una orden de aprehensión en su contra. El mandamiento judicial ejecutado obedece a las investigaciones que lo señalan como presunto responsable de los delitos contra la administración de la justicia y desaparición forzada de personas, al atribuírsele pues haber ordenado la destrucción de videos que eran clave. Videos captados la noche de la desaparición de los 43 normalistas de Ayotzinapa en septiembre del año 2014. Se espera que en las próximas horas se lleve a cabo una audiencia inicial en contra del exgobernador de Guerrero ante el juez federal que lo requiere, donde se definirá su situación jurídica.
1: Luego de que Estados Unidos suspendiera temporalmente las exportaciones de aguacate procedentes de Michoacán debido a una amenaza contra intereses estadounidenses en la entidad, el gobierno de México adelantó que reforzará la seguridad para reactivar las exportaciones.
2: La presidenta de México, Claudia Sheinbaum, anunció este jueves un plan para reforzar la seguridad en las zonas productoras de Michoacán y abrir una mesa de diálogo con Estados Unidos para reanudar lo más pronto posible las exportaciones de aguacate suspendidas tras el retiro de los inspectores estadounidenses por una alerta de seguridad.
3: Ayer me reuní con la asociación más importante de empresarios aguacateros de Michoacán, tanto por temas de seguridad, que nos hemos venido reuniendo ya desde hace tiempo, pero por temas de seguridad, como por este tema en particular, en donde Estados Unidos retiró a sus inspectores, que es parte el acuerdo para la exportación. Para exportar aguacate tienen que ser inspeccionados tanto los huertos donde se produce como los empaques, las zonas empacadoras.
2: La mandataria señaló que tras reunirse con aguacateros mexicanos, inició un plan de trabajo para garantizar todavía más la seguridad en Michoacán, además de que planteará a Estados Unidos la posibilidad de que en el último de los casos, los inspectores estadounidenses sean sustituidos temporalmente por personal mexicano. Sheinbaum explicó que el gobierno federal solicitó a través del secretario de Relaciones Exteriores, Roberto Velasco, el secretario de Seguridad, Omar García Harfuch, y de la Secretaría de Agricultura, una reunión con el Departamento de Agricultura de Estados Unidos para reactivar las inspecciones.
3: Entonces nos reunimos con ellos y estamos haciendo un plan de trabajo muy importante para garantizar todavía más la seguridad en ciertas zonas donde no había tanta presencia de la Guardia Nacional. Ese es lo primero. Lo segundo, a través de Roberto Velasco, del secretario Omar y de la secretaria de Agricultura, se pidió a la Embajada de los Estados Unidos que nos pudiéramos reunir a la brevedad posible con el Departamento de Agricultura y las áreas de inspección.
2: Para ABC Noticias, Hanna Malabear.
1: La Secretaría de la Defensa Nacional informó que este jueves inició el despliegue de 1,557 elementos hacia el estado de Michoacán como parte de la Estrategia Nacional de Seguridad Pública y de las acciones para reforzar la seguridad en la entidad. De acuerdo con la dependencia, el contingente está integrado por 657 elementos de la Guardia Nacional y 900 del Ejército Mexicano, quienes comenzaron su traslado por vía terrestre desde distintos puntos del país.
0: Y bueno, el gobierno de Estados Unidos advirtió de un brote de salmonela con 345 casos por jalapeños, dicen procedentes de México. Escucha esto.
2: Los Centros para el Control y la Prevención de Enfermedades de Estados Unidos advirtieron de un brote activo de salmonela vinculado a jalapeños procedentes de México, que por el momento ha reportado 345 casos, de los cuales 36 han requerido hospitalización. Los CDC y las autoridades de salud pública de varios estados están investigando un brote multiestatal de infecciones por salmonela relacionado con los chiles jalapeños. Se recomienda a los negocios que revisen su inventario para detectar los chiles jalapeños retirados del mercado y que no los vendan ni los sirvan, informó el organismo en su página web. Los casos se han reportado en 27 estados, la mayoría de ellos, más de 200, en Minnesota y Colorado, aunque el reporte indicó que el número de personas enfermas puede ser superior debido a que muchos se recuperan sin atención médica. El brote de salmonela está ligado a unos chiles jalapeños procedentes de Sinaloa que fueron distribuidos por la empresa Coast Citrus Distributors y una gran parte fue a parar para las cadenas Chipotle y Qdoba, aunque la CDC precisaron que estos restaurantes ya retiraron los jalapeños afectados y ya no existe un riesgo para sus consumidores. La Administración de Alimentos y Medicamentos, FDA, está trabajando para determinar si los jalapeños llegaron a los supermercados, fue lo que agregaron en un comunicado. Para ABC Noticias, Hanna Malabear.
1: Este jueves la Secretaría de Salud de México descartó que exista un brote de ciclosporiasis en el país. Sin embargo, confirmó 33 casos que están bajo vigilancia epidemiológica y aseguró que no existe motivo de alarma.
4: La Secretaría de Salud de México descartó este jueves que exista un brote de ciclosporiasis en el país, aunque confirmó 33 casos bajo vigilancia epidemiológica en 13 de los 32 estados y sostuvo que no existe motivo de alarma. En un comunicado, la dependencia federal señaló que la situación se encuentra bajo vigilancia y precisó que no existe motivo de alarma por la enfermedad, pues los casos representan apenas el 0.00002% de la población. La declaración de la autoridad sanitaria ocurrió luego de que el miércoles México confirmara 33 casos de ciclosporiasis en el país y afirmara que no existen pruebas concluyentes de que el brote reportado en Estados Unidos se haya originado en territorio mexicano. Ante el riesgo de contraer la enfermedad, la autoridad recomendó medidas como el lavado de manos con agua y jabón antes de preparar los alimentos y después de comer, así como antes y después de ir al baño. Para ABC Noticias, Ashley Cerda.
0: En otros temas nacionales, el canciller Roberto Velasco confirmó este jueves que el acuerdo de cooperación entre Pemex y Petrobras ya ha entrado en fase de ejecución durante una rueda de prensa tras la Comisión Binacional Brasil-México. Junto a su homólogo brasileño, Mauro Vieira, el funcionario comentó que la presidenta de Petrobras, Magda Chabriard, estuvo presente durante las reuniones de la comisión y dijo que una delegación de Pemex, bueno, ya se encuentra en Río de Janeiro para dar seguimiento a los compromisos de este acuerdo alcanzado. El acuerdo combina la experiencia de Petrobras en la exploración de aguas profundas con el potencial energético y de infraestructura de Pemex y abre, con una vigencia inicial de 2 años, una agenda de intercambio técnico, tecnológico y regulatorio, fue lo que detalló Velasco.
1: La presidenta Claudia Sheinbaum Pardo confirmó que el Papa León XIV no vendrá a México durante su gira que hará por América Latina, en la cual visitará Perú, Argentina y Uruguay, 3 países que su antecesor, el Papa Francisco, no visitó durante su pontificado. Así se lo informó el secretario de Estado del Vaticano, Pietro Parolin, que precisamente durante la reunión que tuvieron este miércoles en Palacio Nacional.
3: Extendimos la invitación, como lo hicimos de manera personal cuando hablamos por teléfono con el Papa, y nos dijo que sí tiene contemplado, pero que pues obviamente su agenda en este momento va a 3 países que no visitó el Papa Francisco.
0: A nivel internacional, el gobierno del presidente Donald Trump busca contratar una empresa privada para que busque y localice en México, Guatemala y Honduras a personas que fueron deportadas o salieron voluntariamente de Estados Unidos y que aún tienen multas migratorias pendientes de pago. La Oficina de Aduanas y Protección Fronteriza explica en una convocatoria de contratación federal que necesita a una compañía capaz de encontrar a estas personas fuera de Estados Unidos, notificarlas de la deuda y gestionar el cobro. Se calcula que unos 66,400 inmigrantes que ya fueron expulsados o abandonaron voluntariamente Estados Unidos tienen multas civiles pendientes de pago. En total, el Departamento de Seguridad Nacional estimaba en julio que existen unos $423 millones en multas migratorias sin pagar. Por eso Trump anda detrás de ellos.
1: También el presidente de los Estados Unidos, Donald Trump, reconoció este jueves que su país registra escasez de algunos tipos de armamento, aunque defendió que cuenta con suficiente munición para mantener la guerra con Irán. Tenemos un suministro ilimitado, prácticamente ilimitado. En otros casos, la situación es un poco más ajustada. Así lo declaró a la prensa al ser preguntado por la solicitud de su gobierno al Congreso de nuevos fondos para armamento. Donald Trump aseguró que existen amplias reservas de armamentos menos y más. Señaló también que los fabricantes estadounidenses están aumentando la producción de misiles de largo alcance en Tomahawk, de proyectiles también para los sistemas de defensa antiaérea Patriot. Las declaraciones de Donald Trump se producen después de que el diario The Washington Post informara el miércoles que el mandatario habría expresado su frustración por no haber sido informado sobre una preocupante escasez de municiones en Oriente Medio, lo que habría provocado un desencuentro con su secretario de Defensa, Pete Hegseth.
0: Y Donald Trump buscará limitar el derecho a la ciudadanía de las personas nacidas en el país, por lo que firmó un decreto, pese a que el Tribunal Supremo ya bloqueó un intento anterior que había hecho.
4: El presidente de Estados Unidos, Donald Trump, firmó este jueves una orden ejecutiva con la que vuelve a intentar limitar el derecho a la ciudadanía de las personas nacidas en el país, pese a que el Tribunal Supremo ya bloqueó su intento anterior. El republicano afirmó ante la prensa que su objetivo es acabar con el llamado turismo de maternidad, un negocio que consiste en el viaje de mujeres embarazadas a Estados Unidos para que sus hijos nazcan en el país y obtengan la ciudadanía estadounidense. La ciudadanía por nacimiento está garantizada por la 14ª enmienda de la Constitución y el Tribunal Supremo invalidó en junio una orden ejecutiva de Trump que buscaba restringir ese derecho. La Casa Blanca sostiene ahora que el fallo del alto tribunal aún permite limitar la ciudadanía a los hijos de madres que ingresen al país con fines de turismo de maternidad, de personal diplomático, de personas catalogadas como terroristas, extranjeros o de quienes nazcan en territorios no incorporados como Puerto Rico. El mandatario estadounidense había prometido durante la campaña limitar la ciudadanía para los hijos de migrantes en situación irregular, una medida que firmó el mismo día de su investidura para su segundo mandato, el 20 de enero de 2025, y que abrió una etapa de políticas migratorias más restrictivas. Para ABC Noticias, Ashley Cerda.
1: Son las 8:17 a.m. a través del 81-3550-0570. Estamos en comunicación directa.
0: Por supuesto que sí, Moira. Muchísimas gracias por todos los mensajes. Los estamos canalizando, los que son reportes a las autoridades correspondientes, y los estaremos leyendo en unos momentos más aquí al aire. Usted, por lo pronto, sígase comunicando. También las redes sociales oficiales de ABC Noticias y las redes sociales personales de sus servidores están siempre a su disposición.
1: Vamos a la pausa y ya continuamos con mucha más información al regresar el reporte del clima. Estamos arrancando este fin de semana, hay que ir haciendo los planes.
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0: Ya son las 8:19, con 20 minutos, acaba de cambiar en este momento el reloj, 8:20 y tenemos 26 grados de temperatura aquí en el centro de la ciudad de Monterrey. Oiga, la temperatura máxima que vamos a alcanzar hoy durante la tarde será de entre 35 y 36 grados, hay una leve posibilidad de lluvia, arribita del 10%, así que pues no llega a figura, como quiera hay que estar muy atentos a esta situación. Al pendiente nada más, porque es viernes, mucha gente pues sale quizá un poquito más temprano del trabajo, tienen algunas actividades ya programadas, algunos eventos, reuniones familiares con amigos y demás. Entonces nada más tomarlo en cuenta, por favor. Por la noche 28 grados antes de cerrar esta jornada y ya en la noche 0% de posibilidad de lluvia, así que tranquilos. Para mañana sábado y para el domingo hay ligeros cambios. Mañana sábado máxima de 34, 35 grados. La posibilidad de lluvia sube poquito más del 15%, pero el domingo es donde hay que estar más al pendiente, porque el domingo la posibilidad de precipitación es superior al 40%. Incluso modelos de pronóstico marcan pues tormentas eléctricas durante lapsos del día, principalmente en la tarde. La temperatura máxima será de 33 grados el próximo domingo y le digo la posibilidad de lluvia pues más alta. Ya para el lunes empieza a bajar el pronóstico de precipitación, el lunes máxima de 34, 35 grados y la posibilidad de lluvia en un 25%. Para martes y miércoles más calor, con temperaturas de hasta 37 grados y la posibilidad de lluvia, pues apenas en un 10-15% aproximadamente. Las presas de Nuevo León empiezan a resentir, pues, este calor, el consumo, pues, que ha aumentado también, la evaporación que se está presentando, y pues las lluvias que no han sido tan copiosas, las últimas que se han presentado. Por eso la presa La Boca ya está en 91.69% de su llenado, la presa Cerro Prieto 89.30% de su capacidad, y el Cuchillo es la que nos llama la atención, porque ya cumplimos, pues, 3 días, o más de 3 días, en que la marcan en 57.01%, cuando las autoridades, bueno, siempre nos han dicho que de la presa El Cuchillo es de donde más agua se extrae para el consumo en la zona metropolitana. Pero ya, le digo, tiene muchos días en que está exactamente igual, y eso, pues, se nos hace bastante, bastante raro. La calidad del aire sigue siendo buena en toda la zona metropolitana. Las 15 estaciones marcan color verde de momento. Continuamos con más.

0: A la Sopi, Julio, buenos días. Nada más para reportarles, a ver si les dan unas clasecitas a los tránsitos que están en el crucero de Ruiz Cortines y la Juárez Apodaca. Tienen la filota y no avanza nada, pero ellos son los que están moviendo los semáforos.
1: Buen día, Julio, Ana Sofía y a toda la gente bonita que nos escucha. Oye, pues eso de los árboles, pues no, hombre, no es nada lo que han quitado allá rumbo a la presa, toda la carretera nacional y todos los que están quitando, de veras que es una depredación completamente, un ecocidio lo que están haciendo las inmobiliarias y pues toda la gente que interviene para eso.

0: Manuel y Jaime, muchísimas gracias por sus reportes y, por supuesto, por su opinión. Y vamos a estar al pendiente, por supuesto, de cualquier opinión que nos tengan que decir a través de nuestro WhatsApp 81-3550-0570. Así como los reportes, aquí dice David, ¿qué podría ABC? ¿Qué onda? ¿Qué podría? ¿Qué? Bueno, una disculpa. Pero buenos días, equipo ABC Noticias. El comentario de la señora que estoy escuchando ahorita, pusieron árboles naturales en el parque lineal de Escobedo, pero no los han regado y ya la mayoría se están secando, es una lástima. Aparte, los que están poniendo todos chuecos, ladeados y caídos, y yo, mi opinión, sería que quitaran los árboles de plástico, esos de luces, y que sí sigan poniendo el mantenimiento y dándole mantenimiento y regando los árboles naturales para seguir conservando el planeta. Gracias, David. Y coincidimos mucho con eso. Oye,
1: sí, totalmente.
0: ¿Existe una secretaría? En cada municipio, en cada gobierno, también estatal, existen las secretarías de medio ambiente. Entonces deberían de especializarse o enfocarse también en eso.
1: Sí, porque era lo que nos reportaba Nelly, que estaban poniendo, nos decía Nelly más temprano en un mensaje de voz, que están poniendo árboles allá en Escobedo de plástico con luces que pues podrán lucir muy bonitos, pero pues no podemos permitir que se avance en ese sentido. Tienen que sembrarse árboles para que nos ayuden a todos en el tema del aire que respiramos, que esté más limpio, que nos ayude más arborización a bajar las temperaturas aquí en la zona metropolitana. En fin, pues un árbol de plástico como para que al rato con el calorón que hace aquí se va a estar derritiendo el árbol, ¿no? Héctor nos reporta que sigue el muladar por 2 de abril en la colonia Independencia, dice, ya empieza a invadir carril de circulación. Hace el llamado al municipio de Monterrey porque es un basurero el que está ahí generándose a la vista de todo mundo, incluso de las autoridades, pero no han acudido. Es por 2 de abril en la colonia Independencia. No recuerdo si ya Héctor nos había pasado el cruce más cercano para poderle pasar con mayor precisión a las autoridades el punto exacto para que vayan y recojan todo esto y que multen, ¿por qué no?, a quien lo está generando.
0: Muy buen viernes, familia ABC. Se debería apoyar a instalar techos verdes. Bajan varios grados en cada edificio y también limpia el medio ambiente. Obvio, se necesita adecuar los techos con impermeabilización y también antirraíces y el compromiso de los ciudadanos que se requieran. Gracias, Becky, por tu opinión y aportación.
1: Ricardo nos manda una fotografía, dice Anita y Julio, en pleno Miguel Alemán, una persona en bicicleta por el carril de alta, el carril izquierdo, y pues va generando por ahí riesgos de accidentes y algo de tráfico también en un momento dado, porque se tienen que ir frenando los automovilistas. Como siempre les he dicho, todos llevamos responsabilidad, automovilistas, choferes, ciclistas, motociclistas, peatones, todos tenemos que poner de nuestra parte y cuidarnos.
0: Dice por aquí, siguen rompiendo la ley en calle Humberto Junco frente a oficinas de Qualitas. Jonathan, gracias por tu video. Y sí, es esta situación en donde ya ni siquiera las banquetas en color amarillo se respetan.
1: Sí, los estacionamientos ahí que improvisan las unidades de algunas empresas, algunos particulares, y pues la autoridad tiene que hacerse presente para evitar este tipo de situaciones. Claro. Nadie puede estar por encima de la ley, por supuesto. Jonathan nos manda un video, dice, este es el murero de calles que tenemos en el sector del Obispado, Avenida José Benítez, frente a un hospital muy grande. Y pues nos manda el video de cómo están las condiciones de estas calles, muy, muy mal. Y pues el llamado a las autoridades también para que se hagan presentes ahí en la zona. Y pues dicho sea de paso, la gente que se mal estaciona en toda esta área y que pues provocan también congestionamiento y riesgos en el lugar para los peatones porque se suben a banquetas y demás.
0: Sí, claro. Hola, equipo ABC, solo para pedir su ayuda a reportar la calle Matamoros entre San Francisco y Chapultepec en el centro de Apodaca desde marzo. Agua y drenaje hizo obras y no repararon la calle. Las lluvias se le han empeorado y el alcalde no atiende los reportes. Gracias y a favor de tacos, como dice Julio, bonito fin de semana. Mayra González, gracias por esta imagen y hacemos el llamado a las autoridades de Apodaca.
1: Ah, yo pensé que para que nos trajeran tacos. A ver, ¿también? Que levante la mano quien se le antojan tacos y no ha comido tacos.
0: Él solo haciendo su...
1: No, Israel.
0: Ay, Israel también.
1: Sí, los dos tenemos hambre. Y a ver, yo creo que muchos ahorita, los que nos están escuchando, igual, porque fíjate, 8:28 y a pura agüita. Yo ahorita también. A pura agüita, entonces ya empieza ya a reclamar el organismo.
0: Claro que sí. Buen provecho para todos los que están desayunando a esta hora de la mañana. 81-35-50-05-70 es nuestro WhatsApp.
1: Así es, comuníquese ya de antemano. Muchísimas gracias a toda la gente que en este momento lo sigue haciendo. Seguimos recibiendo sus mensajes, los estaremos leyendo en un momento más. El resto que nos han seguido llegando y canalizándolos todos a las autoridades correspondientes. Ya a las 8:29 continuamos con 26 grados.
0: Así es, vamos a la pausa, continuamos.
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1: 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Nuestra red de infiltrados informa que, al parecer, a Brenda Lizeth González Lara, la presidenta del Instituto Estatal de Transparencia y Acceso a la Información, Infonel, no le preocupa demasiado el futuro del organismo ni el de sus colaboradores. A la servidora pública se le ha buscado para conocer su postura sobre el fallo de la Suprema Corte, que ordenó desaparecer este ente público para incorporarlo al Poder Ejecutivo, como sucedió a nivel federal, pero es fecha que no se aparece. Dicen los infiltrados que ni el teléfono, ni los mensajes de texto y ni siquiera acudir a las oficinas del instituto sirvió para que Brenda González diera la cara, lo cual resulta irónico si preside justamente un organismo dedicado a transparentar la información.
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3: Muchísimas gracias por continuar con nosotros y vamos a seguir también con la información. Autoridades federales y militares en coordinación aseguraron y destruyeron 3.4 toneladas de narcóticos en Nuevo León, Coahuila, Tamaulipas, San Luis Potosí, Zacatecas, derivados a 587 carpetas de investigación.
4: Autoridades federales y militares destruyeron más de 3 toneladas, 448 kilos de narcóticos asegurados en los estados de Nuevo León, Coahuila, Tamaulipas, San Luis Potosí y Zacatecas, relacionados con 587 carpetas de investigación. La ceremonia fue encabezada por la Fiscalía General de la República y la Secretaría de la Defensa Nacional en las instalaciones de la séptima zona militar en Nuevo León. Entre los estupefacientes incinerados se encontraban más de 3 toneladas de marihuana, casi 286 kilos de metanfetamina, alrededor de 51 kilos de cocaína, además de 142 litros de metanfetamina líquida, más de 45 mil pastillas psicotrópicas, así como cigarros electrónicos y diversos artículos apócrifos. Estas acciones tienen que ver con la estrategia para impedir que los narcóticos y otros objetos relacionados con delitos federales regresen a las calles. Además, las autoridades reiteraron que se mantendrá la coordinación entre los tres órdenes de gobierno para combatir el tráfico y la venta de drogas. Para ABC Noticias, Luis Martínez Leija.
0: Familiares y amigos de Dafne, la menor de 13 años que murió en una academia militarizada en Tamaulipas, se manifestaron aquí en el centro de Monterrey para exigir justicia por el fallecimiento del adolescente.
5: Familiares y amigos de Dafne Zapata Quintos marcharon este jueves por calles del centro de Monterrey para exigir justicia por la muerte de la adolescente de 13 años, ocurrida al interior de la Academia Militarizada Marina Doenitz en Tamaulipas. La movilización fue encabezada por la madre de la menor, Alejandra Quintos, quien junto con decenas de personas recorrió la explanada de los héroes, la calle Zaragoza, Padre Mier, Juárez, Melchor Ocampo y la Macroplaza, para pedir que el caso no quede impune. La madre de Dafne agradeció el respaldo de la ciudadanía de Nuevo León y aseguró que continuará realizando manifestaciones en distintos estados del país hasta que todos los responsables sean llevados ante la justicia.
6: Me retiro ahorita de Monterrey, me voy a mi tierra, pero me voy muy fraternal. No me sentí sola como esa madrugada que pedí ayuda. Me siento muy agradecida, con mucho sentimiento, pero con la entereza de por estas mujeres, por estos niños, seguir adelante en la lucha y que caigan todos los asesinos ya mencionados que están sueltos por ahí riéndose.
5: Por estos hechos, permanecen detenidos el director del plantel y 2 integrantes más del personal, mientras las autoridades continúan con las investigaciones para determinar si existen más involucrados. Para ABC Noticias, Alejandro Cardiel.
0: La Fiscalía General de Justicia de Nuevo León informó la detención de 4 personas presuntamente involucradas en el asalto a una mujer de la tercera edad en Apodaca. La víctima fue despojada de aproximadamente 350,000 pesos en efectivo y además sufrió lesiones por quemaduras durante el ataque.
4: La Fiscalía General de Justicia de Nuevo León informó la detención de 4 personas relacionadas con el asalto cometido contra una mujer de la tercera edad en Apodaca, quien fue despojada de alrededor de 350,000 pesos y sufrió lesiones por quemaduras. El operativo se realizó el 5 de agosto pasado durante un cateo en un domicilio ubicado en la colonia Ciudad Natura, donde fueron detenidos Juan N., Joaquín N. y Diana N. En el lugar, autoridades aseguraron un arma de fuego, dosis de sustancias con características de marihuana y cristal, además de básculas electrónicas. Durante el despliegue, agentes de la Agencia Estatal de Investigaciones detuvieron también a Luis Fernando N., de 22 años, quien contaba con una orden de aprehensión con robo calificado ejecutado con violencia. Según la Fiscalía, el detenido estaría relacionado con los hechos ocurridos el pasado 30 de junio en la colonia Praderas de Agua Fría, donde la víctima fue sometida mediante amenazas y agresiones para entregar el dinero que tenía guardado. Para ABC Noticias, Luis Martínez Leija.
3: A casi un mes de los feminicidios de Pamela Yajaira y Mónica Brisset, los avances de la Fiscalía de Nuevo León se han limitado a cateos, aseguramiento de indicios y la detención de un presunto responsable.
5: A casi un mes de los feminicidios de Pamela Yajaira Alvarado Galván y Mónica Brisset Macías Vallejo, los avances informados por la Fiscalía General de Justicia de Nuevo León se han limitado a cateos, aseguramiento de indicios y la detención de un presunto responsable. Ambos casos ocurrieron durante el fin de semana del 11 y 12 de julio. Sin embargo, hasta ahora solo se ha reportado una persona detenida por el crimen de Mónica Brisset. Se trata de Servando, de 32 años, quien es señalado como presunto responsable del feminicidio y quien fue detenido inicialmente por resistencia de particulares en el domicilio donde fue localizada la víctima, en la colonia Arbolada, en Apodaca. El hombre fue internado en un centro de reinserción social del estado el pasado 16 de julio, donde le fue notificada la investigación en su contra, aunque hasta el momento no ha sido vinculado a proceso. Mientras tanto, por el feminicidio de Pamela Yajaira, de 25 años, la Fiscalía mantiene abierta la investigación sin informar sobre personas detenidas. El último avance fue el cateo de una quinta en la colonia Lomas del Sol, en Juárez, donde se aseguraron vehículos y animales, además de otros operativos realizados en inmuebles relacionados con la investigación. Para ABC Noticias, Alejandro Cardiel.
0: Luego de ser atacado con un arma blanca, un hombre perdió la vida en los alrededores de la Plaza del Chorro, en el centro de Monterrey. Tras este hecho, 2 presuntos responsables del homicidio fueron detenidos por las autoridades.
7: Un hombre murió luego de ser atacado con un arma blanca durante la mañana de este jueves en los alrededores de la Plaza del Chorro, en el centro de Monterrey. El reporte fue recibido alrededor de las 7:46 horas en el cruce de las calles Mariano Arista Norte e Isaac Garza, donde se alertó sobre una persona lesionada. Al lugar acudieron elementos de auxilio para brindar atención al hombre. Sin embargo, debido a la gravedad de las heridas que presentaba, ya no contaba con signos vitales. De acuerdo con las autoridades, la víctima era un hombre de entre 40 y 45 años de edad, quien presentó lesiones en el abdomen y uno de los brazos, presuntamente ocasionados con un arma blanca. Por estos hechos, 2 hombres fueron detenidos como presuntos responsables y trasladados a las instalaciones de la LAMEI, donde quedaron a disposición de las autoridades correspondientes. El reporte señala que el seguimiento mediante cámaras de videovigilancia permitió ubicar a los sospechosos, quienes presuntamente se desplazaban a bordo de bicicleta. Las autoridades continúan con las investigaciones para esclarecer los hechos ocurridos durante la mañana de la zona centro de Monterrey. Para ABC Noticias, Karim Harshani.
3: Se identificó a los 3 presuntos responsables del homicidio a un hombre de entre 50 a 55 años de edad, quien perdió la vida tras ser atacado a golpes durante una riña ocurrida en el centro de Monterrey.
5: Las autoridades identificaron a los 3 presuntos responsables del homicidio de un hombre de entre 50 y 55 años, quien murió tras ser golpeado durante una riña ocurrida la noche de este miércoles en el centro de Monterrey. Los detenidos son Saúl, de 23 años, Eric, de 18, y Abimael, de 17 años, quienes fueron capturados por elementos de la policía de Monterrey luego del ataque y puestos a disposición del Ministerio Público para continuar con las investigaciones. Los hechos ocurrieron alrededor de las 8 de la noche sobre la avenida Cuauhtémoc, entre Aramberri y Ruperto Martínez, donde una llamada de emergencia alertó sobre una persona lesionada tras una pelea. Al llegar al sitio, los policías localizaron a un hombre inconsciente sobre el pavimento, por lo que solicitaron apoyo de paramédicos de la Cruz Roja, quienes confirmaron que ya no contaba con signos vitales debido a la gravedad de los golpes. De acuerdo con las primeras investigaciones, la víctima habría sido perseguida por cuatro jóvenes desde el cruce de Cuauhtémoc y Washington, donde inició la confrontación. Los agresores le dieron alcance una cuadra más adelante y continuaron golpeándolo hasta dejarlo sin vida. Aunque tres personas fueron detenidas, las autoridades mantienen la búsqueda del cuarto involucrado. Para ABC Noticias, Alejandro Cardiel.
0: 8:42, ya 27 grados en el centro de la ciudad de Monterrey. Muchos mensajes que estamos recibiendo y lo cual agradecemos infinitamente. Luis Sotelo, nuestro reportero del taxi, se comunica de nueva cuenta con nosotros, nos manda una fotografía. Dice, en la avenida Acueducto, entrando a la colonia Santa Mónica, se está haciendo un socavón en una obra recién reparada. Hace apenas 15 días y se volvió a repetir esta misma falla que habían ya reparado allá en Juárez. Pues no lo hicieron bien y está otra vez hundiéndose el pavimento. Gracias, Luis.
3: Reporte, hay fuga de aguas negras saliendo de la calle Guerrero hacia Morones Prieto. Es una calle anterior al Casino Palacio. De verdad, es un olor insoportable. Apesta todo lo malo que hay en la vida. Apesta todo lo malo que hay en la vida, tal cual. Y encima pasan los carros muy rápido y salpican a los demás. En realidad es una fuga que ocurre muy seguido. Gracias, Becky, y hacemos el llamado a las autoridades.
0: Ángeles también se reporta con nosotros, nos manda una serie de fotografías. Buenos días, para reportar carros que ya no se mueven y están abandonados en la calle Anacleto Guerrero, frente a los números 413, 414 y 415 en la colonia Flores Magón. Esto es en el municipio de Escobedo, Nuevo León, y que obviamente resultan pues ser un riesgo. Y la gente teme, ¿no?, que de repente estos carros puedan ser utilizados para algo. Ya ves la movilización que se dio el día de ayer, sí, en un vehículo abandonado, y que se reportaba pues el hallazgo de restos humanos en la cajuela del vehículo, de dos cuerpos.
3: Así es. Dice también por aquí Juan Pablo, un pequeño oso paseando en la subida a Chipinqui, nos manda la fotografía.
0: Ni tan Nuevo pequeño,
3: León.
0: ¿Eh?
3: No, pues es que no. Nuevo León sigue siendo tierra de osos, ahora sí, pero cada vez es más frecuente, sí, más en esta temperatura, con esa temperatura, el calor, bajan a querer buscar comida. Y bueno, hay que tener muchísima precaución.
0: Sí, pues son sus tierras. Son ahí en la zona, sí, de Chipinque, claro, que ya está urbanizada, pero pues es donde ellos habitan y habitan desde hace muchísimo tiempo. Lau dice, buenos días, para reportar un árbol caído. Lleva varias semanas que el viento lo tumbó, pero sigue verde. Ya lo reporté al 072, al 072, pero para que vayan a levantarlo, pero no han ido. Ojalá que vayan porque nos urgen árboles en la ciudad. El árbol está en la cuchilla de Avenida Penitenciaría y Alfonso Reyes, en la colonia Bernardo Reyes, casi enfrente de la clínica 28 del Seguro Social. Y quizás se puede recuperar, está verde todavía el árbol. En la foto que nos manda se puede apreciar y es un árbol que ya está de buen tamaño.
3: Muchísimas gracias por sus reportes, comentarios y por la confianza que ponen a todo nuestro equipo de periodistas de ABC Noticias. Porque aquí en ABC Noticias,
0: su voz se escucha fuerte y es la más importante. Oye, por cierto, nos habían pasado un reporte hace unos días también de vehículos abandonados aquí en el municipio de Monterrey y les hicimos el llamado, les pasamos el reporte directamente a la gente de tránsito de Monterrey. Ya nos enviaron las fotografías, ¿ya? Hubo respuesta, fueron al punto, les colocaron unos pegotes en color fluorescente, en color verde fluorescente, con la advertencia de que si en 24 horas no lo retiran, van a ir con grúa para llevárselos. Entonces ahí, ojo, está, ahí es indebido esto, ¿no? Que estén dejando vehículos por todos lados abandonados o que están en reparación, pero los dejan semanas o meses.
3: Sí, o si no, aquí, mira, luego lo reparan.
0: Ocupando lugares.
3: Totalmente, y para los vecinos es sumamente incómodo porque a veces sí entendemos que no hay lugares exclusivos únicamente si se paga.
0: Sí.
3: pero también es como sentido común, claro, de cada una de las casas, incluso los vecinos que tienen a lo mejor una esquina, también dar la oportunidad a otros vecinos de estacionarse, tanto poner vehículos que están estacionados por días, así como poner botes, piedras o lugares que sí te guarden ese, pues, exclusivo entre comillas, porque realmente no está pagado. Y el sentido común de los vecinos que de pronto estorban.
0: Claro.
3: En lugares como las cocheras.
0: Exactamente. Le agradecemos al amigo Radio Escucha que nos había pasado el reporte. Igualmente agradecerle a Policía y Tránsito de Monterrey. Y así queremos que siempre haya respuesta a los reportes que nos hacen llegar todos ustedes. Y vamos a estar insistiendo juntos, por supuesto.
3: Vamos a la pausa y ya continuamos con más información. Está por llegar el señor Enrique García a esta cabina.
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1: Nuestra red de infiltrados informa que la zona metropolitana de Monterrey volvió a colocarse este año como la primera del país en número de accidentes automovilísticos, de acuerdo con las cifras del INEGI, y la historia se ha repetido durante 16 años consecutivos. Parece imposible imaginar que en década y media ningún alcalde y ningún director de tránsito hayan tenido la voluntad y la pericia para plantear una solución de fondo a un problema que provoca miles de muertes al año, dicen los infiltrados. Que la esperanza de que alguno de estos servidores públicos tome conciencia se desvanece al escuchar a la diputada Lorena de la Garza denunciar que ni siquiera se han puesto de acuerdo para homologar sus reglamentos y combatir los mini choques.
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15: Buenos días, señor Enrique, nada más le mando este mensajillo porque Mañana me hago más ruquillo. Mañana es mi cumpleaños. Entonces, ocupo, necesito y solicito una gloriosa y cumpleañera mentadita. Soy Ignacio de Juárez. Buen día. Bye. ¿Y el América qué? También. Saludos.
16: Buenos días, buenos días, buenos días. No le hagan eso al tío Quique, recuerde que ya está grande. Estaba muy contento porque el América ganó y lo cortan. Hombre, no le vaya a dar algo de esos cambios de... ¿Cómo se puede decir? Pero bueno, saludos para todos. Bonito fin de semana. Y de pasar una mentadita también al tío Quique, ¿cómo no? Esa es extensión de la de ayer.
3: Señor Enrique García.
17: ¡Jojo, jojo, jojo! ¡Para todos esos!
0: Eso es como Santa Claus.
17: Es Navidad.
3: Pues
17: ayer.
3: Es que es Navidad.
17: Es Navidad. Julio.
0: Sí, cierto.
17: ¿Qué? Conductor normal.
3: No sé, amigo.
0: No, ¿para qué?
3: Ya le afectó. Bueno, pues sí.
0: Pues le piden mentaditas y mentaditas,
17: pues que vayan
0: y mentaditas.
17: Mucho a chiflar a todos.
3: Y una
17: su...
3: de pasada a usted también.
17: ¿Eh? ¿A mí también?
3: Sí, no escucho.
17: ¿Por, a mí por qué? Pues
0: nomás por el puro gusto.
17: Nomás por. Sí, sí voy. El día de hoy sí voy. El día de hoy sí ando.
3: Hoy traigo ganas.
0: Dice Iván Villafán, dice, en este momento Enrique García se le están aventando muchas mentaditas por parte de los automovilistas por repetir tantas veces quién ganó.
3: La neta. Sí.
17: ¿Quién ganó?
0: Allá, García.
17: ¿Quién ganó?
3: El señor Enrique García. Una mentadita también a Isra, que siempre lo corta.
17: Me cortaste tú, sí.
0: Isra, nuestro operador de audio. Tú muy bien, Isra.
17: No, pero no.
3: No soportó que dijera de la América.
17: Pero no a tu mamá porque hace los pasteles bien ricos.
3: Sí.
0: los de verduritas.
3: A ver, ponte a ayudarle.
17: A ver a quién vas.
3: No, y hace unas hojarascas, ¿no? También, Isra.
17: No. No le digas hojarasca a Isra.
0: Las gorditas.
17: ¿Le estás diciendo hojarasca a Isra?
3: No, dice, para nada.
17: Hace una hojarasca, pues hizo
3: aquí
17: Isra.
3: Hay un excelente ambiente laboral.
17: Este hojarasca lo hizo su mamá.
3: Pero bueno, de deportes, ¿cómo andamos? Oiga.
17: Ganó el América.
3: No, ¿saben cuál es? ¿Quién sí ganó?
17: Ganó el América. ¿Quién?
3: Las del Tri.
0: ¿Qué? Ah, sí, el claro.
3: Eso sí es un acontecimiento sí es nota que le importa importante. A todos.
17: El Tri goles que metieron.
3: Ay, qué cotorro tan mosqueado.
17: 3-1 ganó el América el día de ayer. Hoy juegan nuestros Tigres.
3: De toda la vida.
17: Nuestros Tigres. Los Tigres. Son los Tigres.
0: Tigres.
17: Pero es una afición que ni siquiera sabe decir el nombre de su equipo.
0: Así le decimos a propósito.
17: Dicen Tigres.
3: Tigres.
0: Es con toda la intención, señor García. ¿Poco no sabe? Mis Tigres de toda la vida.
17: No saben decir ni el nombre de su equipo. ¿Qué puedes esperar de ellos? ¿Sí?
3: Ay, señor.
17: Pero bueno, hoy juegan los Tigres.
3: Anda muy risencito, contra, ¿eh?
0: Anda muy rión, muy rión.
17: Sí, le había dicho que ganó el América 3-1.
3: Ya, no, ya, sí, ya me tiene bomba.
17: Un gol de Brian Rodríguez y dos asistencias de Brian Rodríguez. Gol de,
3: ¿quién es ese? No gol, lo conozco, gol, no
17: gol
3: lo topo.
17: Del chiquito, el chiquito.
3: El chiquito.
17: Y gol del chiquito Sánchez.
3: No lo conozco, el tampoco.
0: Complete el nombre, por favor.
17: Gol del chiquito, pues así es, hombre. Y gol de.
3: No, hombre,
17: oye,
3: ya.
17: Chiquito y violante. No, hombre, que.
3: Ay, no.
17: Los que metieron goles. Pero bueno, ganó el América 3-1 y sumamos 3 puntos. Hoy juegan los Tigres. Ojalá sumen 3 puntos como lo sumó el América el día de ayer, que ganó 3-1. Muchos partidos el día de hoy. Pero lo bonito el día de ayer. Y es, yo creo que por eso ando tan contento, tan feliz.
3: Está chiflado.
17: Tan chiflado.
0: Insoportable. También.
3: Sí.
17: También.
0: Perdón, García. Me ofusqué.
17: O que hoy no me vas a ver a mediodía y me vas a extrañar.
0: Sí, ya te extraño, García.
17: Pero bueno.
0: Ándale, ve.
17: Ganó el equipo de los Panteras de Carolina 33-30.
3: Mis Panteras de toda la vida.
17: En el arranque de la pretemporada de la NFL, juego del Salón de la Fama el día de ayer. y pues prácticamente en el último instante le dieron la vuelta al partido. Se vio muy bien Carson Beck, mariscal de campo novato, el equipo de las Panteras de, perdón, de los Cardenales de Arizona. Así que bien la situación. Ayer tengo el gusto y el placer de informarles, gusto y el placer de informarles que perdieron los Sultanes.
3: Ay, qué placer, ¿por qué le da placer que pierda el equipo de la ciudad?
18: Pues es que ya estamos acostumbrados a que siempre pierda, entonces pues ya mejor lo tomamos con...
3: Pero apóyenlo.
18: Con alegría.
3: Así como los Tigres los sigues apoyando, ¿no?
18: Es otra cosa.
17: Ah, o sea, está diciendo perdedor. Te está diciendo perdedor.
18: Sí,
17: te
18: sí, pierden los Tigres, pero no tanto como los Sultanes.
3: O sea, está sí.
17: Equipo que no gana como el América, que ganó 3-1.
3: Ay, ya. Mejor le paso de los mensajes que tiene muchos también.
18: Magel, sí, una mentadita para el señor García, por favor.
3: Ándale, sí,
18: Magel. La reportera vino a apoyarnos sí, también. Porque
3: sí, aquí también lo respetamos, contigo. Pero a veces se lo merece.
17: Sí.
3: Dice aquí, buenos días, ya por favor, otra convocatoria se lo merece. Richie dice, yo ya no voy a

0: O sea, más cosas ya.
1: Hoy trae jersey. Ayer dijo, mañana me traigo un jersey. Hoy lo trae.
0: Centroamericano, sí.
1: Y no ha hablado de la Navidad. Hoy es viernes.
2: De Bruce Matthews, de los Houston Oilers, número 74, primera selección colegial.
1: Los Houston Oilers.
2: Exactamente. Pero bueno, es que no me dejan ustedes alternativa.
1: No me dejan, mira. No de veras, señora, sea, no se haga la víctima porque no le queda.
2: La víctima.
1: No le queda.
2: Sí. Mi felicidad es porque ganó el América.
0: Ya. Mejor agradecemos a todos los que hoy.
1: Mira, ya salió Robert de la otra cabina. Mejor que se venga Robert a dar los deportes.
2: Ándale, sí.
0: Nos vamos, gracias señor Enrique García, gracias Julio César Cano y a toda la gente que nos permite acompañarles hoy, pero tenemos
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0: 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Que tengan excelente fin de semana. Gracias por su confianza.
1: Despídase.
2: Que la paz de la América.
1: No, ya vámonos, ya. Mejor. Para que yo tengo la culpa.
0: Cancélelo al señor mejor. Enrique García.
1: Quédese con Lalo Rosas en el 91.7 de FM con la mejor música y disfrute desde ya su fin de semana. Usted sabe cómo. Sin prisa, pero sin pausa. Hasta el lunes.
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Muy buenos días, Monterrey, señoras y señores, llegamos al fin de semana. Yo soy Lalo Rosas, así arrancamos Premier 91.7, activando tus sentidos contigo hasta las 10 de la mañana. Es viernes 7 de agosto, ya hay que iniciarlo con toda la actitud. Por eso, hoy no quiero amargados, hoy no quiero amargadas. Hoy quiero gente, pero mira, que se porte muy bien y por supuesto que tenga actitud de fin de semana. ¿Qué es lo que quieres escuchar? Cuéntamelo todo, 818-0101-917. Te voy a estar complaciendo y por supuesto, pídeme lo que quieras. Hoy es viernes y se lo merecen, ¿ok? Soy Lalo Rosas, esto es Modo Premier contigo hasta las 10 de la mañana en Premier 91.7.

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¿Qué te dije? Que es fin de semana y por eso te estamos poniendo canciones, pero mira, que coreas y que bailas y por supuesto alguna que otra melancólica. Pero no te preocupes porque seguramente la vas a cantar. 818-0101-917 es el WhatsApp Premier en el cual te estoy atendiendo y por supuesto también te invito a que nos des follow a través del Instagram, @-premier-mx, @-premier-mx en Instagram, ahí ponemos datos muy curiosos de tus artistas favoritos y también en nuestro Facebook. Yo soy Lalo Rosas, continuamos, estás en Premier 917.

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las efemérides del día de hoy, viernes, fin de semana. Mira qué casualidad. A lo mejor no está reconocida por la ONU, por supuesto, pero hoy en algunas partes del mundo se celebra el Día Internacional de la Cerveza. Si tú hoy lo vas a celebrar, por favor, que sea todo con medida, tranquilo y en casa, ¿ok? Y si tomas, no manejes, por favor, mi rey. Hoy es el Día Internacional de la Cerveza y, pues bueno, así es como se celebra en algunas partes del mundo. ¡Qué loco! Se me hace muy loco a veces las efemérides que, bueno, te menciono a través de Premier 91.7, pero son muy valiosas porque no en todas las partes del mundo se celebra un día en específico. Yo soy Lalo Rosas en este viernes fin de semana y también te estoy atendiendo a través del 818-0101-917. Continuamos. Estás en Premier.

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Señoras y señores, ya nos vamos. Me dio mucho gusto, acompañarte, aunque sea una hora, pero muy productiva, a través de Premier 91.7. Yo soy Lalo Rosa, se quedan con Saray Mares, llega después Imelda Escobar y por supuesto cerramos con broche de oro con Carlos Sarmiento. Yo regreso contigo el día lunes, otra vez con la programación habitual de 9 hasta las 11 de la mañana. Cuídate mucho, que tengas excelente fin de semana y sigue en sintonía de Premier 91.7, activando tus sentidos.

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Muy buenos días, qué gusto poder saludarte esta mañana. Yo estoy muy contenta y emocionada de poder iniciar esta mañana aquí en Premier 91.7, activando tus sentidos y, por supuesto, siendo tu compañera, tu copiloto de confianza, gracias a las personas que nos están escuchando y agradeciendo también a mi querido Lalo por su espacio esta mañana que pues nos compartió. Muchas, muchas gracias, Lalo. Te mando un gran abrazo. El día de hoy, bueno, pues estamos platicando. Vamos a empezar a platicar. Es viernes, hay que andar tranqui, hay que andar contentos, hay que andar felices. Pero al mismo tiempo, híjole, ay, es que ¿cómo empiezo? ¿Cómo te empiezo a contar como, ajá, como esta historia? Esta pregunta que te quiero hacer. A veces en la vida vamos caminando. Y de repente encontramos a esa persona, la vemos desde a lejos y decimos, qué guapo, qué guapa. Empiezas a platicar, te empieza a gustar, ya no solamente cómo se ve, sino lo que piensa y lo que habla. Pero de repente, ay no, ese de repente que algo no te cuadra, algo no está padre. Y aquí la pregunta que te voy a hacer es la siguiente. ¿Cuál fue la señal que te hizo saber que esa relación no iba a funcionar? Híjole, porque uno cuando empieza a salir con alguien, va con toda la emoción, va con... O sea, ves todo en color de rosas, no ves por ahí los defectos, lo ves todo bonito, guapo, guapa, precioso, preciosa, pero de repente llega esa señal que no querías que pasara. Bueno, ¿cuál fue esa señal que te hizo saber que esa relación no iba a funcionar? Cuéntamelo al 818-0101-917. Yo te espero a través de WhatsApp Premier. Quiero saber qué opinas, qué piensas, si a ti en algún momento te llegó a gustar a alguien y dices, ¿sabes qué? No, es que hubo algo que no y me hizo saber esa señal. Pues que no íbamos a llegar a ningún lado. 818-0101-917. Te dejo con más. Aquí en Premier, activando tus sentidos.

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Antes de seguir con el tema del cual estamos platicando, bueno, pues me gustaría mucho, pero muchísimo, regalarte una palabra, una reflexión bonita para iniciar este viernes, que híjole, yo sé que a veces los viernes andamos corriendo, apresurados, y también nos ponemos muy reflexivos, nos ponemos a pensar muchas cosas, ¿no? Hoy te quiero decir, lo que digan los demás no te define. A lo largo de la vida, siempre habrá opiniones, críticas y también etiquetas. Algunas pueden doler, ¿eh? Tanto que terminamos creyéndolas. Pero sabes, la verdad es que lo que otros dicen de ti no te define quién eres. Escucha, reflexiona y quédate solo con aquello que te ayuda a crecer. Pero no cargues con palabras que no construyen, que al contrario, destruyen. Esas palabras no son tuyas, no te pertenecen. Al final, la voz que más debe importar es la tuya, porque la única definición que realmente vale es la que nace desde adentro. Hoy te regalo esta reflexión y te repito, lo que digan los demás no te define. Te mando un gran abrazo. Seguimos aquí en Premier, activando tus sentidos.

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1: 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Nuestra red de infiltrados informa que, al parecer, a Brenda Lizeth González Lara, la presidenta del Instituto Estatal de Transparencia y Acceso a la Información, Infonel, no le preocupa demasiado el futuro del organismo ni el de sus colaboradores. A la servidora pública se le ha buscado para conocer su postura sobre el fallo de la Suprema Corte, que ordenó desaparecer este ente público para incorporarlo al Poder Ejecutivo, como sucedió a nivel federal, pero es fecha que no se aparece. 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

0: Hoy estamos platicando acerca de ese momento en el que sales con una persona, lo ves, la miras y te quedas conquistada, conquistado por un momento y dices, qué bonito, qué guapo, qué guapa. Quisiera una relación completa con esa persona, pero ahí se aparece el pero. Y dices, ¿sabes qué? Es que esto fue la señal para decir, esto no va a funcionar. ¿Qué señales o qué señal tú verías en esa persona o viste en esa persona que dijiste, ¿sabes qué? Mejor no. Por ejemplo, te voy a dar un ejemplo. Aquí me dicen, Saraí, pues yo creo que el de la hamburguesa triple. O sea, eso sería una super red flag. A ver, tú si ya lo pasaste, si ya lo viviste, si ya experimentaste algo así de una persona que te gustaba, que la estabas conociendo, pero de repente sacó algo. Chihuahua, esa red flag. No sé, muy intenso. Bueno, hay quien ve la intensidad como una oportunidad y otros que dicen, ay no, es muy, muy, muy intenso, muy intensa. Cuéntamelo, quiero saber qué es lo que tú piensas. 818-0101-917, yo te voy a dejar con más música aquí en Premier 917, activando tus sentidos.
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Oigan, estamos platicando de un tema bastante complicado. Esa señal que te hizo saber que esa relación no iba a funcionar. Después de que sales con esa persona y la pasas bien, y de repente llega esa señal que dices, ¿por qué? O sea, ¿por qué tuviste que hacer eso? Ya me la diste, ya a volar, paloma. A ver, cuéntamelo todo, por favor. Dicen por ahí, me están comentando acá que una de las cosas que más les han entrado en, más bien, que más les ha costado recibir y que han recibido esa señal, que no les gusta, que no les encanta, es las mentiras. Cuando te das cuenta que esa persona es mentirosa. Por aquí nos están comentando a través también del WhatsApp Premier. Dice por acá, yo tengo varias señales que me han hecho. Ahorita nos van a mandar el audio, dice por acá, con todas las señales. Pero tú que me estás escuchando, cuéntame, dime, ¿cuál ha sido esa señal que dices, ya me hizo saber que esta relación no va a funcionar, que no va a seguir adelante, que no vamos a estar juntos? Es que está difícil. Si yo les contara qué señales, la intensidad, por ejemplo. Bueno, hay gente que ve como una oportunidad, te decía hace rato, el que sean intensos. Pero bueno, es que depende de la intensidad, ¿verdad? Cuando aman intensamente, qué bonito. Pero cuando es otro tipo de intensidad, ay no, mejor no. Te lo agradezco, pero no. Cuéntamelo 818-0101-917. Vámonos con más música. Estás en Premier, activando tus sentidos. Soy tu amiga, Saraí Mares.

0: de Premier 91.7, activando tus sentidos. Y el día de hoy estamos preguntando cuál es esa señal que dice, ¿sabes qué? Esta señal a mí me hizo saber que contigo no, mi amor. Contigo no. Mejor, ¿sabes qué? Te lo agradezco, pero no. Te lo agradezco, pero bye. A ver, cuéntamelo todo, quiero escucharte y yo creo que las demás personas también te quieren escuchar.
1: Y ahí vi que no había nada, así de que ya.
0: Tomé a ver, decisión de ya no vamos a escuchar a mi querido amigo desde el inicio. Ahí va, listo. Hola. Hola,
1: buenos días. Algunas señales que yo vi una chica es que una vez me dijo, tú eres como una especie de macho alfa, no te dejas dominar. Ay, eres amable, eres atento, educado, pero apenas te digo algo y como que estás alerta. A mi ex, a nada más le decía algo y entraba en pánico, no hallaba ni cómo contentarme y tú no eres así. Esa es una. La otra que se perdía, haz cuenta de perdía la comunicación dos o tres días y después hablaba como si nada. Pero, te digo, contestaba por educación y luego otra vez me la aplicó. Otros tres días. Y otra que me hizo, me dijo que el taxista

0: le venía coqueteando, que estaba muy guapa y todo eso.
1: Y luego,
0: y ¿qué pensaba yo? Yo dije, pues, tu decisión, tú sabes. ¿Sabes qué hacer? Me aplicó otra vez esa del silencio. Ajá. Y ahora sí ya se la apliqué yo. La eliminé de todas partes, menos del WhatsApp, y luego me pregunta que por qué lo hago. Pero bueno, y ahí vi que no había nada, así de que ya tomé la decisión de ya no seguir el juego. Y pues ahí estamos. Saludos, Arey.
1: Gracias, qué fuerte, amigo, qué fuerte. Lo que más me encantó fue eso del macho alfa. Oye, ¿y tú? Cuéntamelo.
2: Con el tema del día de hoy, ajá, muy buenos días.
1: Buenos días.
2: La señal que me hizo saber,
1: ¿sí?,
2: que esa relación no iba a funcionar, uh-huh, fue que era fiestera y borracha.
1: Ay,
2: y llora, que no creía en Dios.
1: Ay,
2: y ahí
1: yo
2: dije, esto no va a funcionar. Y aún así decidí.
1: Aún así le entraste.
2: Entrarle al ruedo.
1: Oh, híjole.
2: Y no funcionó.
1: No,
2: no funcionó. Saludos.
1: No, hombre, saludos, te mando un gran abrazo. Oye, lo que más me da risa es tu sonrisa, o sea, de que tú te ríes y te lo tomas a broma. Está bien, qué bueno. Hay que ver siempre todo del lado positivo. Vámonos con más música. Estás en Premier 91.7, activando tu sentido. Seguimos platicando acerca de esa señal que te hizo saber que esa relación no iba a funcionar. Cuéntame. 818-0101-917. Estás en Premier. Ya son las 11:05. Un abrazote.

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0: Hoy estamos platicando acerca de ese momento en el que te diste cuenta que la relación no iba a funcionar, que la relación no iba a ser parte de... A ver, cuéntame tú, ¿qué te ha pasado? ¿Cómo supiste que esa relación no iba a funcionar?
1: Hola, Saraí.
0: Hola.
1: Te saludo y te deseo bonito fin de semana.
0: Igualmente.
1: Te voy a contar mi experiencia.
0: A ver, cuéntame.
1: Hace como unos años,
0: ajá,
1: como 27 años.
0: Poquillos.
1: Conocí a una chica por internet. Estuvimos, uh-huh, saliendo, todo bien. Solo que ella tenía un carácter algo fuerte. Entonces, okay, esa como que fue la primera, okay, señal. Pero ya la segunda señal que, okay, me hizo ver que esto no iba a funcionar fue cuando ella, vi que ella seguía conociendo otras personas y hasta se iba a otras ciudades a conocerlos. Yo dije, no. Dije, no, esto no va a funcionar nada. Bueno,
0: no,
1: que tengas bonito fin de semana.
0: Igualmente, bendiciones. ¿Qué dijiste? Te lo agradezco, pero no, mi chula. A ver, y tú cuéntame, yo quiero también saber tu experiencia.
2: Buen día.
0: Buen día,
2: la
0: hermosa.
2: La razón por la que yo sabía que no iba a funcionar.
0: A ver, cuéntame.
2: Pues porque, aunque estamos muy, muy enamorados, somos, ajá, primos hermanos. Entonces se armó un gran lío.
0: Me imagino.
2: Permanecimos 10 años juntos, a escondidas, compartiendo muchas cosas, hasta que él se cansó y decidió romper el ciclo de 10 años juntos. Y pues bueno,
0: qué,
2: aunque
0: fuerte,
2: lo amo con todo mi corazón, sé que es lo mejor para los dos.
0: Qué fuerte, querida amiga, qué fuerte. Y tú, cuéntamelo, quiero saber qué opinas.
3: Muy buenos días, Saraí. Fíjate que respecto a la pregunta de, uh-huh, que cuál fue la señal que me hizo saber que esa relación iba a funcionar, pues la verdad era de que yo me di cuenta cuando yo sentía que lo estaba dando todo.
0: Ay.
3: Y que no me estaban valorando.
0: ¿Y luego?
3: Eso fue lo que me hizo saber que no iba a funcionar esa relación.
0: Ok.
3: Y pues ni modo. Entonces, a darle vuelta a la página.
0: Pues a darle
3: que
0: vuelta.
3: Buen día.
0: Gracias, amigo. Gracias a todas las personas que están contando su experiencia. Sin duda alguna, creo yo que podemos ayudar a otras personas que están pasando en nuestra misma situación. Yo te voy a dejar con más música. No te muevas. Quédate con nosotros. Estás en Premier 91.7, activando tus sentidos. Ya son las 11:22. Que tengas un excelente día. Conduce con cuidado. Y te mando un gran, gran, gran abrazo.

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0: Hoy estamos platicando de aquellas situaciones en las cuales dices, oye, pues esta persona me gusta, me agrada, me encanta, pero, pues pasa algo. Me mandó una red flag. Esa señal que me dijo, ¿sabes qué? Mejor nadota. Mejor a la otra. Te lo agradezco, pero no. A ver, cuéntame tú, ¿qué es lo que te hizo decir te lo agradezco, pero no?
1: Hola, hola, hola, preciosísima, hola. Bonito día.
0: Ay, igualmente,
1: sí, vengo preciosa. De echarle power al trabajo.
0: ¿En
1: y
0: serio?
1: Ahorita entro otra vez a la 1:45.
0: Oye.
1: Pero aquí estoy muy
0: gracias.
1: Al pendiente.
0: Ay, gracias.
1: Fíjate que cuando uno deja una relación es porque hay señales muy, muy, muy, muy, muy muy específicas.
0: Ajá.
1: Cuando pues te puede gustar el chico y todo, pero
0: si no
1: tienes química, o sea, vais. Si ves que empieza a faltar el respeto, vais.
0: Sí.
1: Si no cumple el perfil que tú quieres, vais. A mí por decir pues yo conocí una persona y todo bien chido y todo así romántico y todo, pero yo sentía que no era el tipo, o sea, que no era mi tipo de persona y pues dije, no, mejor vais. Entonces hay que poner mucha atención porque no hay que estar por obligación en una relación, nada más porque ya dijiste que sí, nada más porque vas, tienes con quién platicar, con quién salir, o sea, no. Hay muchas señales y foquitos rojos que durante la relación se dan que nos ayuda a abandonarlas en buen plan. Bonito día.
0: Gracias, hermosa. Dijiste algo bien, bien cierto, ¿eh? Ay, a veces que te quedas por el compromiso, pero no te quieres quedar. Ay, eso está difícil. Vamos a seguir platicando de este tema. Yo te voy a dejar con más música. Te voy a dejar con esta excelente canción que se llama Tocando Fondo de Kalimba. Me encanta. Sigue con nosotros. 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

0: Hoy estamos platicando acerca de ese tema, de cuál es esa señal que dices tú, híjole, esta señal me hizo mejor retirarme de esta relación. Una persona que a lo mejor te gustaba, que a lo mejor te conquistó hasta cierto punto, pero de repente dices, ¿sabes qué? Esta señal llegó y no me encantó, no me gustó. O sea, algo, ese algo. A ver, cuéntame porque yo te quiero escuchar. Cuéntamelo
1: todo.
0: Hola,
1: buen día.
0: Hola.
1: Referente al tema, yo creo que una señal sería ser novio de una persona, ya sea ese hombre o mujer, y que la mamá.
0: La suegra.
1: La mamá o los hermanos, a veces muchas veces los hermanos o la mamá se metan en la relación. O sea, que empiecen con temas incómodos. O sea, sí, que se metan en la relación en cualquier tipo de vista, de temas, vaya, que nada más vaya con ellos.
0: Ok.
1: Y otra puede ser cuando el amigo el hombre o la mujer prohíbe tener amistades.
0: Ok.
1: Es tu amiga, es tu amigo. O sea, lo saludas muy efusivamente o ya no le hables o no vamos a su fiesta y empiezan con esos temas y siendo novios ya me imagino ya siendo esposos.
0: Cuando
1: está muy
0: es
1: complicado.
0: Muy
1: o sea, no puedes perder una amistad por una relación. Se pueden llevar juntas
0: ese tema.
1: Siempre y cuando haya comunicación y haya confianza. Ese es mi punto de vista, digo, es lo que yo pienso, ¿no?
0: Ok, muchas Saludos. Gracias. Ese tema ya se tocó, amigo, el de las amistades y las relaciones. ¿Tú qué opinaste? Se me hace que opinaste que las amistades. Oigan, pues el día de hoy estuvimos tratando ese tema. Lo más importante siempre es, ¿qué estás dispuesto? Digo, porque todos tenemos, también no nos podemos cerrar, oigan, todos tenemos errorcitos, horrorzotes. Y también hay que saber, aprender a escuchar qué cosa estás dispuesta a tolerar y qué cosa no estás dispuesto a tolerar. Eso es muy importante. Pero sobre todo, revisar siempre antes de emparejarte con alguien. Porque después, miren, yo se los digo, después vienen las consecuencias cuando estamos con alguien que a lo mejor no era para nosotros. Entonces, lo que yo te propongo, lo que yo te digo es, fíjate bien, aléjate y cuéntale a quien más confianza le tengas. Soy tu amiga Saraí Mares, regreso contigo de 3 a 5 de la tarde. Así que no te me muevas, platicamos más tarde. Estás aquí en Premier 917, activando tus sentidos. Bendiciones.

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0: Bueno, pues no me encuentro sola. 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
0: Muchas gracias por estar el día de hoy con nosotros. ¿Algo más que quieras agregar, amiga? Porque yo sé que traes muchas sorpresas y mucha información.
1: Sí, fíjate que el día de ayer tuvimos un maratón de 24 horas de Radio Única.
0: ¡Guau!
1: Sí, porque para que pues las personas que se quieran inscribir con nosotros vean todo el material que hicimos, nos pueden buscar en YouTube como Radio Única y van a ver todo lo que se habló por 24 horas desde las 7 de la mañana a las 7 de la mañana del día de hoy.
0: ¡Wow! ¡Qué maravillosa oportunidad! Porque me imagino que todo eso también lo hicieron los estudiantes.
1: Sí, los alumnos estuvieron ahí desde las 7:40 de la mañana del día de ayer a las 7:40 del día de hoy, ya sea programando, haciendo playlists, hablando frente al micrófono, estuvieron maestros igual cubriendo ciertos programas. Y pues la verdad se divirtieron mucho.
0: Y es bien importante comentar que los maestros están 100%
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0: Muchas gracias por estar con nosotros.
1: Muchísimas gracias a ti.
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0: ¡Eso!
2: 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Nuestra red de infiltrados informa que la zona metropolitana de Monterrey volvió a colocarse este año como la primera del país en número de accidentes automovilísticos, de acuerdo con las cifras del INEGI, y la historia se ha repetido durante 16 años consecutivos. Parece imposible imaginar que en década y media ningún alcalde y ningún director de tránsito hayan tenido la voluntad y la pericia para plantear una solución de fondo a un problema que provoca miles de muertes al año, dicen los infiltrados. Que la esperanza de que alguno de estos servidores públicos tome conciencia se desvanece al escuchar a la diputada Lorena de la Garza denunciar que ni siquiera se han puesto de acuerdo para homologar sus reglamentos y combatir los mini choques. ABC presentó Los Infiltrados.

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Viernes 7 de agosto. Buenas tardes, hay mucha información. Analiza el Instituto Estatal Electoral lineamientos de paridad para las elecciones del 2027. Le contaremos. Siguen sin definir su futuro. Espera Info NL al Congreso local para definir su transición. Investiga la COFEPRIS empacadora de chiles jalapeños en Nuevo León por brote de salmonela en Estados Unidos. No tiene que ver nada con un tema político, descarta Sheinbaum motivos políticos en detención de Ángel Aguirre y lo vincula al caso Ayotzinapa. Anuncia el gobierno federal restablecimiento de relaciones con Perú tras salvoconducto a Betsy Chávez, exministra de Pedro Castillo. En los deportes se enfrentará hoy Tigres a Minnesota en la segunda jornada de la League's Cup 2026.

0: Muy buenas tardes, qué gusto saludarle. Bienvenidos a ABC Noticias. Estamos listos todo el equipo con mucha información. Cerramos la semana hoy, viernes 7 de agosto. Le decía, atentos, pues a disfrutar del fin de semana. Juntos, gracias por la sintonía en Premier 91.7. Gracias por escucharnos. Todo el equipo de ABC Noticias, como le cuento, pues listo para informarle en esta segunda emisión. Estamos en vivo hasta las 3. Al momento 31 grados la temperatura promedio, con esta posibilidad de lluvia. El domingo nos vamos alistando. El domingo sí está activo el pronóstico de lluvia. Pero por lo pronto a disfrutar de una tarde bastante cálida y muy agradable. Esta tarde de viernes, mañana sábado también le tengo a detalle el clima en unos minutos para que se quede con nosotros. El 81-35-50-05-70 está a la orden. 81-35-50-05-70. Guárdenos, por favor, llévenos en su WhatsApp y estamos pues al alcance de un mensaje. Lo leo con todo el gusto. Sus reportes, comentarios, opiniones, denuncias y mucho más, todos son bienvenidos. Construimos este espacio juntos y si nos manda sus audios, con todo el gusto también nos escuchamos todos. Construimos con la opinión de todos también este espacio plural a esta hora de la tarde. Todos son bienvenidos. Nos gusta leerlo, nos gusta escucharlo. Ahora, si hay un reporte, también me permito decirle, si hay alguna denuncia, le agradezco profundamente que nos envíe la fotografía, algún video, la ubicación, todo lo que nos ayude a poder pues compartir todo el reporte completito con la autoridad, con la dependencia, con el municipio, con la intención de que haya una respuesta pronto. Regularmente la hay, insisto, y lo cual agradezco profundamente también a todas las autoridades con quienes tenemos contacto. Regularmente nos dan respuesta a lo que usted nos está denunciando. Así que estamos para servirle. 81-35-50-05-70. Muy pendiente de usted, gracias por su confianza, porque este espacio, como le digo, lo construimos juntos todas las tardes. Muchas gracias por escucharnos. Estamos atentos a varios temas, así que le pido que se quede con nosotros. Estamos muy pendientes, hay un despliegue de Protección Civil del Estado esta tarde, así que con mucho cuidado, ahorita le tengo más detalles, pero por lo pronto insistimos a manejar con precaución. Si va a tomar carretera es fin de semana, los que siguen de vacaciones, los que vayan a disfrutar de algún paraje aquí cercano a la zona metropolitana, con mucho cuidado, con mucha precaución, a ganarle, me parece, tiempo, a revisar muy bien nuestro vehículo, a manejar descansados. Pues hemos tenido muchos accidentes carreteros muy, muy lamentables, por eso le insistimos en la importancia de manejar con todo el cuidado, por favor, con toda la precaución. A tratar de estar, le digo, muy pendientes de ABC Noticias, y aquí le vamos a informando. Lo que le reportaba ahorita de Protección Civil es en Avenida Lincoln, en Portal de Lincoln, en García, hay un despliegue de elementos y de bomberos. El tema ahí era un cierre de circulación, había una fuga de gas, nos indican, ya está siendo controlada por Protección Civil de Nuevo León. Le repito, Avenida Lincoln, allá en Portal de Lincoln, en García, para que lo considere, muy cerca de la zona de libramiento, hay tráfico importante en la zona, considérelo por favor esta tarde. Bueno, vamos directo a las noticias para compartir con usted. En el ámbito nacional, pues destacamos lo que le mencionó la presidenta Claudia Sheinbaum esta mañana, anticipó más detenciones por el caso de los 43 estudiantes de Ayotzinapa, tras la captura del exgobernador de Guerrero, al tiempo que aseguró que su detención no tiene nada que ver con un asunto político, dijo. Escuche usted.
1: La presidenta de México, Claudia Sheinbaum, afirmó este viernes

0: que existen nuevas líneas de investigación sobre la desaparición de los 43 estudiantes de Ayotzinapa que podrían derivar en más detenciones tras la captura del exgobernador de Guerrero, Ángel Aguirre Rivero, y aseguró que el objetivo es saber la verdad, hacer justicia y encontrar a los jóvenes.
1: Son distintas líneas de investigación que llevan a detenciones, pero el objetivo final es saber la verdad, hacer justicia y encontrar a los jóvenes, que ese es el compromiso que hicimos con las madres y padres de Ayotzinapa.
0: La mandataria adelantó que pronto habrá una rueda de prensa para explicar las distintas líneas de investigación, las carpetas abiertas y los avances de la Fiscalía General de la República y de la Comisión para la Verdad y el Acceso a la Justicia del caso Ayotzinapa. Finalmente, Sheinbaum aseguró que la captura de Aguirre Rivero, quien estuvo al frente del estado de Guerrero entre abril de 2011 y octubre de 2014, abanderado por partidos de la oposición, no tuvo nada que ver con un tema político.
1: No tiene nada que ver con un tema político, es parte de una investigación.
0: Para ABC Noticias, Hannah Malabear.
2: Gracias, Hanna. Y le cuento que también informó que la Fiscalía General de la República está analizando llamadas y videos donde se involucra al exgobernador de Guerrero en este caso en particular, el caso Ayotzinapa.
0: La presidenta Claudia Sheinbaum explicó que la Fiscalía General de la República revisó con mayor detalle y con otras herramientas de investigación las carpetas de investigación del exgobernador de Guerrero, Ángel Aguirre Rivero, donde vienen testimonios en las que hay llamadas de teléfono que se hicieron la noche del 26 de septiembre de 2014 y posteriores al día de la desaparición de los 43 estudiantes de Ayotzinapa.
1: Hay muchas sábanas de llamadas de teléfono que se hicieron esa noche y posteriores, que habían sido analizadas hasta cierto nivel, vínculos de llamadas de teléfono. Ahora se hizo mucho más investigación sobre estas llamadas, qué llamada se conecta con qué llamada, qué persona se conecta con qué persona, qué pasó con esa persona, a qué horas hablaron, cuántas veces se hablaron, de sábanas de teléfono de aquella época, porque eso, si se pide ahora, pues ya no existe, porque fue hace ya más de 10 años. Pero toda esa evidencia consta en las carpetas.
0: Las nuevas diligencias también se centraron, según la presidenta, en el autobús 1531 de la empresa Estrella de Oro, en el que viajaban varios de los estudiantes y que se detuvo frente al Palacio de Justicia de Iguala la noche de las desapariciones. Según lo informado por la FGR, las investigaciones iniciales concluyeron que dichas imágenes no existían debido a fallas técnicas del sistema de videovigilancia, pero las nuevas diligencias demostraron que esa versión era falsa. Sheinbaum también apuntó que los familiares de los 43 estudiantes desaparecidos hace más de una década tienen comunicación permanente con el subsecretario de Derechos Humanos, Población y Migración, Arturo Medina, y con el fiscal encargado del caso, Omar Gómez Trejo. Para ABC Noticias, Hannah Malabear.
2: Gracias, Hannah. Y el Departamento de Estado estadounidense destacó este viernes el apoyo de la presidenta Claudia Sheinbaum contra el narcoterrorismo, pero avisó que persisten problemas y que utilizará todas las herramientas disponibles para combatir al cártel Jalisco Nueva Generación. El subsecretario adjunto de la Oficina de Asuntos Internacionales de Narcóticos y Aplicación de la Ley, Michael González, expresó en una conferencia virtual que habrá colaboración muy cercana con las autoridades mexicanas tras las recompensas anunciadas esta semana por un total que supera, escuche usted, los 100 millones de dólares para capturar a líderes del cártel. Pero el funcionario matizó que a la misma vez se debe hacer más contra el narcotráfico al considerar que hay problemas que siguen, por lo que hay acciones que Estados Unidos tiene que hacer para ayudar a México y hay algunas cosas que deben sustituir, así lo refirió. Vamos a otros temas. El gobierno de México insistió este viernes que no hay una prueba de que la lechuga producida en Guerrero causara el brote de ciclosporiasis en Estados Unidos, que ha provocado miles de contagios en Estados Unidos y al momento dos fallecimientos.
0: El gobierno de México insistió este viernes en que no está comprobado que lechuga producida en el estado de Guerrero sea el origen del brote de ciclosporiasis registrado en Estados Unidos, pese a que las autoridades estadounidenses mantienen una asociación epidemiológica con el producto. El Comisionado Federal para la Protección contra Riesgos Sanitarios, Víctor Hugo Borja, explicó que la investigación estadounidense surgió de entrevistas realizadas por los Centros para el Control y la Prevención de Enfermedades a personas contagiadas, muchas de las cuales reportaron haber consumido lechuga procesada en restaurantes de comida rápida. A partir de esos testimonios, la Administración de Alimentos y Medicamentos de Estados Unidos rastreó la cadena de distribución hasta una planta de Taylor Farms en Guanajuato y notificó a México de la posible asociación.
3: Y esto genera una hipótesis, y lo que nos reportan a nosotros son hipótesis, no son cuestiones confirmadas. La investigación, como en el caso en los Estados Unidos, el CDC preguntó a estos casos que estaban confirmados dónde habían comido, y hubo un reporte de que muchos de ellos habían comido en algunos restaurantes de comida rápida.
0: Tras recibir la alerta, las autoridades de México inspeccionaron la planta y analizaron 5 muestras de lechugas enteras, otras 5 del producto ya procesado y agua utilizada en las instalaciones.
3: Los sometimos a estos análisis por biología molecular y encontramos que todos eran negativos. De tal manera que la hipótesis no se confirma con estos resultados del estudio de laboratorio. La hipótesis todavía se mantiene y no se confirma la fuente directa. Entonces, el origen mexicano todavía no se comprueba.
0: Borja reconoció, no obstante, que la investigación permanece abierta. Taylor Farms detuvo preventivamente las operaciones de la planta mientras realiza un análisis de riesgo, según el titular de la Comisión Federal para la Protección contra Riesgos Sanitarios, COFEPRIS. Para ABC Noticias, Hanna Malabear.
2: Bueno, por otro lado, la COFEPRIS reveló que ya investigan, fíjese, a la empacadora de chiles jalapeños en Nuevo León ante un brote de salmonela que acumula 345 personas contagiadas en Estados Unidos. ¿Qué dicen las autoridades? Aquí le compartimos.
0: La Comisión Federal para la Protección contra Riesgos Sanitarios, COFEPRIS, inició una investigación en una unidad de empaque de chiles jalapeños ubicada en Nuevo León, como parte de las acciones para contener un brote de salmonela presuntamente relacionado con ese producto. La dependencia indicó que en dicha visita se evalúa la trazabilidad del producto y la identificación de posibles factores de riesgo sanitario, por lo que se están tomando muestras del producto para la determinación de E. coli y Salmonella spp. Asimismo, se informó que el Servicio Nacional de Sanidad, Inocuidad y Calidad Agroalimentaria, SENASICA, realiza acciones de verificación a unidades de protección certificadas en sistemas de reducción de riesgos de contaminación. El titular de la COFEPRIS aseguró que la activación inmediata de estos protocolos de verificación, trazabilidad y muestreo técnico garantizan la salvaguarda de la salud de la población.
3: Este brote de salmonela, que todavía no había sido identificado quién era el distribuidor, el 5 de agosto nos notificaron que el distribuidor podría ser un empacador ubicado en Nuevo León. Nos fuimos de inmediato COFEPRIS a visitar esta planta empacadora a Nuevo León. Hemos visto ya quiénes son los productores que envían estos chiles. Son de Escuinapa en Sinaloa y estamos en proceso de investigación.
0: Con información de Luis Antonio Garza, ABC Noticias.
2: Bueno, pues atentos a este tema, por supuesto pendientes de reacciones y cómo avanzan esta investigación que revela COFEPRIS ahí a este empacador aquí en Nuevo León. Vamos a más información. Tras romper relaciones, la presidenta Claudia Sheinbaum reveló que el gobierno de Perú accedió a la petición de México de otorgarle el salvoconducto a Betsy Chávez, condenada a 11 años y 5 meses de prisión como coautora de conspiración por el intento de golpe de Estado del expresidente Pedro Castillo en diciembre del 2022.
0: La presidenta de México, Claudia Sheinbaum, anunció este viernes el restablecimiento de las relaciones diplomáticas entre México y Perú, rotas desde noviembre de 2025, tras la concesión por parte del nuevo gobierno peruano de un salvoconducto a la ex primera ministra Betsy Chávez, quien está a punto de aterrizar en territorio mexicano en un avión de la Fuerza Aérea. Sheinbaum explicó que un avión de la Fuerza Aérea Mexicana viajó a Perú para trasladar a Chávez, quien fue presidenta del Consejo de Ministros durante el gobierno del expresidente Pedro Castillo.
1: Está a punto de aterrizar en México. Fue otorgado el salvoconducto para Betsy y está en unos minutos aterrizando en nuestro país.
0: Sheinbaum explicó que la concesión del salvoconducto fue una petición de su gobierno y la consideró un gesto de acercamiento por parte de la nueva administración peruana. Pese al acercamiento diplomático, Sheinbaum advirtió que México no modificará su posición respecto a Castillo, condenado al igual que Chávez por el fallido intento golpe de Estado de diciembre de 2022.
1: No sé si ya lo puedo anunciar o no, pero lo voy a anunciar. Con esto se van a restablecer las relaciones con Perú. Y nosotros, como siempre, como lo hemos hecho, vamos a seguir en la defensa del presidente Castillo por las razones que hemos expuesto. Ellos lo saben, el nuevo gobierno de Perú lo sabe.
0: Para ABC Noticias, Hanna Malabear.
2: Bueno, la presidenta Sheinbaum también reveló este viernes que su homóloga peruana, Keiko Fujimori, tomó la iniciativa para recomponer las relaciones diplomáticas entre ambos países tras ganar las elecciones y aceptó hacerlo, pese a que México mantendrá su postura en defensa del encarcelado expresidente Pedro Castillo.
1: Y ahora que gana la presidenta Fujimori, es iniciativa de ella llamar a México. Llama al canciller, ella de manera personal, y le dice que quiere resolver el tema de Betsy Chávez y que está dispuesta a dar el salvoconducto en el momento que llegue a ser presidenta. Y a partir de ahí ellos también deciden restablecer las relaciones.
2: El canciller Roberto Velasco comunicó en su cuenta oficial de X de la apertura del reciente acuerdo con el ministro de Relaciones Exteriores de Perú, Carlos Espa, para poner en marcha las oficinas consulares de los dos países, al tiempo que confirmó la llegada de Betsy Chávez a México, luego de haber sido trasladada en un avión de la Fuerza Aérea Mexicana desde Perú. Agradecí su gestión para el otorgamiento del salvoconducto a Betsy Chávez, quien ya se encuentra en México, así como la disposición de las autoridades peruanas para concretar este paso en beneficio de los dos pueblos y de los lazos históricos que los unen, manifestó el canciller. 1:18, vamos a hacer la pausa. Ya destacamos lo más importante esta mañana en el ámbito nacional, justamente los temas abordados desde la mañanera, el 81-35-50-05-70 a la orden, 81-35-50-05-70. Vamos a la pausa, hay temas locales al regresar que estaremos abordando con usted. No se despegue, buenas tardes.
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2: Estamos de regreso en la tarde con 20 minutos, 32 grados la temperatura promedio en la zona metropolitana, máxima de 37 esta tarde, ambiente bastante cálido. la sensación térmica pues cercana a los 40 grados, así que atentos. Activo el pronóstico de lluvia para este fin de semana, le adelanto, sábado nos informan ya de una posibilidad de 30%, una posibilidad de lluvia aislada en la zona montañosa. No descartamos esta posibilidad justamente de que se acerque esta línea de tormentas a la zona metropolitana. Atentos, es un 30% mañana, es igual un 20, un 30% el domingo, 37 grados también de temperatura máxima el domingo, el lunes 38, mucho calor, lunes y martes 38 grados, se hacen posibilidad de lluvia, los dos días, lunes y martes, arrancamos la semana con ambiente bastante seco y con temperaturas bastante cálidas. Vamos a revisar juntos, si nos permite, el reporte de Conagua, también para este fin de semana, aquellos que están de vacaciones todavía disfrutando de estos días, pues le cuento de las temperaturas que se van a alcanzar en la capital de nuestro país también, con la posibilidad de lluvia que se mantiene y descargas eléctricas, rachas de viento de 30 a 50 kilómetros por hora en zonas de la Mesa Central. Estamos muy atentos también a lo que se vive en algunas playas de nuestro país, en particular en el sur de nuestro país, Tuxtla Gutiérrez, en Chiapas, Campeche, Mérida, Yucatán y Cancún, con esas posibilidades de lluvia que se mantienen en un 80%, por ejemplo, en Chiapas para esta tarde, en Campeche temperaturas de 38 a 40 grados con posibilidad de lluvia, Mérida alcanzando también casi 40 grados con posibilidad de lluvia viernes, sábado y domingo, en Cancún, quienes van a Cancún de vacaciones, quienes siguen disfrutando de estos días, hay un 60% de posibilidad de lluvia para hoy y para mañana, con temperaturas máximas en un rango de 35 grados, así que muy agradable. Las temperaturas máximas en el país, en Baja California, alcanzando 45 grados, de 40 a 45 grados en Baja California Sur, Sonora, Sinaloa, Chihuahua, Nuevo León, Tamaulipas, Oaxaca, Yucatán, Quintana Roo, con temperaturas bastante cálidas, como ya le cuento, y estamos muy atentos también al pronóstico de lluvias. Como le decía, en la Mesa Central la posibilidad de lluvia, la Ciudad de México con lluvia esta noche, cerrando la jornada con 16 grados, ambiente fresco, la máxima esta tarde es de 26 grados la temperatura, lluvias intensas en Nayarit y Jalisco en occidente esta tarde, lluvias muy fuertes en Sonora, Chihuahua, Sinaloa, Colima, Michoacán, Estado de México, Morelos, Puebla y Guerrero, y lluvias fuertes en Durango, Ciudad de México, Veracruz, Oaxaca, Chiapas, Tabasco, Campeche, Yucatán y Quintana Roo. Vamos a revisar la calidad del aire, vamos juntos a revisar el Sistema Integral de Monitoreo Ambiental al corte de la una de la tarde. Recordamos que cada hora nos brinda información al respecto, pendientes de la zona poniente con una calidad del aire regular, San Pedro, Monterrey Centro, hacia García en la zona de Libramiento y El Casco con calidad del aire regular, está en amarillo, también apenas aceptable en la carretera nacional en amarillo. Con buena calidad del aire tenemos Guadalupe en la zona de La Pastora, Miguel Alemán también con buena calidad del aire en la zona del aeropuerto de Monterrey en Apodaca, buena calidad del aire, Juárez, Cadereyta y Pesquería con este mismo indicador. Cuídese mucho, estamos de regreso, buenas tardes.

0: Estamos de regreso, hay más información, ya le adelantaba, hay novedades con el Instituto Estatal Electoral y de Participación Ciudadana. Está Magelsi Caballero aterrizando aquí en cabina con nosotros. Magelsi, ¿cómo estás?
1: Buenas tardes. Muy bien, aquí pues como todos los días sobreviviendo a las altas temperaturas de la zona metropolitana.
0: Pero llegamos al viernes, esa es una buena, nada más que sí se siente el ambiente muy cálido, son 32 grados, pero está muy bochornoso.
1: Como dicen algunos compañeros de trabajo de aquí de ABC Noticias, ve viernes.
0: Ándale, ¿eso dicen?
1: Eso dicen, yo no.
0: Tú no sabes.
1: Yo no sé de esas cosas.
0: Bueno, un saludo a todos, oiga, este viernesitos. Vamos con los vecinos, Magel, son vecinos aquí nuestros.
1: Sí, vecinos aquí literalmente de una calle. El Instituto Estatal Electoral hizo un pronunciamiento sobre, porque ya hemos platicado de esto, porque las elecciones están a la vuelta de la esquina.
0: Sí,
1: y el año electoral también ya empieza en octubre y las temporadas de campañas pues es el próximo año, y pues ya habíamos platicado y le habíamos informado aquí en ABC Noticias que hay un grupo de ciudadanos y un grupo político que quieren mover ahí como las fichas para que en las próximas elecciones, en los lugares en donde una mujer nunca haya ganado, pues los partidos estén obligados a postular únicamente mujeres, y estaríamos hablando de la gubernatura como tal,
0: ¿sí?,
1: y también de algunos municipios, entre ellos de los metropolitanos o los que más, pues por así decirlo, le importan a los partidos.
0: Sí, los municipios importantes
1: metropolitanos, está San Nicolás y Apodaca.
0: O sea, San Nicolás y Apodaca
1: nunca han tenido una mujer como alcaldesa. Sin embargo, pues el Instituto Estatal Electoral el día de hoy tuvieron una sesión extraordinaria en donde le dieron respuesta a una ciudadana que presentó un escrito para que el instituto ponga a lupa en esto y que se cumpla la paridad en el 2027, a lo cual pues obviamente el Instituto Estatal Electoral indicó que ellos desde siempre han trabajado para que las mujeres puedan tener un espacio en los puestos de elección, que en el 2018 se hizo este lineamiento en donde los partidos tenían que postular el 50% de las candidaturas a las alcaldías tenían que ser mujeres, que en el 2021 se puso otro lineamiento para que las mujeres no fueran destinados a estos municipios en donde el partido en específico tenga menos votos, y que así se han ido trabajando durante estas últimas elecciones, y que obviamente a pocas semanas de que se empiece el año electoral, pues el Instituto Estatal Electoral está haciendo todo lo posible para que los lineamientos del juego 2027 sean los más justos posibles, tanto para hombres como para mujeres.
0: Es todo un tema. Y hay que verlo desde diferentes aristas. Me parece que es ahí donde radica el que todavía estén revisándolo.
1: Sí, porque sabemos que hace algunos meses, desde el año pasado, el Instituto Estatal Electoral porque esto de postular puras mujeres está desde el año pasado en la conversación, y ante esto el Instituto Estatal Electoral le había pedido al Congreso del Estado que se pusiera manos a la obra y legislara en temas de paridad para evitar que fuera el mismo organismo electoral el que hiciera acciones afirmativas, porque pues estas acciones afirmativas parecían ser que iban a ser estas, que el organismo electoral iba a obligar a los partidos a postular únicamente mujeres. Sin embargo, pues todo este panorama cambió en el último mes, en el mes de mayo. Le recordemos que fue en el mes de mayo, antes de que terminaran las sesiones ordinarias en el Congreso del Estado, cuando los diputados, en una estira y afloja, como que dijeron, te aprobamos tal cosa, si tú me apruebas tal cosa, y se empezó a hacer ahí una negociación de la reforma electoral, en donde se buscaba que en estas próximas elecciones los partidos fueran libres de postular a quienes ellos quieran, y sería hasta el 2030, cuando en las alcaldías en donde nunca había ganado una mujer, ahí sí los partidos iban a postular a mujeres.
0: Okay.
1: Sin embargo, toda esta negociación se cayó luego de que ese mismo día en el que iban a votar esta reforma, el Tribunal Electoral del Poder Judicial de la Federación y tuviera una sesión sobre el estado de Jalisco, porque en el estado de Jalisco el organismo electoral de allá hizo estas acciones afirmativas. Le dijo a los partidos que en estas próximas elecciones, en alcaldías en donde nunca había gobernado una mujer, los partidos estaban obligados a postular puras mujeres. Sin embargo, pues obviamente los partidos en el estado de Jalisco se opusieron a esto, dijeron que no era justo, presentaron una controversia a la cual pues el Tribunal Electoral Federal les dijo que tenían la razón. El TRIFE dijo que pues los partidos, que no se podía obligar a los partidos a postular a puras mujeres, a lo cual pues aquí en el Congreso dijeron, pues si el TRIFE ya dijo que no me puedes obligar a puras mujeres, pues ellos como que se sintieron menos presionados y sí, dejaron claro el tema para después, porque
0: patearon
1: ya
0: ahorita, el bote,
1: patearon el bote, como se dice, como sí, se dice exactamente, y pues ya pasó la fecha, fue el pasado 8 de julio cuando los diputados,
0: pues hace un mes, fíjate,
1: los diputados
0: hace un mes,
1: sí, exactamente, tenían hasta el 8 de julio ellos para hacer cualquier limite, modificación, ¿verdad? A la ley electoral para que aplicaran el próximo periodo, en las próximas elecciones, pero ante esto, pues ya ellos dijeron, pues no me pueden obligar a postular puras mujeres, a lo mejor y sí les dan algunos lineamientos para que en donde los partidos o en donde el instituto vea que los partidos tienen más oportunidad de ganar, pues obligarlos o recomendarles que postulen a una mujer para que por fin gane una mujer. Pero yo creo que en este tema de la paridad es muy importante, claramente es muy importante tener la paridad justa, que tanto hombres y mujeres tengamos como que la misma posibilidad de llegar a un puesto de elección. Sin embargo, cabe señalar que en estos municipios en donde nunca ha gobernado una mujer, no es que no se hayan postulado mujeres, es porque sí se han postulado mujeres, los partidos han postulado mujeres, sin embargo la gente es la que vota y la gente es la que decide no votar.
0: Sí, se ha habido candidatas, vaya.
1: Exactamente,
0: coincido,
1: o sea,
0: contigo.
1: Digamos, en las elecciones pasadas para las alcaldías en el municipio de San Nicolás estaba, pues sí, Daniel Carrillo que tenía derecho a reelegirse, y por parte de Movimiento Ciudadano estaba una mujer, estaba Alejandra Morales, sin embargo los votos no le favorecieron. En las candidaturas a la gubernatura, cuando ganó Samuel García, Morena postuló a Clara Luz Flores, sin embargo, la gente pues no votó por ella. O sea, no es que en estos municipios o en estos cargos no se hayan postulado mujeres nunca, sino que pues ya es la gente la que no vota por ellas, no simplemente porque sean mujeres, sino porque a lo mejor y no simpatizan con el partido o no les gustan las propuestas que traen. Es ya que es cuestión de que la gente no,
0: sí,
1: vota,
0: claro,
1: por ellas.
0: Claro, es todo un tema, y nos dirán, habrá otros grupos de la población que también digan, nunca ha habido un alcalde joven, bueno, ahora hay que postular puros jóvenes.
1: Exacto. O sea,
0: entonces es donde se presta, a mí me parece que esto tiene que ver con capacidades. No sé si estemos,
1: sí,
0: de acuerdo.
1: Yo, o sea, yo creo que las mujeres sí tenemos el derecho, porque por muchísimos años se nos negó el derecho a votar.
0: Hoy tenemos
1: se nos
0: una
1: negó
0: presidenta,
1: el derecho, María, de participar,
0: ¿sí?
1: Exactamente. Y siento que pues sí debemos de tener la oportunidad. Las oportunidades obviamente ya existen, ya están. Pero también siento que no se pueden postular mujeres solamente por ser
0: por
1: mujeres.
0: Ser mujer, sí.
1: Porque aparte, y yo también se ve por esa parte, por la parte legislativa, también comentaban que, bueno, imagínate si obligan a un partido a postular una mujer y el partido le dice a tal persona de que, oye, ¿sabes qué? Pues nos obligaron a postular a una mujer y pues vas a ir tú. ¿Y qué pasa cuando, si esa mujer no quería ser candidata en ese momento? O sea, también ahí tiene que ver sobre, pues, sí, capacidades, pero también de el qué quiere esa persona,
0: sí, claro,
1: en ese momento.
0: Que quiera, o sea, participar,
1: exactamente,
0: ¿no?
1: A lo mejor
0: no se ve obligada.
1: Y una mujer todavía no quería ser alcaldesa o no estaba entre sus planes ser alcaldesa, y por cuestiones de que se hicieron estas acciones afirmativas, pues ahí se truncó, por así decirlo, como que sus planes personales. Pero, pues bueno, ya sabemos que aquí el Instituto Estatal Electoral está todavía en el veremos, en el, bueno, que están analizando qué es lo que van a hacer, y ya próximamente lo sabremos, porque, pues sí, las elecciones son hasta el próximo año, pero el año electoral inicia en octubre de este 2026.
0: Y habrá definiciones, ya lo sabemos, por parte de los partidos políticos durante estas semanas, ¿no? Incluso decían a agosto, estamos pendiente caso Morena, esta encuesta y el ejercicio que quien queda al frente con esta convocatoria. Esta
1: convocatoria que también
0: MC aquí nos decía también el dirigente hace unas semanas, Baltasar Martínez, refería que en septiembre, octubre estarían también ya avanzando en el tema. Entonces,
1: y ya empezaremos a conocer como las caras de quiénes.
0: Cómo se van perfilando, ¿no? Entonces, y si hay muchas mujeres, me parece, en todos los partidos todos los hoy. Partidos. Pero bueno, todo un tema que al parecer, bueno, sigue bajo lupa en el Instituto Estatal Electoral y de Participación Ciudadana. Ahí también el tema de la lana, que está pendiente, el tema del dinero, que ya lo platicaremos. Mayel, sí, muchas gracias.
1: No, hombre, de nada.
0: Ándele, buenas tardes, seguimos con más. Vamos a ir a la pausa, nos indican, oiga, gracias por sus reportes, nos indican también, fíjese, de esta fuga que ya les refería acá en Avenida Lincoln. Mucho cuidado, siguen los cuerpos de auxilio en el sitio, han logrado controlar la fuga, pero hay carriles cerrados, es una fuga de gas acá en la Avenida Lincoln, acá en García, muy cerca ahí de la zona de libramiento, así que con mucho cuidado, por favor, con mucha precaución. Vamos al corte, regresamos rapidito. Buenas tardes, gran viernes.
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José Luis, muy buena tarde, un gusto poder escucharte. Aprovecho para felicitar a todo ese gran equipo que hacen posible este noticiero. Y de igual forma quiero aprovechar para solicitar su ayuda, ya que tenemos 6 días sin internet

0: gracias por sus reportes. Pues las fallas de internet, nos dicen, es el área de Santa María, en el municipio de García. Muchas gracias a los amigos que ya nos escriben también, los estoy leyendo aquí en tiempo real. Muchas gracias. El asunto aquí es la gente que trabaja desde casa, también pues afectados. Esa es la realidad por la falta del servicio de internet. Ya nos están compartiendo aquí más datos, lo cual agradezco. Hilda también nos escribe, dice, para compartirles este reporte del Parque Río La Silla, en la colonia Riberas del Río, en Guadalupe, atrás del vivero del municipio de Guadalupe. Oye, nos hace llegar un video, hay un mugrero ahí en pleno Río La Silla, está muy contaminado, alguien está con descargas, pero pareciera que es un químico vertido ahí en la zona. Hay mucho mugrero. La agradezco a Hilda, es la señora Hilda, o es Hilda, nos dicen, la persona que nos envía el reporte. Con todo el gusto lo hacemos llegar ahí a la autoridad, tanto de medio ambiente como del municipio. Algo tiene que ocurrir pronto, insistimos, hay pues un daño al ecosistema de toda esta zona. Si de por sí lo platicábamos ayer, son muy poquitos los espacios verdes que tenemos, este es el único río vivo que tenemos, entonces, híjole. Gracias, 81-35-50-05-70. Vamos a más información, luego de que ABC Noticias evidenciara que la expansión urbana y la sustitución de áreas verdes, por concreto, lo que platicamos, pues ha agravado la aparición de islas de calor en la zona metropolitana, en distintos puntos de la entidad incluso. El director del Centro Civitas, Juan Manuel Ramos, destacó que el sistema de compensación ambiental no garantiza la disminución del daño provocado por los desarrollos inmobiliarios. Esto se dijo, vale la pena compartirlo.
1: El sistema de compensación ambiental en Nuevo León no garantiza que los nuevos desarrollos repongan el daño causado al arbolado, advirtió Juan Manuel Ramos, director del Centro Civitas. ABC Noticias publicó este jueves que la expansión urbana y la sustitución de áreas naturales por concreto, asfalto y láminas han favorecido la formación de islas de calor en distintos puntos del área metropolitana, un fenómeno que se agrava por la insuficiente reposición del arbolado. El especialista señaló que en muchos casos la compensación se reduce a un pago económico o al cumplimiento de requisitos mínimos, sin una reposición efectiva de árboles que ayude a disminuir estas islas de calor.
2: El problema que hay es que porque los particulares les vale el medio ambiente, porque si no les valiera, pues estuviera lleno de árboles, ¿verdad? Y no estamos así, hay áreas verdes. Entonces, esto es un conjunto de falta de supervisión, de omisión, de abuso, de no querer hacer la cosa.
1: Por su parte, la Secretaría de Medio Ambiente aseguró que mantiene acciones para combatir este fenómeno mediante corredores y áreas verdes, además de aplicar la norma ambiental estatal que establece criterios para arborización de estacionamientos y que promueve el uso de especies nativas, superficies permeables y sistemas riego eficiente que ya se han aplicado en municipios como Monterrey, Guadalupe y San Pedro. Para ABC Noticias, Luis Martínez Leija.
0: Gracias, Tocayo, por el reporte, que lo sumamos, insisto, a esta conversación que hemos tenido con usted desde el día de ayer, hablando de estas islas de calor en plena canícula y de todo lo que está impactando esta problemática. Fíjese, bueno, se suma que en la entidad pues hacen falta árboles, hay un déficit de árboles, ya que cuenta pues con un poco más de la mitad de la cantidad recomendada por la OMS, pero aquí a detalle toda esta información.
1: Nuevo León enfrenta un déficit de árboles para combatir las altas temperaturas y las islas de calor, pues la entidad cuenta apenas con poco más de la mitad de la cantidad recomendada por la Organización Mundial de la Salud. De acuerdo con la OMS, las ciudades deben tener un árbol por cada 3 habitantes. Sin embargo, con una población superior a los 6.400.000, el estado debería contar con alrededor de 2.137.000 árboles, pero actualmente registra cerca de 1.100.000. Esto representa un avance del 51.5% respecto a la recomendación internacional, mientras autoridades estatales mantienen programas de arborización como Bosques Ciudadanos, con el que aseguran haber plantado más de 1.100.000 árboles. Especialistas de la Universidad Autónoma de Nuevo León señalan que incrementar la presencia de especies nativas ayuda a reducir las islas de calor debido a que estos árboles requieren menos agua, soportan mejor las condiciones climáticas de la región y favorecen la biodiversidad. Entre las especies recomendadas se encuentran sabinos, encinos y ébanos, que además de brindar sombra, contribuyen a mejorar la calidad del aire y disminuir el impacto de las altas temperaturas en las zonas urbanas. Con información de Karim Harshani y Luis Martínez Leija, ABC Noticias.
0: Fíjese, la División Ambiental de Nuevo León dio a conocer los avances en vigilancia, combate a la contaminación y protección a la fauna que han logrado durante el primer año. También destaca la recuperación de espacios públicos y la atención de reportes ciudadanos para fortalecer la protección ambiental en el estado.
3: A un año de su creación, la División Ambiental de Nuevo León informó que ha realizado 845 inspecciones, impuesto 371 suspensiones y aplicado 838 medidas urgentes como parte de las acciones para combatir la contaminación y proteger el medio ambiente en la entidad. De acuerdo con el balance presentado por el gobierno estatal, también se atendieron más de 4,000 reportes por maltrato animal, se efectuaron 309 detenciones por delitos ambientales y fueron detectados 341 tiraderos clandestinos. En materia de limpieza, la dependencia reportó el retiro de más de 1,242,000 kilos de basura y cerca de 500,000 de llantas de calle y cauces, además de la recuperación de más de 3,600 toneladas de residuos reciclables. Las autoridades informaron que durante este primer año se clausuraron 94 descargas contaminantes, se atendieron más de 1,300 incendios, se retiraron 342 vehículos abandonados de la vía pública y se recuperaron casi 10 hectáreas de espacios públicos mediante jornadas de limpieza. Como parte de las acciones ambientales, el Estado destacó que el programa Bosques Ciudadanos ya superó la plantación de 1,100,000 árboles en zonas urbanas y serranas de Nuevo León. Para ABC Noticias, Magelsi Caballero.
0: Gracias, Magelsi. Una de la tarde con 43 minutos, hablando, le digo, de la urgencia de más espacios verdes, de más árboles, de proyectos que, si bien se han dado, han sido pues mejoralitos. Hay una realidad que nos alcanza y los pocos espacios verdes hay mucho por vigilar, por cuidarlos, y es responsabilidad de todos. Quien esté contaminando el río La Silla, pues una pena, tendrá que ser sancionado. Por eso ya estamos compartiendo el mensaje con las autoridades ambientales, con el municipio de Monterrey, que nos hace llegar Hilda ahí de este espacio muy contaminado. Oiga, mucho mugrero en la zona. Agradezco la confianza. 81-35-50-05-70. Estamos para servirle todo el equipo. Bienvenidos todos sus mensajes. Damos lectura a ellos. Si nos permite, vamos al corte. Regresamos rapidito.

0: Estas son las breves de ABC. Luego de que días pasados el gobierno de Estados Unidos suspendiera la exportación de aguacate mexicano procedentes de Michoacán a dicho país, la presidenta de México, Claudia Sheinbaum, informó este viernes que se reunirá con funcionarios estadounidenses para buscar acciones que permitan avanzar en la reactivación de las actividades comerciales. Sheinbaum detalló que su gobierno ya trabaja en el refuerzo de seguridad en la zona de Michoacán y detalló que la reunión se llevará a cabo hoy y estarán presentes el embajador de Estados Unidos, la secretaria de Seguridad y la secretaria de Agricultura. La producción de vehículos ligeros en México cayó un 2.19% interanual en julio, hasta las 302.673 unidades, mientras que las exportaciones disminuyeron el 9.69% a 261.534 unidades, según informó este viernes el Instituto de Estadística y Geografía. El resultado implicó 6.780 vehículos menos fabricados frente a julio de 2025. Los homicidios en México disminuyeron un 16.6% en 2025 hasta los 27.989 casos, según cifras difundidas este viernes por el Instituto Nacional de Estadística y Geografía, una reducción significativa, aunque menor al 30% reportado por el gobierno de México, con base en los registros de las fiscalías estatales. Para ABC Noticias, Hanna Malabear.
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0: Aquí está Marifer aterrizando con nosotros. Llegamos a viernes, Marifer. Buenas tardes. ¿Cómo estás?
1: Llegamos a viernes y a qué costo.
0: Pero aquí estamos.
1: Pero estamos. Estamos felices y contentos porque ayer México se llevó el oro en Centroamericanos y del Caribe, el cuarto oro para la selección femenil. Y claro que lo vamos a festejar y lo vamos a disfrutar porque son el futuro. Ojalá que muchas de estas chicas lleguen rápido a selección mayor. Porque en noviembre tenemos el primer partido de la eliminatoria para el próximo año estar en el Mundial, para que el próximo año la selección mayor México regrese a un Mundial femenil. Entonces, ojalá que varias de estas chicas puedan lograr tener un espacio por ahí, a lo mejor en la banca, y meterle presión a las que son titulares. Pero muchas felicidades a la selección mexicana femenil y a todas las chicas y todos los chicos que están triunfando. Pues ya se rompió el récord de medallas de oro que se tenía de San Salvador hace 3 años. Ya son alrededor de casi 150, una cosa así, okay, de oro. Entonces se va rompiendo ese récord. Hoy Briones, nuestra rusita que entrena aquí en Santiago, Nuevo León, la está rompiendo. Lleva 5 competencias, 5 oros. O sea,
0: 5 competencias, en todo lo que ha competido.
1: En todo lo que ha competido ha ganado oro, entonces es una crack nuestra rusita, nos encanta tenerla y poder disfrutar de verla arriba de su kayak y romperla. Que ojalá llegue a Juegos Olímpicos también rompiéndola así. Pero bueno, por otro lado, el día de hoy, ¿qué va a pasar con estos Tigres? Hoy a las 7 de la tarde van por ese primer triunfo del semestre, de la Leagues Cup, el primer triunfo de Hernán Iturru como directores técnicos interinos del equipo felino. Se espera. Se espera que puedan estar ganando ya por fin el primer triunfo para este equipo. Ayer en conferencia de prensa, Hernán decía que posiblemente podría haber una dosificación. No me sorprendería que si veamos a un Lainez, pero que no sea Diego, y veamos a Mauro. No me sorprendería.
0: Okay.
1: Podría ser ese movimiento. Y por ahí, la otra dosificación, espero que en esa sí no equivocarme, y salga a descansar un poco Ociel Herrera y meta al Chicha Sánchez de inicio para enfrentar a Minnesota. Podría ser otra dosificación. Piénsalo,
0: pues,
1: Hernán.
0: Aguas con las dosificaciones, ¿verdad?
1: Cuida. Porque no funcionan muy bien.
0: Entonces, digo, tú lo advertiste, caso Rayados esta semana.
1: Sí, sí, ahí está Rayados, que pues De la Rosa, aunque metió gol y se lo quitaron, pero y luego la defensa ahí improvisando. Bueno, no, es que Reyes no es improvisado en la central, pero pues es que no tiene defensa Rayados. Y bueno, y Tigres no tiene delantera, ese es el problema. Y pues a Rodrigo Aguirre no lo puedes dosificar porque una, pues viene de una expulsión. Apenas lleva un partido después de su expulsión. Y no tienes a quién poner adelante porque no tienes otro centro delantero. Y si sacas a Bruneta, ¿a quién pones enganche? Entonces, no creo que Hernán tiene mucho de dónde buscarle. Aunque llevó, no sé si llevó a los dos Galván, pero el otro partido vimos a Isaac Galván, que es uno de los goleadores de las subs, que es un jugador que tiene perfectamente estudiado Hernán, y no sé, por ahí, pues, decide descansar, darle dosificación de juego a Rodrigo Aguirre, y pues por ahí puede ser ahí.
0: Oye,
1: la sorpresa.
0: Pues, éxito, tienen con queso, como decimos, espero que se pongan las pilas, y pues que yo te lo decía, o sea, que esta rachita ya sea positiva, o sea, sí, que se haya roto ya. Después sí, de muchos partidos consecutivos con derrotas, ¿no?
1: Derrotas y empates, ¿no? O sea, no ha podido ganar. Ahorita quería hacer un recuento. Pues, el último partido que jugaron fue la final contra Toluca, que la terminan perdiendo. Y luego antes de eso, pues los cuartos de final con Chivas, que también arrastran por ahí derrotas que no le han ayudado. Entonces ya es una rachita de ir acarreando, y pues lo que terminó en desencadenando la salida de Guido Pizarro, y ahora pues con estos entrenadores interinos, ¿no? Que se busca. Estaba escuchando mucho, ahorita que estaba en programa también le pregunté a la gente que nos estaba escuchando de que traen mucho eso de que quieren que se quede, a ver, no la afición, es más cuestión medios, que se quede Hernán Iturru como ya entrenadores fijos, o sea, que se queden toda la temporada. No sé si apelando a un Joel Wiki, que te toque la suerte que le tocó a Cruz Azul de un Joel Wiki.
0: Oye, ya que dices Cruz Azul, aquí está Santiago.
1: Un abrazo, Santiago. ¿Qué dices, Santiago?
0: Dice por el bicampeonato. ¿Será que se pondrán las pilas los Tigres? Nos pregunta. Pues es que deseamos todos, querido Santiago, profundamente, desde el fondo de nuestro corazón, lo deseamos que, pues que ganen esta tarde. Y que, bueno, esta noche, tarde-noche, y a darle la vuelta a la página. Esto que dices, bueno, pues hay digamos que, historias de éxito.
1: Ajá, sí. Podría algunas. Ser. Podría ser, no sabemos, podría ser. Pero, a ver, no sé, hay candidatos y hay candidatos. De hecho, se acaba de subir o acaban de subir a otro candidato al barco. Desde Perú dicen que podría o que está muy cerca a Juan Reynoso. Pues conoce perfecto la Liga MX, digo.
0: Sí, no es ningún desconocido.
1: No es un desconocido, no sé.
0: Ok.
1: Muy parecido al Tuca en carácter.
0: En estilos, ¿verdad?
1: Es como, lo expulsarían cada dos partidos.
0: Uno sí y uno no.
1: Sí, no sé, pero pues ahora resulta, o por lo menos en Perú lo ponen como un candidato más para llegar al equipo de Tigres. Entonces, a ver, lo de Hernán y lo de Turru lo veo lejano, que se puedan quedar como entrenadores del equipo. Pero pues la afición también está dividido, ¿no? Que no lo ven bien, pero tampoco lo ven mal, pero pues podría ser. O ahorita me decían en el programa de que se quede Turru solo. No, yo creo que la dupla está bien con Hernán. Pero poníamos otro ejemplo. Si hay alguien que muere por entrenar a Tigres, es Juninho. Y conoce perfecto a esta institución. Y Juninho quiere ser entrenador felino.
0: Aquí sería muy similar el caso de, digo, guardando proporción, pero con Guido, alguien que desde el interior vaya desde lo más profundo de las entrañas del equipo.
1: Y que estuvo en esa época dorada, también. Que fue la mejor defensa que ha tenido el equipo de Tigres desde hace mucho tiempo.
0: Hace ya.
1: Ya un buen rato.
0: Unos añitos.
1: Que no se ha podido repetir. Y luego me decían ya ilusionándonos a la gente. Por ahí, pues, metes a Guayala y a Palmera de asistentes, de auxiliares técnicos, y pues ya estamos hablando de tres perfiles Tigres 100%. Tanto Juninho, la Palmera Rivas y Guayala. Entonces, a ver, suena descabellado, pero pues yo no lo vería mal. Sería algo interesante tener a tres exjugadores que estuvieron en esa época dorada que te podrían funcionar. Y aparte, pues los tres, bueno, la Palmera no tan defensivo, pero pues Hugo Ayala y Juninho son jugadores que sabían que era ese perfil Tigre en ese entonces, que se ganaron todos esos títulos, que era un equipo que controlara la pelota, que su primer defensa fuera la defensa, no la delantera, y que salieran desde atrás para poder buscar una llegada hacia el arco. Entonces, no sé, no lo vería descabellado, pero a mí me dicen que todavía Oscar Pareja y por ahí Juan Carlos Osorio son como las dos opciones
0: que están ahí.
1: Que trae Carlos Emilio y
0: las barajitas principales.
1: Correcto, su Messi y su CR7.
0: Ok.
1: Ok, no, pero ahí andan. Podría ser.
0: Muy bien, muy bien. Que así sea, que pronto se defina, y mira, lo que sea que se defina, de una vez.
1: Sí, a ver, que no
0: lo
1: nos...
0: Lo que vaya a ser, ¿no?
1: Sí, que no nos tengan con esa incertidumbre, es como esas casi algo.
0: Ya pasa.
1: Que te traen así como, sí, no puede ser, a lo mejor, sí, no, y luego termina siendo nada, esperemos que no.
0: Es que hay mucho en juego. Sí. O sea, el asunto es que hay mucho en juego.
1: A ver, no ganas desde el 2023 una final... llevas dos finales perdidas, ¿sí? una semifinal, torneo.
0: Ahora dirán, llegué a la final, sí, pero no se ha ganado. O sea,
1: era lo que me decían cuando decían, ¡ay, viene el Tano! El Tano no sabe jugar semifinales, amigos. Se los recuerdo, todas las semifinales que juega
0: y
1: las
0: la
1: pierde.
0: Lista ahí es...
1: Es larga.
0: Es enorme, ¿verdad?
1: Entonces, no creo que sea opción para Tigres. Sí, o sea, Tigres también ya está cayendo en esa urgencia, Rayados más que Tigres, pero Tigres también ya está cayendo en esa urgencia de... Hay que conseguir un título. Sí, llegaste a dos finales casi seguidas, pero te quedaste ahí. Entonces hay que traer a alguien que dé ese salto de no quedarse ahí, que levante la copa.
0: Que gane, oiga, que gane, bueno.
1: Y pues esperar la Leagues Cup. Hoy, a ver, hoy de ganar, creo que casi podrían estar asegurando el pase a cuartos de final, creo yo. Ya después, pues cierras aquí. Que ojito. A ver, ni el Real Salt Lake ni el Minnesota... Son equipos que están en los primeros lugares de sus zonas en la MLS. Pero El equipo al que vas a enfrentar aquí en Monterrey, el Whitecaps, es líder de la zona este. Sí, es líder de la zona este de la MLS. Tiene muy pocos partidos perdidos, muchos partidos ganados, muchos goles a favor y muy pocos goles en contra. Entonces vas a cerrar con el equipo fuerte de la liga de Estados Unidos. Entonces tienes que asegurar el triunfo hoy para llegar un poco más con la cabeza relajada para enfrentar al Whitecaps, que obviamente acá en Monterrey pues Hernán va a usar al 100% de la plantilla, si tiene al 100% de la plantilla, si no hay ni un lesionado y si no sucede ni una cosa rara, esperemos que no con el vuelo, entonces esperar. O sea, hoy es un partido clave para Hernán y para su equipo de llevarse el triunfo para llegar un poco más tranquilos al universitario, pueda estar el equipo completo y veamos un partido bueno contra el Whitecaps.
0: Bueno, pues aquí te siguen escribiendo, lo cual agradezco. Dice Eduardo García, yo le daría oportunidad al maestro Raúl Cora y Sordia, saludos.
1: Un abrazo al Cora. Ah, es que también ponían al Cora ahí como auxiliar técnico de Juninho. Que sea como el asesor técnico de Juninho. Ya. Sí, podría ser.
0: Pues, miren, nada está escrito. ¿Estás de acuerdo?
1: No, hasta entonces, que la directiva no lo haga oficial, no hay nada escrito. Entonces hay que aguantar.
0: Muy bien. Te agradezco, Marifer.
1: Muchas gracias.
0: Ahorita nos escuchamos.
1: Sí, porque Rayados juega mañana también.
0: También trae buena plática, Marifer. No se despeguen, menos de una hora aquí está con nosotros. Muchas gracias, buenas tardes. Gracias. Ánimo.
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0: Buenas tardes, hay mucha información.

relaciones con Perú tras salvoconducto a Betsy Chávez, exministra de Pedro Castillo. En los deportes se enfrentará hoy Tigres a Minnesota en la segunda jornada de la Leagues Cup. Ya nos platica Mariferi, mañana juega Rayados, también nos cuenta en minutos. Buenas tardes.

0: Muy buenas tardes, gracias a todos por la sintonía. Estábamos con mucha información cerrando la semana. Gracias por escucharnos, gracias por llevarnos con usted a todos aquellos que están desplazándose aquí en la zona metropolitana y que llevan el 91.7 todo el día. Muchas gracias a los amigos de las diferentes aplicaciones también que nos siguen. Gracias por ser parte de la familia de ABC Noticias. Avanza la semanita, le decíamos, rumbo un fin de semana que muchos siguen de vacaciones, lo cual nos da gusto. Si va a tomar carretera, hágalo con mucho cuidado y sonamos a disco rayado, pero queremos que vaya y regrese con bien. Aquellos que esta semana ya iniciaron semestre, un saludo, que de pronto ahí como casi una semana complicada en el tráfico, vamos regresando a esta realidad poco a poco. Ya veremos el próximo 31 de julio, que ahora sí todos estemos en calles y avenidas de esta gran ciudad. Por lo pronto, bueno, vamos a disfrutar. Estamos hasta las 3 en vivo, gracias a quienes nos escuchan desde muy tempranito a las 7 de la mañana con Julio César Cano y Ana Sofi Contreras, que aquí están con usted, y de 1 a 3, pues un servidor aquí está en esos micrófonos para informarle. Aquellos que van a la comida, que tenga buen provecho; los que tienen alguna comida de negocio, cerrando algún negocio, algún trato, que todo salga muy bien, mucho éxito. Gracias por la sintonía aquí en Premier 91.7, todo el equipo de ABC Noticias compartiendo información en las plataformas digitales también desde muy temprano. Muchas gracias. Hay muchos temas. Hay una abuelita ahí que es la sensación, también está en el Instagram de ABC Noticias. Esta abuelita que fue captada, oiga, desafiando pues la edad, de pronto que decimos, bueno, ya los adultos mayores pues deben estar ahí en la sala sentados y viendo quizá la televisión, un café, pero hay otros muy, muy activos. Oiga, esta abuelita va volando ahí en un scooter. Pero bueno, ahorita le platico más. Quédese con nosotros. Vamos con el tocayo Luis Martín del Deja, pero antes el 81-35-50-0570. Estamos para servirle. Comuníquese, lo leo con todo el gusto.
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0: Ya le decía, el tocayo en acción por toda la ciudad. Vamos con Luis Martínez Leija. El tema de sus reportes son bien importantes. Nos indiquen dónde y ahí estamos. Tocayo, cuéntanos qué ocurre en la avenida Morones Prieto.
2: Buenas tardes, José Luis. Gusto saludarte en este día viernes. Es correcto, estamos aquí en la avenida Ignacio Morones Prieto, donde, bueno, se llevó este recorrido que hicimos aquí en ABC en Movimiento como parte de los reportes que nos hacen llegar precisamente acerca de las diferentes problemáticas que pueden afectar a los vecinos. En este caso se trata de un nuevo caso de fuga de agua residual, agua sanitaria, que, bueno, molesta a los vecinos que viven en la colonia Benito Juárez, primer sector. Esto correspondiente al municipio de Guadalupe. Te comentaba que es sobre la avenida Morones Prieto, porque este sector está aledaño a esta vialidad, específicamente entre la calle Vicente Guerrero y Privada Reforma. Se concentra este recorrido de las aguas negras que, bueno, de acuerdo con los propios vecinos, proviene ya desde una zona más adentrada dentro de las calles de este fraccionamiento o de esta colonia. Y lo que tiene que ver con la problemática, bueno, ya es lo que se conoce, el tema de los olores desagradables, el tema también de la insalubridad, pero lo que siempre es preocupante mencionar es la consistencia, que no se resuelve de fondo. Precisamente hoy que estuvimos ahí en este punto de la avenida Morones Prieto, alcanzamos a vislumbrar una unidad de agua y drenaje de Monterrey que aparentemente estuvo trabajando en destapar los registros de agua y drenaje, pero es que eso es el único trabajo que hacen, José Luis. Hacen el destape de alguna manera, pero no hacen el mantenimiento integral que se requiere en las tuberías. Platicamos con algunas vecinas sobre cómo han estado batallando con los reportes constantes y sobre todo también con una situación de atención indebida por parte de las autoridades, refiriéndonos a la propia agua y drenaje de Monterrey y también a las autoridades municipales. Si te parece, vamos a escuchar un poco de los testimonios recabados.
3: Cada rato se tapa, viene agua y drenaje, se tarda.

0: días en venir, o sea, dura 3 días tapado ahí, todo el olor, todo el mugrero saliendo, y viene, se tardan 3 días en venir, por lo menos agua de drenaje, viene, lo destapa, se va y se vuelve a tapar. O sea, no sé, al mes, 2 meses se vuelve a tapar otra vez. Es este y los que están acá atrás, los registros que están acá atrás. O sea, sí son varios aquí en la colonia que se tapan, desconozco el motivo, pero pues se tapan cada rato.
1: Pues es horrible, es tan antihigiénico. Vivimos aquí en Morones Prieto, nadie lleva la problemática más que yo y mi familia, ya que todos están arriba, ¿verdad? De todos los vecinos que tenían el problema.
2: Ok, me menciona que hasta miembros de su familia se enfermaron por esto.
1: Sí, se han enfermado por la falta de higiene, por falta de control en las aguas negras, que no hace nada, no hace nada nadie, ni agua de drenaje, ni municipio, no hace nada. Nomás vienen, destapan, se tardan en destapar y así no la vivimos.
3: Pues ahí los testimonios, tocayo, pues mucha frustración, ¿no? Entre ellos, y no es para menos.
4: Sí, mucha frustración la que pudimos recabar por parte de estas vecinas, y bueno, dialogando con algunos otros colonos, aparentemente el problema tendría que ver con alguna situación de desechos indebidos al sistema de drenaje. Entonces es por eso mismo que también piden la intervención del municipio para que haga las inspecciones correspondientes. Hay que tomar en cuenta, José Luis, que en este punto de la avenida Morones Prieto se recarpeteó recientemente el tema de los carriles para la circulación de los vehículos. Lo podemos ver de primera mano que se encuentra en relativo estado conveniente. Sin embargo, por el agua que constantemente circula por ahí, el desgaste se alcanza a notar cada vez más del lado de donde se encuentra húmedo todo el tiempo. Este viene siendo el lado derecho de la vialidad o los carriles de baja velocidad, del carril de baja velocidad. Entonces, es una problemática que al menos unos 10 años tiene sucediendo con esta constante que nos han comentado aquí y en otros casos donde se tapa, se arregla unos meses cuando lo destapa agua y drenaje, y así vuelve a suceder tiempo después que vuelve a brotar el agua. Entonces, una situación ya insostenible, y que bueno, para los vecinos que tienen este problema de la fuga más próxima a ellos, es todavía peor porque les llega el olor todo el día, se tienen que encerrar o en su defecto estar al aire libre, pero con el olor constante. Ya nos mencionaba aquí la última vecina, tienen ya algunos familiares enfermos precisamente por la situación de insalubridad que ha estado aquí perseverando. Entonces, bueno, este es el llamado para las autoridades competentes y que pueda haber una solución de fondo, porque sí, la red de agua y drenaje necesita mantenimiento en este punto, y sería, por lo que nos acaban de comentar los vecinos, uno de los sectores prioritarios a atender, tanto por la problemática que prevalece como por la propia circulación de los automóviles, que no se vaya a tornar después en una situación de mayor riesgo, José Luis.
3: Definitivamente. Tocayo, es antes de llegar a Avenida Azteca, ¿verdad? O al Puente
4: Sí,
3: Azteca.
4: Es correcto.
3: Okay.
4: Sí, es correcto, precisamente. Viene siendo en la colonia Benito Juárez, aquí a la altura de la avenida Morones Prieto, a la altura de Benito Juárez. También hay un punto de referencia que es el Casino Gran Palacio. Antes de llegar a este establecimiento de apuestas, es donde se encuentra esta colonia, y donde de hecho, circulando por la propia avenida Morones Prieto en los carriles ordinarios, es muy fácil de ver cómo se encuentra humedecido el asfalto por el agua que constantemente brota del drenaje, José Luis.
3: Bueno, te agradezco el reporte, Luis, ya lo estamos haciendo llegar a detalle con agua y drenaje. Es un punto también muy transitado, lo dices bien, pero ya con situaciones particulares de salud en los vecinos, que esta parte me parece alcanza otra relevancia. Y hemos hablado ya de un asunto de salud pública cuando afecta de esta manera, ¿no? Definitivamente, y le damos el puntual seguimiento. Gracias a quienes nos reportaban con todo el gusto. Ahí estamos, todo el equipo de ABC Noticias y el buen tocayo recorriendo y levantando de primera mano los testimonios para conocer y entender mucho más de lo que le preocupa a nuestra gente. Te agradezco el reporte, Luis.
4: Aquí estamos al tanto, José Luis, 81-35-50-05-70. Estamos disponibles en ABC Movimiento para recibir los reportes y darle seguimiento.
3: Te agradezco. Buenas tardes.
4: Buenas tardes.
3: Oiga, información de última hora en la avenida Penitenciaría. Autoridades de seguridad mantienen un despliegue, es fuerza civil, con un hecho de seguridad, como le cuento. Se habría dado un ataque a balazos hace unos minutos. Son varios negocios, es una zona comercial. en donde apunta que hay una persona que habría perdido la vida. Por confirmar este dato, se encuentran ya la Cruz Roja en el sitio y paramédicos también han acordonado ya la zona. Esto es en Avenida Penitenciaría al norporiente de Monterrey, para que usted lo considere. A todos los amigos que están transitando en aquel punto de la ciudad, con mucho cuidado. La situación que, le digo, prevalece pues es de riesgo. Por tal motivo han mantenido ya un acordonamiento en la zona. Es Avenida Penitenciaría, le digo, al norponiente, donde se dan estos hechos. Es la Avenida Penitenciaría, ubicamos que es una zona muy comercial, hay muchos negocios, hay una ferretería, un negocio de comida, una florería también ahí muy cerca, una refaccionaria. Ahí se habría dado este ataque a balazos y en espera de que puedan trasladar también a una persona herida. Es información en desarrollo a esta hora de la tarde. Precaución, Avenida Penitenciaría, se mantiene un cierre de carriles por parte de Fuerza Civil en esta vía muy importante. Es un cierre total en la Avenida Penitenciaría, no es opción para transitar y nos dicen que ya están por trasladar a una persona, al menos hay una persona herida de bala. Es una persona herida de bala que estarían trasladando ya los paramédicos de Cruz Roja para, por favor, cederles el paso al hospital donde se dirijan, probablemente por la zona, al hospital universitario. Con mucho cuidado, están paramédicos, rescatistas y policías en la zona. Avenida Penitenciaría al norponiente de Monterrey. Vamos, si nos permite, con más. Está Magelsi, aquí de nuevo Magelsi Caballero. Vamos con el tema de InfoNL, el Instituto Estatal de Transparencia de aquí del estado. Recordamos estas disposiciones federales, Magelsi. Adiós al InfoNL, ¿es así?
5: Sí, pues mira, la sentencia que fue por parte de la Corte indica que en la legislación el Instituto Estatal de Transparencia tiene que desaparecer antes de que termine el próximo periodo de sesiones en el Congreso. Es el Congreso tiene que hacer la armonización legislativa, en donde para antes del 20 de diciembre, efectivamente, en la legislación, el Instituto Estatal Electoral deberá de desaparecer. Sin embargo, los diputados durante esta semana, ellos coincidieron en que, pues sí, en la legislación va a desaparecer. Sin embargo, sí se tiene que hacer como un proceso de transición, porque pues estas funciones que tenía el Instituto Estatal de Transparencia, mejor conocido como Info Nuevo León, pasarán a la Contraloría del Estado. El día de hoy, en un evento que hubo en el Congreso aquí en Monterrey, estuvo la presidenta del Info Nuevo León, la consejera Brenda González, quien fue abordada pues por la prensa, obviamente, al preguntarle qué es lo que opina o qué es lo que sigue para el Info Nuevo León ante estas disposiciones de la Suprema Corte. Ella indicó que pues sí, obviamente se respeta el hecho de que se tenga que armonizar la ley, que se tenga que desaparecer el Instituto Estatal de Transparencia. Sin embargo, pues ella dijo que el Info Nuevo León esperará cuál va a ser pues la armonización que se va a hacer, porque sí, el Congreso del Estado tiene que armonizar para que el Info Nuevo León le pase sus funciones a la Contraloría del Estado. Sin embargo, cabe señalar que aquí el Congreso local, la mayoría del Congreso local, PRI, PAN y también la bancada de Movimiento Morena. Ciudadano, no, la de Morena, pues es la que estaba a favor de esta armonización. Movimiento Ciudadano, PRI, PAN, ellos pues no estaban tan de acuerdo en que los institutos de transparencia, tanto estatales como nacionales, desaparecieran.
3: Fíjate, estoy recordando, aquí estuvo Sandra Pamanes con nosotros. Exacto. La diputada, y refería que pues de pronto tantos años de luchando por espacios
5: de transparencia
3: en el país y que esto venía pues sí
5: a retroceder.
3: De pronto pareciera eso, ¿no? Sí. O nos quedamos con esta sensación. Ella hablaba, Miguel, si aquí lo recuerdo muy bien, porque de hecho le cuestioné en un par de ocasiones al respecto, de poder tener un consejo ciudadano. Digo, desde la academia, hablo, las universidades, las facultades, tanto la libre de derecho, la facultad de derecho de la universidad, en fin, las derecho acá en el TEC. O sea, un consejo que le sepan al tema, que puedan blindar esto. Es decir, es un tema bien, bien delicado. Sí, y como tú lo dices, con este enroque de pronto nada sencillo.
5: Exacto. Y pues Sí, o sea, te digo, el Congreso no estaba, pues, tan de acuerdo.
3: No son muy convencidos.
5: Y la oposición a nivel federal tampoco estaba de acuerdo en que, pues, los institutos de transparencia dependieran directamente del Poder Ejecutivo.
3: Gobierno, ¿sí?
5: Exactamente, como tal, porque antes eran organismos autónomos.
3: Y esto permitía que tú, cuando solicitabas la información, era un ente completamente ajeno al gobierno.
5: Y ellos, bueno, al menos los que promovieron la reforma, que es, pues, lo que se le conoce como la Cuarta Transformación, ellos indican que, pues, a pesar de que desaparezcan los institutos estatales de transparencia, sí se va a poder seguir ingresando o seguir pidiendo esta información. Sin embargo, pues, ahora va a ser con una dependencia, pues, válgame la redundancia, que dependa del Poder Ejecutivo. Y, bueno, la presidenta del Instituto Estatal de Transparencia de aquí de Nuevo León, la consejera Brenda González, indicó que, pues sí, que ellos, por parte del Info Nuevo León, respetan esta sentencia que obliga a que el Congreso de Nuevo León armonice la ley. Sin embargo, que, pues, también van a estar esperando cuál será el otro paso que dará el Congreso, porque, como comentamos, ellos no están muy de acuerdo en que esto desaparezca y podrían hacer alguna que otra modificación para poder, pues sí, pasarle el Instituto de Transparencia a la Contraloría. Sin embargo, sí se ha planteado el hecho de hacer como una agencia estatal de transparencia por parte de las bancadas del PRI y del PAN para que, pues,
3: sí, porque
5: siga siendo autónomo.
3: Pues ajeno a gobierno, que no dependan de ellos, porque esto apuntaría que tendrían que depender del gobierno estatal, ¿no?
5: Exacto.
3: Entonces, es ahí donde, híjole, pues, nos quedamos con esa sensación de
5: qué va a pasar con la transparencia.
3: Exacto, de que, por ejemplo, haces una solicitud y pues no te dan la información.
5: Exactamente. Pero mira, si te parece, escuchamos lo que dijo la presidenta de el Info Nuevo León, Brenda González.
3: Adelante.
6: Era una armonización legislativa a nivel federal, que todas las entidades a nivel estatal necesitamos armonizar. O sea, es inevitable que se tiene que realizar esta armonización. Sin embargo, pues, somos respetuosos del Estado de Derecho en el Instituto Estatal de Transparencia. Estamos esperando, participamos en mesas de trabajo con el Congreso del Estado, con sociedad civil, con municipios, con las autoridades también, representantes de diferentes de los otros poderes, obviamente también del Estado, también para poder ver también las necesidades que se requieren para poder realizar una correcta y debida implementación.
5: Ahí escuchamos Brenda González, presidenta consejera del Info Nuevo León, y como te digo, o sea, en el Congreso ellos, pues, están buscando la manera en la que, pues sí, que sea el Instituto Estatal Electoral, pues, que pase a la Contraloría. Sin embargo, sí se han presentado reformas para poder crear. Esta reforma fue por parte de la bancada PRI-PAN-PRD, en donde presentaron una iniciativa para crear una agencia estatal de transparencia de manera autónoma, que también pueda tener acceso a esta información y que los ciudadanos se puedan acercar. Y también esto lo comentó la misma presidenta consejera, que dijo que, pues, estarían esperando para ver qué será el siguiente movimiento del Congreso. Y también se le cuestionó acerca sobre si van a recibir presupuesto para el 2027 o también si qué va a pasar con los empleados actuales del Info Nuevo León, si es que desaparece. Y, pues, bueno, esto ya ella dijo que dependerá mucho de lo que haga el Congreso del Estado. Sin embargo, sí tiene que haber un proceso de transición. O sea, si el día de mañana legislan los diputados y armonizan la ley, no significa que al siguiente día van a correr a todos los empleados. Sí, claro. Tiene que haber un proceso de transición en donde el Info Nuevo León le dé toda la información a la Contraloría y que puedan trabajar. Y que incluso a nivel nacional, cuando se hizo esto, que el INAI desapareció, pues la nueva secretaría que se va a encargar de eso recontrató a cierta parte de los empleados. Esperemos y que, pues, se pueda tomar esta ruta, sí, porque, claro, al final de cuentas, pues, los empleados no tienen la culpa de los pleitos políticos que pasan a nivel nacional. Exactamente. Y si es que se puede considerar el recontratar a estos empleados para estas nuevas áreas en la Contraloría, pues qué mejor.
3: Habrá que ver. Ese era un tema en la agenda,
5: claro,
3: de aquí, como dices, a diciembre.
5: Sí, de aquí a diciembre. Y conociendo al Congreso, conociendo a los diputados, bueno, pues sabemos que a lo mejor y lo dejan para el 20 de diciembre.
3: al 20 de diciembre a las 24, a ser 24, no sé.
5: Bueno, no, pero esperemos al último minuto. No, ese tiene
3: que, ¿no? El tema federal aquí involucrado, sí. Sí o sí tendrá que caminar. Te agradezco, Ángel.
5: No, hombre, de nada.
3: Ándele, buenas tardes. Oye, hay más información. Por aquí también le agradezco a Miki Santos. Saludos a Miki, dice, los voy escuchando. Dice, está en la clínica 17, saludos, esperando una cirugía. Abrazo, por supuesto, querido Miki Santos, recuperación y que todo salga muy bien. Gracias, gracias por escucharnos, a doña Meli y a Gilberto también. Saludos, que siempre nos escuchan. Deseo que todo fluya rápido. Querido Miki, que estén muy bien pronto. De parte de todo el equipo, aquí todo el equipo te manda a saludar. Por acá también nos dice, buenas tardes, el pasado 27 de julio tuvo un daño mi vehículo en el estacionamiento de acá del centro comercial de Lindavista. Dice que acudió al servicio al cliente. Ah, con un carrito de supermercado le dañaron el carro ahí en el estacionamiento. Dice que ya lo atendieron amablemente, le asignaron un taller. Dice, pero en ese lugar se deslindaron de la atención y me pidieron que regresara a la tienda por unos papeles. Y si lo tal que lo regresaron al taller, el asunto es que no le resuelven. Gracias, ya no nos deja su nombre, nos comparte las fotografías y ahorita vamos a revisar a ver este asunto. Gracias a todos por escribirnos. 81-35-50-05-70, 81-35-50-05-70. Vamos a hacer la pausa, es rapidito y estamos con usted en un instante. Buenas tardes.
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3: Estamos en vivo, muchas gracias. Oiga, durante esta tarde se prevé viento de componente este y sureste con rachas de intensidad de moderadas a fuertes. El pronóstico es de rachas de viento, fíjese, de hasta 40-50 kilómetros por hora en la región norte. En la zona metropolitana de 30 a 45 kilómetros por hora. En la región citrícola también de 30 a 45 kilómetros por hora. Y la región montañosa también superior a los 40 kilómetros por hora. Es a partir de las 6 de la tarde. A partir de las 6 de la tarde el pronóstico de ventarrón para que usted lo considere. La máxima, le decía, alcanzamos 37 grados esta tarde. El sábado 36, el domingo 37 grados. Sábado y domingo con posibilidad de precipitación. Puede ser lluvia aislada el sábado. Importante, pronóstico cercano al 30%. Y el domingo también muy similar, para que usted lo considere. La próxima semana la arrancamos con mucho calor, 38 de máxima lunes y martes, así que prepárese y cuídese mucho. Buenas tardes.

0: Estamos de regreso, hay más temas, vamos a regresar con el tocayo Luis Martínez Leija. Acudió a una rueda de prensa que convocó Patricio Zambrano en relación a lo que ocurrió con todo este proceso que seguimos de cerca en los últimos meses. La fiscalía reveló pues que ayudó el Pato Zambrano para poder que estas personas que estaban siendo involucradas en un asunto de despojo pues fueran sentenciadas, que el Pato colaboró en esta investigación, según lo que referían. ¿Qué nos dicen, tocayo? Contigo nos conectamos, Luis, buenas tardes.
1: Buenas tardes, José Luis, un gusto saludarte de nueva cuenta para informarte sobre lo que en este caso aconteció referente a este tema de la Comisión Internacional de Derechos Humanos y la condena que tiene en este caso el presidente Jorge N. junto con otras dos personas, aunque en esta instancia se trata de una nueva denuncia precisamente contra Jorge N. por parte de un representante de la que sería la Comisión Internacional de Derechos Humanos, pero la verdadera. Y es que aquí a las instalaciones del Centro de Orientación y Denuncia en la Colonia Independencia acudió el abogado Ulises Treviño, quien mencionó ser representante precisamente de esta comisión internacional, a realizar una denuncia correspondiente contra esta persona, Jorge N., que recordemos que ya se encuentra sentenciado por el delito de despojo de inmuebles, ahora en el sentido de, bueno, una situación de robo de identidad, abuso de confianza, y todo lo relacionado con el uso de distintivos de la Comisión Internacional de Derechos Humanos para utilizarlo en una organización que sería, pues, apócrifa. Y es que lo que comentaba aquí el litigante tiene que ver con que, bueno, esta persona, Jorge N., anteriormente trabajaba en la Comisión Internacional de Derechos Humanos, fue retirada del puesto, fue separado, y él habría realizado su propia organización utilizando los distintivos de la anterior en la que laboraba. Entonces, bueno, ahí se hace un reclamo evidentemente de lo que tiene que ver con, bueno, con las placas, con alguna situación también de logotipos, ya que Ulises Treviño hacía una mención sobre que el tema del logotipo con una paloma posando o estando parada sobre una mano es una situación o una identidad que el propio Jorge N. tomó para la organización que él habría iniciado por su cuenta propia. Y bueno, precisamente es en lo que consta esta nueva querella, esta nueva denuncia. Si te parece, vamos a escuchar un poco de lo que comentó en entrevista Ulises Treviño, quien relató un poco de cómo o en qué se sustenta precisamente esta denuncia el día de hoy.
2: Es una denuncia con efectos de querella en contra de una persona que se decía ser presidente de la Comisión Internacional de Derechos Humanos, de la cual el único presidente de esa comisión es un servidor de hace muchos años. ¿Okay? Entonces a nosotros también nos clonaron la identidad, igual que a Fiscalía, igual que al Poder Judicial del Estado de Nuevo León, y utilizaron nuestros distintivos que están registrados desde que se hizo la reforma, ya cuando estaba Carlos Salinas de Gortari.
0: Bueno, pues ahí lo que menciona es interesante, tocayo.
1: Es interesante, José Luis, sí. Porque bueno, aquí lo que se hace ahora mención es que se estaría haciendo precisamente este tema de un uso ilegal de, claro, de identidad.
0: Sí, sí, sí.
1: Recordemos que en su momento, cuando se llevó a cabo o cuando inició esta historia, fueron cateadas las oficinas de la supuesta Comisión Internacional de Derechos Humanos, donde se detectaron logotipos del Poder Judicial y de la Fiscalía. Entonces aquí lo que comenta propiamente el abogado es que, bueno, también hicieron lo mismo con la ONG que nosotros manejamos y que tiene ya funcionando cerca de 30 años, es lo que referenciaba precisamente Ulises Treviño. Entonces, bueno, la denuncia se está interponiendo en estos momentos, es lo que nos han dado el seguimiento respectivo, y así es como se abriría una nueva investigación ahora por este sentido, y bueno, a ver en qué situación se desahoga. Cabe mencionar, y como ya lo también hacíamos referencia anteriormente, José Luis, solamente estaría señalándose a este presunto presidente Jorge N., no tienen otras personas a las que señalar de momento en la querella. Sin embargo, bueno, definitivamente que la fiscalía tendrá una nueva línea de investigación que seguir por parte de este señalamiento, y habrá que ver cómo este nuevo tema evoluciona con el pasar de las próximas semanas.
0: Muy bien. Bueno, pues te agradezco el reporte, Luis. Gracias por la información.
1: Seguiremos al tanto, José Luis. Buenas tardes.
0: Buenas tardes. 2:29. Antes de irnos a la pausa, ya le platicaba ese ataque armado que se ha dado esta tarde, pleno mediodía, en la avenida Penitenciaría. Nos dicen que es frente a un negocio de autopartes, ya lo revelan las autoridades. Es antes de llegar a Rodrigo Gómez en Monterrey. Hay una víctima que se encuentra dentro de un autofocus Está fuera de un negocio de tacos. Ya ve que le digo que son varios negocios en esa zona de tacos sureños. Trasciende que hay otra víctima que pierde la vida, que por eso le refería, que trasciende que hay una persona ejecutada en el sitio y que se suma estos hechos a los ocurridos ayer por la noche en la colonia Bellavista, en la avenida Ruiz Cortines, donde localizaron a una pareja, bueno, a dos personas en la cajuela, emplayadas. Este hecho, pues ayer también, que moviliza a las autoridades policíacas, ayer por la noche en la colonia Bellavista, aquí en Monterrey, y hoy, pleno mediodía, es en la avenida Rodrigo Gómez, donde se da este ataque a balazos. Se mantiene el cierre de la avenida Penitenciaría antes de llegar a Rodrigo Gómez. Le digo, habría una persona ejecutada, por confirmarse este dato. Vamos, si nos permite, a la pausa. Regresamos con más. Buenas tardes.
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0: equipo de Noticias, José Luis García, con el gusto de siempre saludándote. Oye, pues lo que son los perros callejeros, aquí me encuentro sobre la avenida Aztlán, cruz con Esquistos. Oye, la gente atravesándose entre los carros, y veo pasar dos perros que esperaron el alto y se pasan por el paso peatonal. O sea, y la gente atravesándose en el carro. Ya no entendí la verdad, José Luis. Saludos y muy buenas tardes. ¡Ánimo!
1: Hola, José Luis, buenas tardes, ¿cómo estás? Yo estoy de manteles largos, hoy sí nacieron todas las flores, pero estoy enferma. Aquí estoy tirada en cama. Ni modo, no todos los días, no todos los cumpleaños se podrán celebrar. Pero bueno, mándame saludos, que tengas buen fin de semana y que Dios bendiga a todos los que te escuchan. Atentamente, Lupita. Ya habrá tiempo de festejar. Cuídate. Saludos.

0: gracias a Jorge Cárdenas, que Jorge nos decía ahí, pues tremenda educación de estas mascotas, de estos perros allá, donde nos refería ahí muy educados al cruzar la calle. Abrazo, Jorge, gracias por compartir la anécdota para el recuerdo de lo que veía Jorge por allá. Y a Lupita, un abrazo, feliz cumpleaños, Lupita, que pronto esté muy bien. La verdad es que en ocasiones la vida nos obliga a detenernos un poquito por diferentes circunstancias. Espero que pronto esté muy bien de salud y que pueda festejar a lo grande. Yo le mando un abrazo con mucho cariño y que la pase bien bonito, que sea un cumpleaños, pues quizá distinto, pero ya habrá momento para celebrar como se debe. Le mando un abrazo, gracias por escribirnos, Lupita, de las fieles seguidoras de este espacio que nos escucha todas las tardes, con todo el cariño, el saludo hoy de cumpleaños. Y ayer le saludábamos a Perla, que nos decía estaba en tratamiento de quimioterapia, que estaba iniciando. Le mando un abrazo también, que nos escuchan todos los días. Nos dice que fue la primera quimio, espero que pronto también esté muy bien. Gracias, Perla, por escucharnos también todos los días. Lo valoro muchísimo, todo el equipo, lo valoro. Oramos mucho, gracias por escucharnos. Bueno, vamos a más temas, vamos a conectarnos porque hemos platicado y ayer le dábamos todo este contexto de la canícula, de las temperaturas que hemos tenido sumamente cálidas, de estas islas de calor de lo que se ha hablado, la urgencia de tener más espacios verdes. Está Claudia Chapa, presidenta de la Comisión de Medio Ambiente en el Congreso Local. Diputada, ¿cómo está? Buenas tardes.
1: Hola, muy buenas tardes. ¿Cómo están, José Luis? Un gusto saludarte a ti y a todo el auditorio.
0: Muchas gracias. Oiga, pues tremenda realidad que tenemos, ¿no? De pronto, esta canícula nos ha caído el 20, ¿no? De esta urgencia. Se habla de estas islas de calor, del concreto que prevalece en toda la zona metropolitana, y me parece que sí o sí hay mucho por hacer al respecto.
1: Sí, mira, es un tema muy interesante, pero a veces no le damos la importancia real. El que haya cada vez más asfalto en las zonas metropolitanas, pero sobre todo que no cuenten con la tecnología ambiental, pues claro que desde luego hacen que se incremente este calor en esta ciudad, que bueno, tenemos también muchas temperaturas altas, entonces por este calor se hace más fuerte.
0: No, definitivamente. Ahora, ha habido, y no sé si la palabra sea correcta y aquí pues platico con usted, estos mejoralitos, ¿no? O ciertos programas de pronto, y hablo desde los municipios, el Estado, la misma sociedad civil, algunos colectivos empujando pues esta urgencia de tener más áreas verdes, pero parece que nos hemos quedado en el camino, nos falta mucho.
1: Sí, sí, claro, sí, falta bastante. Es un tema que nosotros cada vez tratamos de platicarlo y platicarlo también no solamente con el Estado, sino también con los municipios, como lo acabas de mencionar, tratar de que estas áreas verdes estén funcionando, todo este tema del arbolado. Y bueno, la solución, además de tecnología en el asfalto, debe estar también en los caminos alternos, es decir, pues promover los techos verdes, la reforestación, incluso desde el punto de vista del desarrollo urbano, buscar una mejor planificación de edificaciones y entre otros. Y claro, la invitación a los municipios, a los alcaldes, al Estado, a las empresas que brinden pues este producto, y nosotros como diputados sentarnos a debatir este tema, afinar la ley de pavimentos que no aborde el tema de las islas urbanas de calor, ni de la aplicación de tecnologías ambientales, ya que pues solamente aborda la parte técnica, pero no la del ciudadano, del cuidado del medio ambiente, y pues de esta manera podríamos incluir el término de pavimentos fríos. Hay mucho para hacer en este tema, la verdad, y hay mucho que también pues exhortar y que se aplique de una forma obligatoria.
0: Oiga, diputada, a ver, cuénteme esto de los pavimentos fríos, ¿de qué se trata?
1: Bueno, pues ahí son obviamente con algunos herramientas y con algunos pues otros tipos de pavimento, otro tipo de herramientas, otro tipo de tecnologías que hacen que esto pues no se caliente, como lo mencionamos, tanto. Estas olas de calor tan inmenso, y ahora sí hay que mencionarlo. un asfalto concreto sin tecnología y como el que se usa en la entidad, absorbe mucha radiación solar, retiene el calor y lo libera lentamente durante la tarde y la noche. Y por eso en la noche se siente tanto calor. También reduce pues el enfriamiento natural y sobre todo contribuye el afecto de la isla del calor urbana.
0: No, pues hay que entrarle al tema, aprovecharte tecnología y todo lo que venga a sumar para mejorar un poco, un mucho. En el tema de los permisos también de desarrollo urbano, hablamos de, pues están forrados nuestros cerros, desgraciadamente, hoy con tanto desarrollo, sí. No sé si víctimas también de un éxito de este boom que hemos tenido, lo cual de pronto sí habría que ponerle un orden. Se habla por muchos años del crecimiento de la zona metropolitana sin orden también, no sé hasta dónde puedan intervenir ustedes buscando el que haya, pues todos los permisos nuevos que se vayan a otorgar, que vaya a la par de, pues no sé, tantas casas implica tantos parques, ¿no? O tantos árboles. Obligarlos.
1: Sí, claro. Bueno, hemos estado escuchando que el Estado ya tiene un monto ya plantado de árboles, pero bueno, todavía dejamos mucho que desear de lo que tiene que estar plantado. Hemos estado leyendo e informándonos inclusive que la OMS tiene un monto que dice que nosotros en el área metropolitana, en el estado de Nuevo León, tienen que estar plantados alrededor de 2 millones de árboles. Entonces, pues bueno, todavía falta mucho por hacer, mucho por plantar, y es un problema esto muy antiguo, porque en el tema de la urbanización, la verdad es que desde hace décadas hemos sufrido de una falta de planeación urbana, y eso hace que haya un crecimiento sin orden en la creación de viviendas, de áreas comerciales y de la industria, y es por eso que pues las estadísticas indican que en nuestra área metropolitana solo un 16% está destinado a zonas verdes, y el resto y también está lleno de concreto y de construcciones, y esto pues afecta a que se incrementen las temperaturas que hoy vivimos. Entonces, pues como lo hemos mencionado, creo que son varias vertientes en este tema, y uno de ellos tiene que ver con la urbanización y vivienda. Entonces creo que ya debemos echar un vistazo a la vivienda vertical. Son proyectos nuevos, también seguimos dentro del área del área metropolitana y con un límite de densidad, pues es decir, ponderar una medida que permita, además de crecer el área verde en este espacio, ¿verdad?
0: Esas son las consecuencias, diputada, de pronto este desorden del que hablamos de las últimas pues 2-3 décadas.
1: Sí, claro, sí, efectivamente. Lo que pasa es que también, ahora recordemos que hay una cuota que tienen que cumplir cuando se hace una nueva construcción, ¿verdad? Entonces, de estas desarrolladoras, al momento de construir, ellos tienen que también plantar una cuota de árboles o tener estas áreas verdes. El problema es que muchos no la cumplen. Sí pagan un monto, pero al momento de querer ahora sí plantar y tener esta área verde, no lo hacen. Sabemos que muchas veces ellos se lo dejan, pagan esta cuota al Estado, pero aquí es donde decimos, y en su momento donde yo también lo exhorté, queremos transparencia y queremos saber en dónde se han estado plantando estos árboles o dónde están estas áreas verdes que a base de estas desarrolladoras que han estado incrementando la urbanización, bueno, en dónde se están poniendo las áreas verdes.
0: Para los amigos que nos escuchan, platicamos con Claudia Chapa, presidenta de la Comisión de Medio Ambiente en el Congreso Local. Así como nos cuenta, diputada, hay dudas, o sea, sí hay dudas al respecto.
1: Sí, claro, hay dudas. Mira, en su momento, nosotros pedimos, yo di una iniciativa porque sí había un déficit en el plantado de árboles. Además, no hay un censo en dónde ni cómo se le da la supuesta urbanización que promueven las autoridades como la Secretaría de Medio Ambiente. Entonces, el problema es más complejo de lo que se ve. Por ejemplo, en el caso de las supuestas urbanizaciones que se hace el gobierno, que digo, lo han estado mencionando, pues nos hemos dado cuenta que hay una opacidad completa, donde los recursos no son transparentes, pero además no nos damos cuenta en dónde se sembraron, dónde están esos árboles, quién les da el seguimiento al crecimiento de estos árboles. Entonces, en esta iniciativa, pues buscamos obligar a las autoridades a publicar un inventario por ejemplar accesible para que los ciudadanos, con el fin de que haya una transparencia en este proceso y evitar la la malversación de recursos mediante la verificación de la ubicación, ¿verdad? Y el seguimiento de cada árbol.
0: Ahora han sido cantidades también, estamos hablando de fuertes cantidades invertidas, ¿no? Según lo que se ha dicho.
1: Así es, entonces por eso queremos la transparencia, por eso estamos impulsando esta iniciativa y estaremos muy al pendiente de que se hagan pues cosas nuevas, ¿verdad? Que se innove, y también en el tema de la reforestación, pues no hay que bajar el dedo del renglón y hay que, pues ahora sí todos poner nuestro también nuestro granito de arena.
0: Sí, no hay una urgencia de comunidad, ¿no? De trabajar, pero con una preocupación, me parece hoy muy real, muy genuina, ¿no? De pronto sí nos dan esos golpes de realidad las temperaturas, que si bien ya conocemos el calor extremo, sí, la canícula, me parece lo que hemos vivido en estas semanas, de pronto pone de manifiesto, bueno, ¿dónde estamos y hacia dónde va esto? ¿De dónde venimos con este descontrol también que se ha dado, o esta falta de orden urbano que se ha mencionado por mucho? Y el asunto es qué hacemos para así pues tratar de cerrar todos estos espacios que hoy están, me parece urgente, ¿no? De cambiar esta dinámica. Ya hablamos de pronto de este fenómeno de las islas de calor, esta urgencia de espacios verdes. Y no vayamos tan lejos, ¿no? De pronto decimos, bueno, aquí mismo en la zona metropolitana, ni se diga en los municipios que están creciendo, que vemos fraccionamientos y más fraccionamientos y más fraccionamientos. Y decimos, bueno, ¿dónde están los árboles?
1: Es correcto. Y también no bajar la guardia con las áreas naturales protegidas.
0: Sí, ese es otro boleto también.
1: Eso es otro tema también, que no podemos bajar la guardia. Si ya están declaradas, si están muy al pendiente de que ellas no sean manipuladas de otra manera y cuidarlas.
0: Muy bien, le agradezco la comunicación, diputada, estos minutos en un tema que seguirá sí o sí en la agenda pública. Insistimos en esta urgencia de trabajar al respecto, de ponerle orden, y de esta iniciativa que nos dice han presentado con la intención de que haya respuesta por parte del gobierno estatal con todas estas dudas respecto a los árboles que se han sembrado. Le mando un abrazo.
1: Igualmente, profesor Luis, un saludo grande a todo el auditorio.
0: Gracias, Claudia Chapa, presidenta de la Comisión de Medio Ambiente del Congreso Local, la diputada. Gracias por tomar estos minutos. 2:46, antes de irnos a la pausa, nos confirman si hay una persona que habría sido ejecutada esta tarde. Hay otra persona herida que va en trayecto a un hospital en la avenida Penitenciaría, donde se da este ataque armado frente a un negocio de autopartes, muy cerca de la avenida Rodrigo Gómez Penitenciaría y Rodrigo Gómez acá en Monterrey, al norponiente de Monterrey. Se mantiene el despliegue de autoridades en el sitio, habría una persona ejecutada en el lugar. Pues así cerramos la semana, oiga. Bueno, cuídese mucho. La pausa. Regresamos. Buenas tardes.

0: Estas son las breves de ABC. Un juzgado del Distrito de Santa Fe en Nuevo México, Estados Unidos, ha condenado al gigante tecnológico Meta a pagar $567 millones a un fondo de reparación para la salud mental de los jóvenes que debe crear por considerar que su forma de operar perjudica la salud y seguridad de los adolescentes. Las plataformas de Meta constituyen una molestia pública porque su propósito y su efecto son maximizar la interacción de los usuarios, incluso de manera que resultan perjudiciales para la salud y la seguridad de los adolescentes, indicó el juez de acuerdo con un fallo difundido en medios estadounidenses. El Senado de Estados Unidos aprobó este viernes por una contundente mayoría un proyecto de ley bipartidista que impone sanciones más duras a Rusia y a Irán. La votación, que salió adelante por 86 votos frente a 11, ha puesto fin a más de un año y medio de negociaciones entre republicanos y demócratas. El proyecto de ley permite al gobierno de Estados Unidos imponer aranceles de hasta el 100% a los 5 principales compradores de petróleo y gas rusos, así como a los países que contribuyan a eludir las sanciones vigentes contra el sector energético ruso. Siguiendo con más, el Gabinete de Seguridad de Israel, encabezado por el primer ministro Benjamín Netanyahu, pidió que se reanuden los ataques aéreos en Gaza, que llevan 4 días interrumpidos, informaron este viernes medios israelíes. Para ABC Noticias, Hanna Malabear.
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0: 2:51. 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
0: Aquí estamos con Marifer, a todos los que nos escriben, gracias a Gabriel, aquel sector de La Rioja, nos escribe con el tema de los arbolitos, cómo hacen falta, ¿verdad? Entonces están aquí, ya nos comparte aquí un video donde hay algunos dañados ahí en el camellón también, ya lo estamos revisando, muchas gracias. Marifer, ¿cómo estás?
4: Muy bien, muchas gracias, muy buenas tardes a todos. Saludos ya a todos. Viernesitos, y hay mucho fútbol este viernes, porque también tenemos a las selecciones mexicanas juveniles. Hoy el team del varonil en Centroamericanos también va por su oro. El partido es, son a las 8 de allá, o sea, a las 6 de aquí de México. En Santo Domingo son 2 horas más, entonces a las 6 de la tarde, okay. México contra Venezuela por esta final.
0: ¡Éxito!
4: Que sea otro título, otra medallita de oro para que siga creciendo el medallero. Y a las 8 de la noche, la sub-20 va por su pase a Juegos Olímpicos para poder amarrar boleto a Juegos Olímpicos. Juegan en el Estadio Azteca, 8 de la noche, México contra Canadá. Son los dos partidos, más aparte del de Tigres, obviamente que ya platicamos de él, pero son los partidos que tenemos para el día de hoy, esperando que siga creciendo las medallas. De hecho, te quería decir, ya van 159 oros hasta ahorita, hasta hoy, casi 3 de la tarde, 159 oros, 106 platas y 105 bronces.
0: Muy bien, qué orgullo. Todos estos chavos, claro. Historias de éxito. Ya decías Tigres, ya nos escribe Eduardo García. Dice, ¿cómo que el coro auxiliar? Dice, está más preparado que muchos.
4: Y sí.
0: Sí, ¿verdad? Bueno, claro. Pues es innegable, ¿verdad?
4: Uno que convive con el coro todos los días, claro que sí.
0: Saludos a Lalo, Eduardo García, muchas gracias por escucharnos. A todos, sí, oye, muchas todos. Gracias.
4: Un abrazo. Y claro que queremos escuchar, a ver, ¿qué opinan ustedes? ¿A quién quieren?
0: ¿Quién será el
4: entrenador?
0: Bueno. La rifa del tigre.
4: Ándale, se aplica, ahora sí aplica la rifa del tigre, claro que sí. ¿Quién le gusta? Llévele, llévele, ahí está el nuevo técnico de los felinos. Oye, ya platicamos de Rayados, mañana tiene un encuentro muy interesante con el Inter Miami, o sea, contra Leo Messi.
0: El señor Leo Messi, oye, que será buen partido, ¿verdad?
4: Sí, claro, a ver. Estaba leyendo estadística, no sé si está correcta o no, me faltó verificar un poquito más, pero según yo llevan 2 partidos enfrentándose y 2 partidos ganados de Rayados sobre el Inter Miami, con todo y Leo Messi. Hoy hubo conferencia de prensa con Hoyos, con el entrenador del Inter, le preguntaron obviamente sobre Berterame, porque hace unas semanas Berte tuvo un golpe muy fuerte en la cabeza, entra al protocolo de conmoción y pues obviamente hay que cuidar mucho esta parte. Le preguntaban sobre él y solo dijo, la recuperación es espectacular, nos sorprende lo rápido que se está recuperando, pero sí deja entrever que pues mañana no va a estar para enfrentar a Rayados.
0: Viejos conocidos.
4: Sí, entonces yo creo que la afición quería sí, que se enfrentara, claro. Pero pues tocó esta mala suerte de este golpe.
0: Pero va bien, recibe. Dices.
4: Entonces, sí, va muy bien, no hay ningún problema y esperemos que así siga obviamente la recuperación de Germán Berterame con el equipo del Inter Miami. El partido es a las 6 de la tarde mañana, no sé por qué a Rayados le pusieron todos sus partidos súper temprano, porque el del miércoles, que es contra Nashville, también es a las 6:00 p.m. y a Tigres 7:00 y 8:00 p.m. Así han sido todos sus partidos. Pero bueno, está bien, nos aguantamos, disfrutamos, menos calor. De que ya lo decíamos, pobres de los del Whitecaps, a las 8:00 p.m. ya no va a estar tan caluroso, pero pues sí les va a tocar el calorcito de la ciudad.
0: Bienvenidos, será interesante. Tenemos que usar eso a nuestro favor, ¿estás de acuerdo?
4: Claro, por eso no entiendo. Bueno, es que las horas los ponen los de la Leagues Cup. Si no,
0: oye, porque pues le hemos sufrido también, acuérdate, de temperaturas.
4: Menos 10 grados, menos 20 grados, congelándose y luego no les ponen agua caliente en el vestidor. Yo ya viví eso y no está padre. Y haciendo calor, a 40 grados y como quiera, no está chido bañarse con agua fría. Bueno, por lo menos a mí no me gusta. Entonces sí, pues ya les tocó a Tigres esa situación. Así que ahora les toca la respuesta acá. Hoy Tigres 8:00 p.m. y mañana Rayados 6:00 p.m. para seguir avanzando en Leagues Cup. Y hoy también a las 7:45 pelea nuestra guerrerita Paula Hernández. Pelea hoy por la medalla de oro, así que le deseamos también todo el éxito del mundo allá en Centroamericanos y del Caribe.
0: Oye, bien, ¿no?
4: Sí.
0: O sea, podemos seguir sumando oros, como dices.
4: Claro,
0: ahí, o sea,
4: claro que sí. Y si no es oro, es plata. Es lo bueno. Entonces, pues esperemos. Esperemos que le vaya bien a la guerrerita. Y también a usted, porque ya empezamos con el minuto caliente y justo vamos a darle a este partido del día de mañana, la Leagues Cup. 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
0: Muy bien, muchas gracias, Marifer.
4: Gracias,
0: qué amable.
4: Buena tarde.
0: Vamos a enlazarnos, nos indican ahorita en un instante con Alejandro Cardiel. Hay un hecho de seguridad acá en la Avenida Penitenciaría. Hay un despliegue de autoridades a esta hora, por eso le pedíamos quienes vean transitando en aquel sector que con mucho cuidado este cierre se mantiene. Antes de llegar a Rodrigo Gómez, nos indican, se dio un ataque armado. Alejandro Cardiel ya en el sitio. Antes de irnos, Alex, actualízanos. Adelante.
5: Alejandro,
0: Alex.
5: José Luis.
0: Ándele.
5: Adelante, José Luis, ¿cómo se encuentran esta tarde? Nos encontramos en estos instantes, bien mencionas, en la avenida Rodrigo Gómez, en su cruce con la avenida Penitenciaría, en la colonia Ferrocarrilera, donde hace unos instantes ocurrió un ataque armado, donde una persona fallece y otra más resulta con lesiones de consideración. La segunda persona que resulta con lesiones ya fue trasladada al hospital universitario con lesiones graves. Hasta el momento lo que se menciona es que llegarían unas personas armadas y estos jóvenes de aparentemente origen colombiano estarían a bordo de un vehículo, uno de ellos descendería y lo impactarían con un arma de fuego. La persona que estaba al interior del vehículo es la persona que fallece en estos instantes, mientras que la otra persona que aparentemente se trasladaba a hacer un pago a uno de los negocios que se encuentran aquí en este punto es la persona que recibe otros impactos de arma de fuego, es alcanzada por los impactos y bueno, ya trasladada al hospital universitario. La avenida Penitenciaría se encuentra cerrada en estos momentos, está el acordonamiento por parte de Fuerza Civil, Guardia Nacional y agentes ministeriales quienes están realizando las indagatorias correspondientes hasta el momento en lo que ha trascendido, mi querido José Luis, una persona fallecida por impactos de arma de fuego y otra más lesionada, ya trasladada al hospital universitario con lesiones graves. De acuerdo a los paramédicos que se encuentran en este punto, informan que aparentemente la persona no podría sobrevivir los impactos que recibió, pero ya conforme avance las horas del día, pues ya daremos a conocer si la persona logró sobrevivir a los impactos de arma de fuego o si lamentablemente se trataría de dos personas fallecidas en este ataque armado.
0: Atentos, seguimos en las redes de ABC Noticias. Te seguimos, Alejandro Cardiel, en unos minutos con más de esta investigación que se están llevando a cabo las autoridades en el sitio, el despliegue de autoridades y el estado de salud también de esta persona que resulta herida a través de las redes de ABC Noticias en Facebook. Ahorita nos conectamos con Alejandro Cardiel para que siga la transmisión. Te agradezco, Alex. Buenas tardes.
5: Claro que sí, en breve estaremos en vivo en nuestras redes de ABC Noticias para que nos sigan y puedan observar toda la movilización policiaca. Seguimos al pendiente, José
0: Luis. Con cuidado, Alejandro Cardiel, de Avenida Penitenciaría. Gracias por la sintonía. Gran viernes, cuídese mucho. Bonito fin de semana. Estamos en vivo. Todo el equipo de ABC Noticias ya lo sabe, por diferentes puntos de la ciudad. Alejandro Cardiel va a través de Facebook y de ABC Noticias en minutos. Marifer, bonito fin.
4: Claro, igualmente bonito fin. Disfrútelo y a comer.
0: Ándele, vamos a comer. Buenas tardes. Provecho.

¡Hey! ¿Cómo están? Un gusto poder saludarlos a todos ustedes esta tarde, ya iniciando Tardes Premier, por supuesto. Soy tu amiga Saraí Mares y estoy muy contenta de poder ser tu copiloto de confianza esta tarde. Gracias a todas las personas que se van uniendo, por supuesto, a Premier 91.7. El día de hoy, bueno, es viernesito, hay que llevarnos la fiesta en paz, tranquilo, y es momento de recordar. De traer esas memorias de atrás, esas historias que, híjole, que te acuerdas y sientes bien bonito. La pregunta del día de hoy es, bueno, si tú recuerdas tu adolescencia, aparte de tu juventud, bueno, ¿qué póster tenías en tu pared? Ese póster que no debía faltar. ¿Era de algún cantante, de algún grupo, de algún artista en especial, de algún actor? ¿De quién tenías ese póster así en grandote? Había gente que hasta tenía tapizado ahí, jovencitos, diría por ahí mi padre, que tenían tapizado su habitación de póster. ¿De quién era? Por aquí me comentó el bueno, el chido, que él tenía de Yuri. A ver, ¿tú de quién? Cuéntamelo todo a través del 818-0101-917. ¿Estás en Premier? Activando tus sentidos. Ya son las 3:07 y de verdad que el día de hoy te mando un gran abrazo. Conduce con cuidado y también sé muy amable al conducir. Bendiciones.

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2: Nuestra red de infiltrados informa que, quien calladito y sin hacer olas, se sigue moviendo es Javier Navarro, el coordinador del Gabinete de Buen Gobierno, pues ayer se inauguró el taller de paradiplomacia y asuntos internacionales en Aula Cuarto del TEC de Monterrey. Dicen los infiltrados que el también presidente de la Asociación Mexicana de Oficinas de Asuntos Internacionales de los Estados, ofrecerá hoy una rueda de prensa en el lugar para placearse con el pretexto de este evento, que aborda temas del comercio internacional con Estados Unidos. De acuerdo con los organizadores, la intención del encuentro es hacer que la Secretaría de Relaciones Exteriores y los negociadores mexicanos del T-MEC volteen cada vez más al norte, y específicamente a Nuevo León, cuando se trate de comercio internacional.
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0: Me encanta esa canción, amiguita. Mucho, mucho me encanta. Yo creo que en toda la semana no te voy a mandar mensaje porque me voy a ir al Reino Unido.
1: Ay, mira qué
0: Yo
1: bien.
0: voy de vacaciones, pero no al Reino
1: Yo
0: Unido.
1: dije, llévame, llévame.
0: Rico diera yo.
1: Un abrazo, muchas gracias a todas las personas que se están conectando, que están mandando su audio. La pregunta que tengo para ti el día de hoy, bueno, es súper relax. Hoy estamos recordando, estamos viajando hacia unos años atrás, al pasado, a recordar. Hoy te quiero decir, si tú recuerdas tu adolescencia, tu juventud, ¿qué póster tenías en tu pared? A lo mejor el póster de algún artista, de algún grupo, de algún cantante, de algo que te gusta, no sé, de una película también puede ser. A ver, cuéntame tú qué póster tenías tú por allá en aquellos años.
2: Hola, Saraí, buenas
1: Hola,
2: tardes.
1: Buenas tardes.
2: Saludos a toda la
1: Gracias.
2: Comunidad. Uy, me acuerdo que en aquel entonces yo tenía un póster de Farrah Fawcett.
1: Ay.
2: Uno de un Mercedes-Benz.
1: Oye,
2: y otro de, no, a lo mejor ustedes no lo recuerdan o no saben, pero había unos póster que eran puros puntitos de colores.
1: Ay, qué cool.
2: Y tú te las quedabas viendo y se hacía una imagen tridimensional. Creo que también tenía uno de esos, la imagen.
1: Ay,
2: obviamente
1: cool.
2: No me acuerdo.
1: Qué cool.
2: Pero sí tenía esos póster en la recámara. Uy, qué recuerdos.
1: Gracias, muchas gracias por tu comentario. Te mando un gran abrazo y tú cuéntame. A ver, estamos recordando esa época de juventud, esa época de años atrás. ¿Qué es aquel póster que tú tenías? A ver, quiero escucharte.
3: Saludos, Saraí.
1: Hola.
3: Pues aquí escuchándote.
1: Gracias.
3: Endulzando la tarde con tu voz.
1: Ay, qué lindo, gracias.
3: Para quitar un poquito el tráfico.
1: Gracias.
3: Y pues muchas gracias por tu programa.
1: No, hombre, a ti por estar
3: y
1: aquí.
3: Pues yo postes cuando estaba chiquillo, que yo me acuerdo, tenía de Bibi Gaitán y de Thalía.
1: Ay, no, pues, que tenía.
3: No, pero ya ahora es diferente, ahora tengo
1: ¿de qué?
3: Textos bíblicos.
1: Ay,
3: y paisajes.
1: Qué bonito.
3: Los paisajes me gustan mucho porque a veces te relajan ahí en tu casa.
1: Sí, claro.
3: Cuando traes ahí una bronquilla o algo. Te quedas viendo en los paisajes y te pierdes en el paisaje.
1: Ay,
3: te imaginas.
1: Sí, me imagino, qué
3: y
1: bonito.
3: Y eso te ayuda mucho para tu mente en una casa.
1: Muchas
3: saludos,
1: gracias.
3: Bonita tarde.
1: Bendiciones, un saludo para el Hospital Universitario de allá de Torreón, a mi amiga Katy. Un abrazote, gracias por estarnos escuchando y por estar al pendiente. Yo te voy a dejar con más música, quédate conmigo, estás en Premier 91.7, activando tus sentidos. Conducí con cuidado, un gran abrazo y un besote.

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0: Hoy estamos platicando acerca de ese póster que tú tenías en tu habitación, ese que pegabas así. Estamos recordando tiempos pasados, estamos divirtiéndonos, estamos echando a correr la ardilla para recordar cuál es el póster que a ti te gustaba más, que tú decías, ¿sabes qué? Este póster yo lo tenía de este artista, de esta película, de este acontecimiento. Cuéntamelo, yo quiero saberlo todo, me encanta saberlo todo. A ver, yo te escucho.
1: Hola, hola, buenas tardes. Hola. ¿Cómo estás? Espero que bien.
0: Bien.
1: Excelente inicio de fin de semana.
0: Gracias.
1: Para ti, para toda tu audiencia.
0: Gracias.
1: Por lo que yo tengo desde hace, ¿qué será? Unos 45 años.
0: Ajá.
1: La pared de mi recámara.
0: ¿Sí?
1: Es un póster.
0: ¿De quién?
1: De cuando los Rayados fueron campeones en 1986. Y lo tengo autografiado por todo el equipo.
0: No.
1: Hasta la fecha lo tengo.
0: Todavía lo tienes.
1: Saludos a todos. Excelente día.
0: Qué cool, amigo. Por eso te quiero mucho, porque somos Rayados, por supuesto. A ver, y cuéntame tú.
2: Hola, Sara, buenas tardes.
0: Hola.
2: Yo tenía tres pósters regularmente. Uno de Temerarios, de los originales. Uno de Octagón, el luchador.
0: Ajá.
2: Y uno de un tráiler muy hermoso. No digo la marca por cuestiones publicitarias, pero okay. Hermosísimo ese tractor. Saludos, Sara, te escucho.
0: Emilio. Gracias. O sea, a ti te gusta mucho la lucha libre, amigo. ¡Qué cool! A mí también me gusta la lucha libre. A ver, ¿y tú cuéntame?
3: Hola, yo tenía de RBD y de Pee-wee, que en ese tiempo estaba en los Cumbia Kings.
0: ¡Claro! Los Cumbia Kings y Pee-wee, por supuesto. Claro que sí, RBD, pues no puede faltar. Te encuentro, despierto, me dices... No. Muy bien, muy bien. Oye, ¿y tú cuéntame,
4: la preciosa? Preciosura.
0: Hola.
4: Buenas tardes.
0: Buenas tardes.
4: Aquí echándole a la chamba otra vez.
0: ¡Eso!
4: Yo tenía uno de Pedro Infante que, ajá, mi papá me regaló porque decía yo que era mi novio cuando tenía como 6, 7 años.
0: ¡Órale!
4: Después lo cambié por uno de Charlie, el de Menudo.
0: Ok.
4: No. Primero por uno de... Sí, por Charlie, el de
0: por
4: Menudo.
0: Charlie.
4: Y luego lo cambié por... Ay, por Bobby Pulido.
0: Ay, Bobby Pulido.
4: Así,
0: ay,
4: muy enamoradilla de los grupos.
0: Qué padre que cante la de Desvelado. Esa canción ya se hizo canon, ¿eh? Ay. Bueno, vámonos con más música. Estás en Premier 91.7, activando tus sentidos. Ya son las 3:41 y estoy contigo hasta las 5 de la tarde.

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0: esta tarde. Muchas gracias a todas las personas que se están uniendo y que se van conectando, por supuesto, a Premier 917, activando tus sentidos. Hoy estamos platicando de ese póster que tú tenías cuando eras más chiqui o chiquía. Estamos recordando este viernes. A ver, ¿de qué póster tú tenías en tu cuarto pegado? A ver, ¿de algún artista, de algún objeto, de algo que te gustara, de algún cantante? Cuéntamelo todo y
1: exagera. Buenas tardes. Yo tengo un póster de mi autobús, el primer autobús que manejé a la edad de 18 años. Ya te estoy hablando hace 37 años más o menos.
0: Ay, ya sé, bastantito.
1: Y lo tengo ahí todavía enmarcado con resina.
0: Ay, qué bonito.
1: Mi cuarto. Saludos, buenas tardes.
0: Gracias, un abrazote, muchas gracias. Oye, ¿y tú? Cuéntamelo. Yo quiero también.
2: Hola, mi niña hermosa. ¿Cómo estás? Yo sí me acuerdo, pero de mi hermana. ¿Cómo le parece que mi hermana era muy fan de Salserín, puro swing? Okay. Algo así en Colombia, ¿cierto? ¿Y cómo le parece? Usted sabe que anteriormente veían una revista, le pintaban los dientes, le pintaban las gafas con un lapicero.
0: Todavía.
2: Pues, ¿cómo le parece que llegó mi hermano el mayor y le hizo unos dientes? Le hizo uno como marcándole como si fuera mueca o mueco el grupo Salserín.
0: ¿Y luego?
2: Pues, ¿cómo le parece que mi hermana ya iba a llegar y mamá lo regañó porque estaba haciendo eso?
0: Híjole.
2: Pues, ¿cómo le parece que lo bregó a borrar y eso quedó como si hubiera comido pastel? Ay. Cuando llegó mi hermana.
0: Ajá.
2: No, mejor dicho.
0: Ay, qué hermosa. Te mando un gran abrazo. Gracias por escucharnos. Qué bonita. Ay, es que ese acento tan maravilloso. Y cuéntame tú.
3: Hola, Saraí. Buenas tardes.
0: Buenas tardes.
3: Pues fíjate que yo tenía bastantitos póster pegados en mi cuarto.
0: Ajá.
3: Casi todos eran de películas de la época, de Cobra, de Rambo, de Terminator, de Star Wars. Pero teníamos uno de cuerpo completo de Marilyn Monroe pegado en la puerta del closet de nuestro cuarto, mío y de mi hermano.
0: Ajá.
3: Y todavía está ahorita ahí con mamá ese póster.
0: Ay, no,
3: es increíble. ¿Serio? Después de como 40 años, 37 años más o menos.
0: Necesitamos la evidencia. Saludos, un abrazo. Muchas gracias a todas las personas que se están comunicando. Yo estoy muy contenta, feliz de poder estar contigo esta tarde. Vámonos con más música y sigo recibiendo tus audios a través del 818-0101-917. Seguimos platicando. Mándame tu respuesta por audio. ¿Cuál es aquel póster que todavía tienes o que tú pusiste en tu juventud? Estamos recordando. Qué bonito es recordar. Vámonos con más música. Estás en Premier, activando tus sentidos. 3.58.

0: Queridos amigos, el día de hoy estamos platicando acerca de ese póster que tenías cuando eras adolescente. Estamos recordando nuestra adolescencia y juventud, de cuando teníamos ese póster que nos encanta, de ese artista que nos gusta mucho, de ese artista que dices, no, yo lo tenía así súper en grande. Ahorita ya nos dijeron muchos, pero cuéntame tú, ¿cuál es ese póster que tú tenías?
1: Para Hola, bonita tarde para todos.
0: ¡Ey, excelente
1: tarde! Pues yo tenía un póster de New Kids on the Blocks. Oh, era súper fan de New Kids.
0: Ay, ¿cómo lo dices?
1: Pero ya de casada, pues me deshice de todos mis cosas. Se fue a la basura todo.
0: Ay, amiguita.
1: Saluditos.
0: Gracias, te mando un gran abrazo. Muchas gracias por tu comentario. Gracias a las personas que se están uniendo y que están compartiendo y que están por aquí, por supuesto, por Premier 91.7, activando tus sentidos. Yo te voy a dejar con más música. Sigo esperando tus audios. Quiero saber cuál es aquel póster que tú tenías o que tienes, porque se vale que todavía lo tengas, ¿por qué no? ¿Qué te gustaba de ese artista o cantante favorito? Ahorita estamos recordando, estamos pasándola bien, es viernesito, hay que disfrutarlo, hay que pasarla bien. Así que quédate conmigo, estás en Premier 91.7, activando tus sentidos. Ya son las 4:10, disfruta de esta maravillosa tarde, conduce con cuidado y te mando un abrazote.

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0: estamos platicando acerca de ese momento en el cual eras joven, adolescente, bueno, más joven, porque todavía estamos chiquillos, todavía somos parte de la chaviza. Oigan, estamos recordando esos póster que teníamos en nuestra habitación pegados. ¿De qué? ¿De qué artista? ¿De quién eran esos póster que tenías pegados en tu habitación? Yo quiero escucharte, quiero saber de quiénes eran. Cuéntamelo todo.
1: Hola, buenas tardes. Ay, yo tenía póster y buenas barajitas tardes. Y ajá, periódico de El Tato Noriega. Ay, estaba guapísimo.
0: Ay.
1: Estaba guapísimo. Y todavía tengo cosas de él.
0: Oigan, andamos bien enamoradas, chicas. Me encanta cómo lo dicen, o sea, la manera en la que lo expresan. ¡Qué bonito! ¿Todavía siguen enamoradas? ¡Qué bonito! Mándame tu audio a través del 818-0101-917. Sigo escuchándote. A ver, cuéntame.
2: Hola, Sarai, buenas tardes.
0: Hola.
2: Pues yo tengo un póster de mi autobús, el primer autobús que manejé a la edad de 18 años. Ya te estoy
0: bien
2: hablando
0: chiquillo.
2: Hace 37 años más o menos.
0: Hace poquillo.
2: Y lo tengo ahí todavía enmarcado con resina.
0: Ay, qué
2: ahí
0: bonito.
2: En mi cuarto. Saludos.
0: Gracias. Saludos, bendiciones, buenas tardes. Vámonos con más música. Tú te quedas conmigo. Estamos aquí en Premier 917. Activando tus sentidos, pasándola bien y escuchando la mejor música. Solamente aquí en Premier.

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0: Estamos platicando de aquel postre que tú tenías, de ese artista favorito, de ese artista que te gustaba, que te cantaba, o a lo mejor de alguna película que disfrutabas. Hace ratito nos decían que de unos luchadores. Oye, qué cool. Cuéntame tú, ¿qué postre te gustaba tener ahí en tu habitación?
1: Hola, buenas tardes. Ay, yo tenía póster y barajitas y periódico de El Tato Noriega. Ay, estaba guapísimo.
0: Ay, ya nos habías contado, estaba guapísimo. La verdad.
1: Todavía sí. Tengo cosas de él.
0: Claro que sí. Un saludo para mi amigo Jesús Mata la Vaca, quien nos está escuchando, por supuesto, a través de Premier 91.7. Dice por aquí, nos mandaron un mensaje y dice... Yo tenía de Mercurio, de Backstreet Boy y de Chayanne. Ay, amiga, en serio. ¿Y también estás enamorada? No me digas. Si tienes hijos, ¿son de Chayanne? Cuéntamelo todo. 818-0101-917. Estás en Premier activando tus sentidos. Te mando un gran abrazo. Ya son las 4:43. Conduce con cuidado. Abrazote.

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0: por supuesto, aquí por Premier 91.7, activando tus sentidos. El día de hoy estuvimos platicando acerca de un súper temazo. El tema del día de hoy, claro, para relajarnos, para pasarla bien, pues estuvimos platicando acerca de esos póster, esos artistas que teníamos pegados en nuestra pared. Y el día de hoy, pues también te quiero escuchar a ti. A ver, cuéntame.
1: Hola, hola, linda tarde a todos. Yo cuando era adolescente, ajá, en mi cuarto tenía un póster gigantesco de UF, un grupo musical, claro, que de puros chavitos, no sé si alguien lo recuerde, pero claro, sí, yo era súper fanática de ellos.
0: Era donde salía Fabio Melanito, claro que sí, cómo no, sí, no. Oye, y tú cuéntame, ¿qué es lo que tenías tú ahí en tu póster, ahí pegado en tu cuarto? Yo también quiero conocer tu historia. Cuéntamelo todo.
2: Hola, hermosa. ¿Cómo
0: a
2: estás?
0: Ver,
2: buenas tardes.
0: Bien, ¿y tú?
2: Ahí.
0: Buenas tardes.
2: Oye, pues nadie va a conocer mis pósters, pero
0: ¿cuenta?
2: Yo tengo unos de muchos años.
0: ¿A poco?
2: De Jamie Thomas, de Liz Steamer, Ali Boulala, Arto Sari.
0: Ajá.
2: Que son puros skates. Así es que yo creo que nadie los va a conocer.
0: Pero qué cool.
2: Saludos, chiquilla.
0: Abrazote, mi querido amigo, muchas gracias por compartir. El día de hoy estuvimos platicando acerca de este maravilloso tema, compartiendo, por supuesto, todo eso, recordando esa época de juventud, esa época en la cual pudimos ahora sí que tener muchas cosas en nuestro cuarto, póster y todo. Fíjense que mi cantante favorito se llama Vico C. Es mi cantante favorito. Me lo presentó mi hermano. Mi hermano es muchos años más grande que yo y me lo enseñó. Y a mí me encantó, me gustó muchísimo. No sé si ustedes lo conozcan y lo ubican. Y me acuerdo que yo pegaba, pero sus canciones. Me acuerdo que, por ejemplo, por ahí me mandaban, imprimía las canciones y las pegaba. Porque me gustaba rapear. ¡Ay, cantar! ¡Qué padre, ¿no? Es que tiene letras bien bonitas. Gracias a todas las personas que estuvieron uniéndose esta tarde. No se vayan, no se muevan, porque viene mi querida amiga Imelda Escobar con toda la actitud de viernes, con todo lo bonito, con todo lo maravilloso para platicar contigo, para estar cerca de ti. Y recuerda que mañana estoy contigo de 11 de la mañana a 1 de la tarde, así que mañana tenemos una cita tú y yo para que no te lo pierdas. Te dejo mis redes sociales, Facebook y TikTok, me encuentras como Saraí Mares Locutora, Instagram como Saraí Mares Al Aire. Muchas gracias por haberme permitido acompañarlos. Que tengan una excelente tarde. Hasta luego. Shalom Aleichem. Bye bye.

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0: relax, digo yo. Gracias, Saraí, mamatita. Tan linda, Saraí. Tan linda, me cae muy bien, muy, muy, muy bien. Gracias, Saraí Mares. Síguela en su Instagram. Viernes de relax, hoy me la Escobar contigo de aquí hasta las 7. Ahí voy, estoy aterrizando. Vengo de un vuelo de Japón. En la casa soy la que completa la frase. En la casa soy el que completa la frase. Viernes de relax. Por ejemplo, uno puede decir, en la casa soy el que maneja a todos lados y lleva a todos lados a la gente. En la casa soy la que siempre está lavando los platos. ¿Tú quién eres?
1: En la casa soy el que mando. Bueno, el que me hago todo. Vivo solillo. Saludos, Iván de Emilio.
0: No, hombre, Emilio, de veras, nunca, nunca nos dejes, Emilio. Te amamos. O sea, de verdad. Completa la frase. En la casa soy la que... En la casa soy el que... Viernes de relax.
2: Hola, Ime. Hola. Buenas tardes, ¿cómo estás?
0: No.
2: Pues mira, ¿cómo? Siempre soy en la casa, ¿qué? ¿Cómo? Ay, es que ya es viernes. Soy la que en la casa siempre se la pasa haciendo de comer.
0: ¡Yeah! Y qué rico cocina, chiquis. I love you, mamacita.
3: ¡Oli!
0: ¡Oli!
3: En la casa soy la que mando.
0: Vámonos.
3: Sí que sí. Bueno, y la que recoge, y la que lleva, y la que trae.
0: ¡Ay, qué la!
3: Saluditos y lindo viernes.
0: ¡Saludos, mamacita hermosa! Completa la frase. En la casa soy la que... En la casa soy el que...
4: ¿Qué onda, Ime? ¿Qué rollo qué?
0: ¡Oli!
4: En la casa soy el que hace el despacho. Eso. Así me dicen. Chinelas.
0: Chinelas.
4: Y pues en la casa soy el que hace todo también. Llévame, tráeme, jalo de todo, de Uber, de esto, del otro. Chau, chau. Saludos.
0: Saludos, chiquis. Buenas tardes.
5: En la casa soy el que barre, trapea, lava el baño, lava la ropa, hace de comer, oye, lava platos. Porque soy el amo de casa y vivo yo solo.
0: Está bien.
6: Hola, Ime, buenas tardes.
0: Oli.
6: En la casa soy la que siempre anda carriendo a medio mundo para que se ponga limpia y siempre tener la casa ordenada.
0: Saludos, muñeca. Completa la frase, viernes de relax. En la casa soy la que... En la casa soy el que... 8180101917.

0: completa la frase. En la casa soy el que. En la casa soy la que.
1: Señorita Imelda Escobar, muy buenas y relajadas tardes tenga usted.
0: Hello.
1: En la casa soy el chofer, el de las vueltas, el del mandado, el de la carne, el de los perros, el de los recibos. Pero dicen que no hago nada. O sea, ¿sí? Para darles gusto está canijo.
0: No.
1: ¡Saludos!
0: Si aquí estás en la casa, no haces nada. Anda pues, ok.
2: Buenas tardes, señorita Escobar.
0: Hola.
2: En mi casa soy la todóloga. Lavo, hago de comer. Soy la traidora, trae esto, trae lo otro, soy la chofer y también de repente pues se me ocurre ser la mamá y la hermana.
0: ¡Ándale! Ok.
3: Buenas tardes, Isme, buenas tardes.
0: ¡Holi!
3: En la casa soy el que mueve a la gente, pero con la escoba. ¡Saluditos! ¡Bonito viernes! ¡Cuídense todos! ¡Un fuerte abrazo!
0: ¡Te imaginé! Completa la frase. En la casa soy la que. En la casa soy el que.
4: Hola, hola, en mi casa soy la que mueve a todos para todo. Nomás me ven llegar y dicen Mufasa. Uy. Mufasa. Uy.
0: Saludos, Mufasa hermosa.
5: Hola, Imelda, buenas tardes.
0: Hola.
5: A todos.
0: Hola.
5: En la casa soy el papá oso, todo arreglo, pero sí queda listo, sí queda bien, no como el papá oso de las caricaturas.
0: Que no.
5: Saludos.
0: Ay, cómo no eres nuestro vecino, chiqui chihuahua.
6: En la casa soy el mozo, y así como dijo el compañero, y dicen que no hago nada.
0: Y dicen que no hago nada. ¿Pero qué hiciste? Si estás todo el día en la casa, no hice nada, no hice nada, no me lo manches.
7: En la casa soy el cajero automático.
0: Completa la frase. Vamos bien, ¿no? En viernes de relax. Hoy creo que sí vamos a lograr nuestro cometido. Completa la frase. En la casa soy el que. En la casa soy la que. Y dijo ella.
4: Mufasa.
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8: 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Nuestra red de infiltrados informa que, al parecer, a Brenda Lizeth González Lara, la presidenta del Instituto Estatal de Transparencia y Acceso a la Información, Infonl, no le preocupa demasiado el futuro del organismo ni el de sus colaboradores. A la servidora pública se le ha buscado para conocer su postura sobre el fallo de la Suprema Corte, que ordenó desaparecer este ente público para incorporarlo al Poder Ejecutivo, como sucedió a nivel federal, pero es fecha que no se aparece. Dicen los infiltrados que ni el teléfono, ni los mensajes de texto y ni siquiera acudir a las oficinas del instituto sirvió para que Brenda González diera la cara, lo cual resulta irónico si preside justamente un organismo dedicado a transparentar la información. 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

0: todo tema de vitamina M tiene un trasfondo, ¿ok? Todo tema de vitamina M tiene un trasfondo, es decir, hoy dijimos viernes de relax y estamos cumpliendo el cometido. Hasta ahorita, 23 minutos después de que empezó el programa, gracias. Completa la frase. En la casa soy el que. En la casa soy la que.
1: Saludos, Imelda. Saludos a todos. En la casa soy el Otto. Mis hijos dicen que soy Otto, el de la película esa de Tom Hanks. No sé por qué. Saludos.
0: Ahorita les voy a decir lo del trasfondo. Ya saben para dónde voy, ¿verdad?
2: Pues yo en la casa soy la que tira todo. Tiro todo. Luego andan buscando en la basura que les tiré a mis hijos y a mi esposo.
0: ¡Qué bueno! Deberíamos de poner un negocio, chiqui. Yo soy buena para tirar cosas. ¡Vámonos! No, que después. No, ¿cuál después? ¡Vámonos! ¡Vámonos!
3: Hola, Imelda, ¿cómo estás? Bonita tarde.
0: Hola.
3: En la casa puedo decir que soy el que todo, pero prefiero decir que en la casa soy el suertudote. De vivir con cuatro mujeres, la dueña de mis tarjetas y mis tres hermosas princesas. ¿Qué más puedo pedir? Un abrazo y buen fin de semana.
0: Oye, ¿no nos quieres adoptar? Ay, me acabas de dar un gran tema inspirado en ti, fíjate. Ahorita lo anoto porque no se me va la onda.
4: Hola, Imelda, muy buenas tardes.
0: Hola.
4: Pues en la casa soy yo el que mueve los hilos, pero del trapeador.
0: En la casa soy el que. En la casa soy la que.
5: Hola, buenas tardes. En la casa soy el miau.
6: Viernes de relax. Ya valió, se va a incendiar esto. Saluditos, Imelda.
0: Hola.
6: Ah, y en la casa soy el que siempre sale mal en las fotos.
0: Por dos, chiquis, por dos.
7: En la casa soy el que pide que se levanten para que le den desayunar a las 4:30 de la mañana.
0: No, hombre, no manches.
7: Antes de irse a trabajar.
0: No inventes.
7: ¿Cómo ves?
0: No, hombre, no inventes.
7: ¿Me mandan a la jodida?
0: ¡Ora!
7: No pedirlo, ¿verdad?
0: Tranquilo, no, pues levántese y usted, hágase, pues, ¿qué?
8: No, dime, ¿cómo estás? Buenas tardes. En la casa yo soy el que barre. Para el que va a reventar, estoy bien gordo. Excelente viernes, Mikey.
0: Saludos, buenas tardes. Completa la frase. En la tarde soy la que. En la tarde, digo la tarde. En la casa soy la que. En la casa soy el que.
9: ¡Quita! La voz.
0: La voz. Está enamorada de ti. Con Alex, ¿te llamas? Está enamorada de tu voz. Yo nomás paso el mensaje. Se descoce esta mujer cuando te escucha, Alex. El poder de un beso. El poder de un beso. ¡Ay! Otro tema. No, hombre, ando bien creativa hoy, pero no se me olvidan. El poder de un beso. La intensidad del amor a primera vista. Y el simple deseo de besar a la persona que te gusta, a la persona que amas, puede cambiar por completo el rumbo de la vida. El besar. Con un beso se puede conquistar el cielo. ¡Qué rico!

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0: 5:36. Soy Imelda Escobar contigo de aquí hasta las 7. Completa la frase viernes de relax. En la casa soy el que. En la casa soy la que.
1: En la casa también soy la persona vitamina, dándole ánimos a todos en lo que les pasa. Ojalá y luego alguien me conforte a mí.
0: ¡Eso, mamacita! Es Mufasa. Dijo que era Mufasa. ¿Dónde está el audio? Me daba tantito. Aquí está.
1: Mufasa. Uy.
2: No. Buenas tardes. Saludos al mejor programa de la radio, Vitamina M.
0: Gracias.
2: Bueno, siguiendo la dinámica, sí. En la casa soy el que cuando no trabajo me toca descansar. Soy el que preparo el huevo para el almuerzo. Según mi familia, que porque lo preparo muy rico, al estilo buffet. Y por la tarde, en la cena, soy el que preparo la carne. Por todos los menjurjes que le aplicamos a la carne.
0: Ok.
2: ¿Verdad? Entonces, en la casa soy el que prepara el huevo para el almuerzo y la carne en la cena. Saludos, bendiciones.
0: Ay.
2: Si me puedes complacer con una de Ale Sintec, Danzón y Arrabal.
0: Gracias, buenas tardes. Ya imagino los vecinos oliendo tus guisados. ¡Qué rico!
3: En mi casa soy el que ronca como un león. ¡Hombre, un profesional!
0: ¡Ay, no, chiquis, eso no está padre!
4: En la casa yo soy la que mueve el pandero, la mitotera, la loca, la fiestera, la organiza fiestas, la que reúne la familia.
0: ¡Eso!
4: Me encanta. Es mi hobby favorito.
0: ¡Y te sale muy bien!
5: Buenas tardes, Imelda. Buenas tardes a todos. En la casa soy el que barre. Pero el que va a reventar, hijo de la fregada, tanto que como.
0: No, hombre, bájale tantito a las carnitas, hijo, por favor.
6: Buenas tardes. Hola. Imelda Escobar, saludos, excelente viernes.
0: Oli.
6: En la casa soy el que dice la última palabra. Sí, está bien, mi amor, lo que tú digas.
0: Completa la frase. En la casa soy la que. En la casa soy el que. Y hablando de cómo estás en tu casa.
6: La palabra. Sí, está bien, mi amor, lo que tú digas.
0: Entonces, eso es amor del bueno. Oh, eres amor del bueno, entonces. Soy Imelda Escobar. 539, esto es 91.7.
7: Como cuchillo.

0: 5:43, viernes 7 de agosto, soy Imelda Escobar contigo de aquí hasta las 7. Me llena de orgullo y de satisfacción el que colegas y amigos de otras estaciones nos escuchen y me encanta y no tenemos reparo en eso. Kazan, I love you. Kazan Contreras, le mando un saludo al animalito, que así nos decimos de cariño. ¡Animalito! ¡Animalito! Anda lavando el carro. ¡Muy bien! ¡Qué bueno que estás escuchándonos, Kazan! ¡I love you! Hay varios colegas que me han dicho que escuchan Vitamina M y eso me llena de orgullo. No es, quiero que se escuche como presunción, pero me gusta, me agrada, me pone contenta, ¿sabes? Kazan, I love you. Animalito, eres un animalito. Completa la frase. En la casa soy el que. En la casa soy la que.
1: Hola, Imei, buenas tardes. ¿Tú? En la casa soy el que hago la cena siempre, porque cuando llego mi esposa está viendo sus novelas. Saludos, bonita tarde.
0: ¡Qué bonito! Y no te pasa nada, es un acto de amor también cocinar nada más para ti o para la familia. Hay una canción que habla del dolor de una ruptura amorosa y de lo difícil que es superar el desamor. ¿Cuántas veces no hemos terminado con alguien y nos duele hasta el alma? Pero en esta canción, la letra simula una línea de ayuda telefónica para corazones rotos. ¿Habrá? ¿Existirá eso? Imagínate, oye, negocio millonario. Él habla pidiendo ayuda para corazones rotos, donde quien canta la canción o quien está padeciendo ese dolor de este desamor expresa su tristeza, la falta que le hace su expareja y los recuerdos cotidianos que te atormentan. ¡Ay! Soy Imelda Escobar, esto es 91.7.
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0: Hermosa canción de Journey. 5:54 PM. Completa la frase viernes de relax. Vamos bien, ¿verdad? Viernes de relax. Completa la frase: en la casa soy el qué. En la casa soy la qué. Nos han mandado de todo hoy al 8180101917.
1: En la casa soy el más travieso y mi papá con un raspado.
0: Ok.
2: En la casa también soy la persona vitamina, dándole ánimos a todos en lo que les pasa. Ojalá y luego alguien me conforte a mí.
0: Saludos, buenas
3: Hola,
0: tardes.
3: Hola, buenas tardes. En la casa soy el miau.
0: ¿Por qué te dices así, chiqui?
4: En la casa soy el mozo. Y así como dijo el compañero, y dicen que no hago nada.
0: Y dicen que no hago nada, ¿por qué? ¿Qué hiciste en todo el día? Pues aquí está, no trabajas. ¿Qué? ¿Cómo me dices que no hago nada? Pues si todo está igual, oh, que la. En la casa soy la que. Completa la frase. En la casa soy el que. Redes sociales, @premier_mx. @premier_mx. Yo estoy como Imelda Escobar 10 con número en Insta y en Facebook.
5: Ahí para otra Ime. En la casa soy la enemiga número uno de mi hijo adolescente.
0: Ay, me acabas de dar un gran tema. Qué triste eso. Me voy a desviar un poquito. Vámonos, agarren sus cosas. Vamos a Félix Hugo, ¿me acompañan? Vámonos. Ya nos regresamos. Qué triste cuando te vuelves el enemigo o la enemiga de tu propio hijo, de tu propia hija. Es un tema bien fuerte. Ya, agarren sus cosas de Félix Hugo, me regresemos a Carvajal y a la cueva. Vámonos. Está en cañón eso, ¿eh?
6: ¿Qué tal? Buenas tardes. En mi casa yo soy el que impone el desorden y hace enojar a su domadora. Y si está todo tranquilo, invito a mis hijos a que la hagamos enojar.
0: ¡No!
6: Y ya cuando está enojada, le digo, es que me gusta mucho verte enojar, te ves bien bonita. Y se enoja más.
0: ¡No seas cruel, gacho!
3: En mi casa yo soy el más feliz cuando estoy con mi esposa y mis dos hermosos hijos.
0: ¡Vámonos!

0: Escobar, buenas tardes. En mi casa soy el que provee, el que prepara, el que limpia. Porque yo no traje niños al mundo para que me ayudaran a mí. Yo soy el que los ayudo. Saludos, excelente inicio del fin de semana.
1: Saludos, me manda foto de Lucio Elisur, ¿así? Lucio, ya te conozco, Lucio, ya te vi la foto. Nos va escuchando en 91.7. Saludos, Lucio. ¿Cuántos años tiene? ¿Cinco o seis? Más o menos. No voy al noti, nada más quise mandarle saludos porque nos va escuchando. Saludos, Lucio. El peque de la casa. Saludos, chiquitín hermoso.
2: Saludos, señora. Tengo 5 años.
1: 5 años. Saludos, Lucio. I love you.
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5: El Instituto Estatal Electoral y de Participación Ciudadana de Nuevo León continúa analizando qué lineamientos de paridad aplicará para el proceso electoral 2027, luego de recibir una solicitud de una ciudadana sobre el principio de igualdad sustantiva en las presidencias municipales.